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0: Ya son exactamente las 5:19, 32 grados la temperatura en el puerto de Guaymas.
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Bien, seguimos avanzando aquí en el programa Oldie 105. Muchísimas gracias a la gente que se reporta con nosotros vía mensaje de WhatsApp. Margarita Zazueta dice, la canción de Elton John se llama Sacrificio. Correcto. Acá me dicen, el semáforo de la entrada de Guaymas Norte no está funcionando. Ah, pues está enfrente ahí, el C5, ahí está. La corporación, ahí está la Dirección de Seguridad Pública. Seguramente ya se dieron cuenta, porque ellos también utilizan el semáforo para entrar ahí a sus instalaciones. Ellos ya saben que no está funcionando. Entonces, de lo que se trata es que les vale. Les vale. Muy bien, dice Ramón con Brian Adams. Claro que sí. Vamos a complacerles a todos aquí en el programa Oldie 105. Me pidieron esta canción, Tropezando, con Chris Norman y Susy 4.

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El Chapito, Chapito Covarrubias, un saludo allá en la colonia Yucatán, reportándose también para Lolo de día y Lola de noche, y para el Papi Rin, un saludo como siempre, me acompañan. Dice, saludos a la familia Avilés, familia Huerta, Herrera, Barrera, Arredondo, familia Bogarín y familia Bonilla, aquí en la calle 12, nos sintonizan de parte de Tito. Muchas gracias también por acompañarnos. Otro de los temas que nos están solicitando, Margarita Zazueta nos pide este tema en la voz de Elton John.

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Bien, nos piden otro de los temas que nos solicitan por vía WhatsApp. Es a cargo de Brian Adams.

Mis amigos, amigos, estamos llegando a la parte final del programa de hoy, Oldie 105. Muchísimas gracias por habernos acompañado. Vamos a dejarlos con otro de los temas que me han solicitado, Bon Jovi. Con mucho gusto, complaciendo ya en la parte final de este programa. Y por supuesto, dejamos a todos cordialmente invitados. El próximo domingo aquí estaremos en una emisión más de Oldie 105. Muchas gracias por su preferencia, gracias por sus llamadas y mensajes. A todos, muchas gracias. Hasta pronto.

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7: ¿Qué tal, amigos? Muy buenas tardes. Aquí seguimos acompañándolos hoy domingo 6 de septiembre con muchísimo gusto. Te saluda Ramón Barrera Estrada, invitándote para que sigas con nosotros, nos sigas acompañando en sintonía a través del 105.3 de la FM o bien a través de Alexa. Alexa, que reproduce FM 105, la madre de todas. Son las 6:23, 32 grados. 32 grados Celsius tenemos esta tarde por acá en el puerto de Guaymas.

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6: 6:34, 32 grados la temperatura en Guaymas. Qué buena rolita llega, se llama Dirección Equivocada, es calibre 50.

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6: Bien, bien, seguimos avanzando. Muchas gracias por seguirnos acompañando. Saluditos a todos los radioescuchas de parte de Anaí, la tremenda Anaí Ruiz, que está enfermita. Órale, un saludo pues para todos sus radioescuchas. Vamos a complacerle ahorita con Sergio Vega. Dice, buenas tardes, también una felicitación para Adelaida. Adelaida, que hoy cumple años, una felicitación especial a través del programa. El programa Tercia de Reyes. Allá nos acompañan en Fraccionamiento Niza. A ver, vamos a ponerle la tercia, mi amiga, compañerita de cabina, mi compañera Anaí quiere escuchar a Sergio Vega. Vamos a poner esta. Lamentada. Vamos a poner lamentada, ¿eh? Así que para los castos oídos. Ah, te creíste que... Se llama Mujer Bonita. La voz de Sergio Vega a través del 105.3. La madre de todas. 14 minutos para que sean las 7.

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4: Saludos allá en San Luis Río Colorado. Saludos para Jorgito y la Gordita. Muchas gracias por mandarnos mensajito de WhatsApp. Las 6.

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1: Ante esta comunidad cristiana que representa la Iglesia de Dios, os pregunto, si alguien tiene un impedimento para que esta unión se realice, que lo diga ahora o que calle para siempre. En la

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5: Ya son las 7:18 aquí en la cabina de la madre de todas. Saludos, Daniela, se reporta de por allá del Centinela. Muchísimas gracias, bien contenta está la mujer. O sea, no me creen, ¿verdad? No creen que está bien contenta, nomás escúchela.
6: ¡Es el Ramón! ¡El domingazo! ¡Vamos a echarle, mechis! ¡Sáquense las caguamas! ¡Ay, no más hizo rolones de los tiros del norte! ¡Ay, ay, ay, ay, ay! ¡Pero no
5: para todos, perro! ¡Ay, para todos, perro! Saludos, Daniela, gracias por acompañarnos. Saludos también para Mari, que se reporta aquí de la 26. Por acá también los amigos de Los Mortales. Dice, ahí te encargo una tercia de Joan Sebastián. Y un saludo también para La Tremenda, que se alivie pronto, se recupere pronto, de parte de sus amigos de Los Mortales.

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4: Únicamente faltan 17 minutos, 17 para que sean las 8. Aquí llega Karim León. Bastante bien, todo un éxito su presentación allá en Las Vegas, Nevada.

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3: Exactamente las 8, puntualmente las 8, 32 grados esta noche en el puerto de Guaymas. Con mucho gusto les complacemos, nos piden a Julión Álvarez. Y un gran éxito de Julión que se llama Todo, Todo, Todo. Buenas noches, qué bueno que nos acompañas. Te saluda Ramón Barreto.

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3: Muy bien, vamos a complacerles esta noche. Nos piden a Los Perdidos de Sinaloa. Las 8 con 11 minutos. 8:11.

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6: Aquí estamos avanzando en Tercia de Reyes y con mucho gusto les complacemos a cargo de Chalino Sánchez. Mi gusto es. Son ya las 8:22 minutos.

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8: Una vez más.
9: Bien, vamos a continuar con más música, mis amigos, aquí en el 105.3 de la FM. Son exactamente las 8:34. 8:34. Javier Garibay quiere escuchar una tercia con Los Alegres de la Sierra. Muchísimas gracias a todos los vigilantes, a todos los guardias, a los veladores que amablemente sintonizan con la madre de todas, aquí en el 105.3 de la FM. Vamos a enviarles acá este tema, éxito con Los Alegres de la Sierra, se llama El Columpio.

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3: 13 minutos para que sean las 9. Aquí están los dos carnales. Tere Mendoza, muchas gracias por acompañarnos esta noche. Son sus ídolos.

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7: Saludos, don Natalio. Muchas gracias. Continuando con más música, un saludo que le enviamos hasta los fraccionamientos Palmares, allá en Empalme. Javier Garibay, también un saludo cordial en la calle 15, nos escucha.

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7: Son ya las 9:35. Otra de las tercias que nos han solicitado esta noche aquí en el programa. Con mucho gusto les complacemos. A cargo de Ramón Ayala. Se llama Un Rinconcito en el Cielo. 25 minutos para que sean las 10.

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1: Bien, amigos, con esta tercia estamos llegando a la parte final del programa de hoy, domingo 6 de septiembre. Muchísimas gracias, muy amables por su preferencia, gracias por sus llamadas y mensajes. Al terminar este programa, no se pierda la hora nacional en punto de las 10 de la noche. Con permisito, buenas noches, gracias, saludos a todos.

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0: Muy buenas noches. Gracias por estar con nosotros una vez más en La Hora Nacional, un espacio para las historias, las voces, la música y todo lo que nos ayuda a conocer mejor a México. Yo soy Leos y como siempre está conmigo mi querido Cha.
1: Buenas noches, México. Hoy les vamos a compartir los resultados que se presentaron en el informe de gobierno y de la estrategia Atención a las Causas con los Festivales por la Paz. Estos espacios buscan acercar a las comunidades actividades culturales, deportivas y artísticas como alternativas de convivencia y de participación.
0: Justamente hablando de música y de jóvenes, nos estamos acercando a la gran final de México Canta 2. Esta iniciativa busca encontrar nuevos talentos, pero también algo más importante, hacer que la música sea una herramienta para construir mensajes de paz e identidad.
1: También estamos muy cerca del Día Internacional de la Alfabetización, que se conmemora cada 8 de septiembre. Nuestros amigos de Linnea nos traen información muy interesante sobre las oportunidades que existen para que jóvenes y adultos aprendan a leer y escribir, sigan con sus estudios y puedan cambiar sus posibilidades de vida.
0: En nuestra sección Mujeres en la Historia recordaremos a una mujer extraordinaria considerada la primera muralista mexicana, Aurora Reyes. Ella fue pintora, poeta, maestra, activista, defendió los derechos de las mujeres y vinculó su trabajo artístico con las causas sociales.
1: En nuestros flashazos del bienestar hablaremos de los servicios dirigidos a mujeres para ayudarlas en su bienestar físico y psicológico.
0: Y les daremos toda la información sobre septiembre, mes del testamento, porque este documento nos ayuda a ordenar nuestro patrimonio, proteger a nuestra familia y dejar claras nuestras decisiones. Todo esto y mucho más en nuestra primera media hora. Hay temas que tienen que ver directamente con la vida cotidiana. Poder ir al doctor, estudiar, tener una vivienda o encontrar oportunidades para salir adelante.
1: En salud hay varios datos que vale la pena poner sobre la mesa. En este periodo se abrieron 33 hospitales, 11 unidades de medicina familiar y 38 centros de salud y consultorios para acercar la atención médica a más personas.
0: Esto se suma a los más de 12.000 nuevos consultorios de atención primaria del Servicio Universal de Salud que abren a partir de enero de 2027 en los 24 estados donde opera el IMSS Bienestar.
1: Además, el 14 de septiembre abre una convocatoria para profesionales de la salud jubiladas y jubilados que quieran incorporarse al personal que atenderá estos consultorios.
0: Hablando de acercar la atención médica a las personas, está Salud Casa por Casa, que lleva las consultas directamente hasta los hogares.
1: Ya se han hecho más de 18 millones de consultas médicas a domicilio y son gratuitas. La idea es muy simple, acercar la atención y sobre todo prevenir antes de que un problema de salud se complique.
0: Existe otro cambio importante en algo que durante años podía ser un verdadero dolor de cabeza, conseguir un lugar en la preparatoria.
1: Con Mi Derecho, Mi Lugar, el proceso busca que las y los estudiantes tengan mayores posibilidades de acceder al bachillerato que quieren. Y el dato es que 74.2% ingresó a su primera opción.
0: Además, hay becas para estudiantes de primaria, secundaria y bachillerato. Y cada vez llegan también a más jóvenes que estudian en universidades públicas.
1: Y hablando de infraestructura educativa, al terminar el 2026 se habrán construido 401 preparatorias, 3 universidades Rosario Castellanos y 25 universidades Benito Juárez, además de que se habrán mejorado 73.000 escuelas.
0: Y esto nos lleva a otro tema. Las oportunidades para los jóvenes también tienen que ver con la seguridad.
1: Exactamente. La atención a las causas parte de una idea simple: acercar a los jóvenes al arte, la cultura, el deporte y la educación. Por eso se habla de bienestar social y de garantizar derechos como parte de esta estrategia.
0: Una parte de este trabajo también busca hacer comunidad con los Festivales por la Paz. Ya van 51 festivales con una asistencia de 2.641.646 personas. Son espacios que llevan actividades y convivencia a distintas comunidades.
1: También está el tema de la vivienda. Se han entregado 33.000 escrituras y en materia de créditos hay más de 7 millones de familias beneficiadas.
0: Además, hay obras que están cambiando la manera en que nos movemos. Por ejemplo, se inauguró el tren Insurgente hasta Observatorio y el tren Felipe Ángeles hasta Tecámac.
1: Y la construcción de infraestructura sigue. Son más de 3.000 kilómetros de nuevas obras que se están construyendo en distintas partes del país.
0: Y al final son temas que están conectados, porque cuando hablamos de bienestar, es tener acceso a servicios, encontrar oportunidades, tener un lugar para vivir y mejores condiciones para salir adelante. El deporte, la cultura, la música y la convivencia comunitaria son espacios que tienen niñas, niños y adolescentes para expresarse.
1: Los Festivales por la Paz llevan actividades culturales y recreativas a los espacios donde vive la gente, porque construir paz también implica recuperar la casa.

0: Hoy les vamos a platicar sobre el ABC de las emociones, que es una estrategia que busca que niñas, niños y jóvenes aprendan a reconocer y expresar lo que sienten, hablar de sus emociones y saber cuándo necesitan pedir ayuda.
1: En las escuelas los lunes va a haber una hora semanal con pláticas, ejercicios, juegos y otras dinámicas para abrir estos espacios de escucha y acompañamiento. Y justo de esto vamos a hablar en la siguiente cápsula.
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1: El próximo 8 de septiembre se conmemora el Día Internacional de la Alfabetización. Esta fecha nos recuerda que aprender a leer y escribir es mucho más que adquirir una habilidad. Es abrir la puerta a otros conocimientos, ejercer derechos y tener mayores posibilidades de participación en la vida social. La UNESCO señala que este día se celebra desde 1967.
0: Hoy queremos conocer la labor del INEA porque nunca es tarde para empezar. Durante 2026, el instituto ha impulsado acciones para incorporar a jóvenes y adultos a los procesos de alfabetización y educación básica. En México todavía hay millones de personas que requieren atención educativa, así que conocer las opciones disponibles puede hacer una gran diferencia. Pues ya estamos a nada, a unos días de conocer a los ganadores de la segunda edición de México Canta, y ha sido un camino muy intenso para estos jóvenes. Hay participantes de México y Estados Unidos con distintos estilos y formas de interpretar la música regional mexicana.
1: Sí, ahora sí ya estamos en la recta final. Y para platicar de cómo están llegando los jóvenes a esta etapa, está con nosotros una vez más Miguel Ángel Trujillo, presidente del Consejo Mexicano de la Música. Miguel Ángel, bienvenido de vuelta a la Hora Nacional.
6: Muchas gracias, Leo. Muchas gracias, Cha. Un placer estar nuevamente con ustedes. Les digo que siempre que vengo me siento en casa.
0: Pues ya es
6: que
0: soy como de casa.
6: Normal en este programa.
0: Claro.
6: Y les agradecemos muchísimo porque es una gran oportunidad para compartir con la gente lo que está pasando en México Canta. Ya tuvimos la semifinal de Los Ángeles, que fue el 23 de agosto, y ahí tuvimos a tres participantes de los siete que pasaron a la final, que es el 13 de septiembre en el Auditorio Nacional. Ellos fueron Tiffany, que es de Los Ángeles, fue Rosalba, que es de Chicago, y Joshua Soto, que es de Nueva York. Así que
0: wow, ¿qué tal?
6: Del país completo, zona
0: de
6: oeste,
0: costa,
6: centro
0: costa.
6: Y
0: sí,
6: oeste, ¿no?
0: Sí.
6: Como... Y de México tuvimos la semifinal este domingo pasado en Mazatlán.
0: ¿Qué tal?
6: En
0: qué
6: el
0: increíble.
6: Teatro Ángela Peralta, un teatro muy bonito, icónico.
0: Wow.
6: Y ahí también, pues, la gente votó, porque este año todas las etapas han sido por voto del público.
0: Uh-huh.
6: Entonces, la final de México, los semifinalistas de México, fueron Bel, que es la Malishita, que es una chica que canta en español, en maya y en inglés. Entonces, la parte de las lenguas originarias, uh-huh. Nos encantó, porque
0: increíble,
6: aparte es súper
0: moderno.
6: Increíble
0: que México Canta sea la manera que la conocemos.
1: Claro.
6: Exactamente.
0: Y súper moderno, como dices tú.
6: Y muy, era como entre una cumbia reggaetón muy padre, ¿no? Y también pasó Luna López, que es de Morelos,
1: uh-huh.
6: Una chica que cantaba en un mercado, vendía naranjas y
1: wow.
6: Cantaba en el mercado. Y pasó Brian, que es de Clave 5-7, más música con tuba, con acordeón, bajo sexto.
0: Okay.
6: Y como decías, o sea, tenemos de todos los géneros posibles dentro del regional mexicano, porque este año el concurso uh-huh. se centró. El año pasado teníamos bolero, uh-huh. teníamos rock, teníamos de todo, pero este

0: Año, el enfoque fue en la música regional mexicana o tradicional mexicana, que es más correcto, tradicional mexicana.
1: Sí, claro. Mexicana.
0: Y me faltó una cosa importante, que hay un séptimo participante.
1: Ah, caray.
0: Entonces, ahorita estamos en un dilema porque hay un par de participantes que se quedaron en la rayita y nosotros como Consejo Mexicano de la Música, pues, si pudiéramos tenerlos a todos en la final, a los 14 los tendríamos.
1: Sí.
0: Pero son 7. Quizá podemos empujar ahí para que sean 8.
2: Uf, ¿y cómo van a tomar esa decisión? Qué difícil también para ustedes.
0: Creo que es importante porque se quedaron ahí en las votaciones, sí. Y creo que merecen una oportunidad más. Digo, independientemente del trabajo que vamos a seguir haciendo con el resto de los participantes después de la final, porque
2: claro.
0: Nuestro interés es pues no solamente sacar a los muchachos de su medio ambiente ahora y se acabó el concurso y ya no, sino
2: claro.
0: Queremos seguirlos impulsando para que en verdad tengan una oportunidad dentro de la industria.
2: Claro,
1: claro, porque además tú eres un personaje de la industria de hace muchos años que has visto ir y venir a tantos autores, cantantes, grupos, etcétera, etcétera. Pero ahorita, por ejemplo, esto que está pasando en México Canta es muy interesante porque son canciones que tienen un tema, que tienen una manera de hacerse, que es principalmente hablar del amor, ¿no? Como una cuestión que nos une a todos.
0: Sí, pues fíjate que este año fuimos un poquito más relajados en cuanto a las temáticas y hay un par de canciones ahí que tienen un par de palabras altisonantes y pero
1: ya estamos en el siglo XXI, ya.
0: Sí, sí, pero esa es un factor importante porque el más grande tiene 24 años.
2: Ay,
0: hay
2: sí,
0: participantes,
2: muy
0: están muy chiquitos, sí. Todos, de verdad. Y fue muy, muy interesante porque unimos, si recuerdan el año pasado, era un concurso también para autores.
2: Claro.
0: Y escogimos las canciones para dárselas a los participantes. Este año decidimos cambiar un poquito eso y la maestra Mónica Vélez, que ganó por ahí un premio también muy recientemente, aparte del Latin Grammy y otros que ha ganado, con un equipo de autores se escribieron más de 400 canciones. Uf. Para escoger las 14 con las que iban a participar.
2: ¿Qué tal?
0: O sea, fue una labor titánica, muchos estilos, muchas cabezas, muchas historias. Entonces tuvo
1: muchos corazones.
0: Muchos
1: ahí
0: corazones,
1: sí,
0: muchas
1: claro.
0: Emociones,
1: sí,
0: sobre
1: exactamente.
0: Todo, ¿no? Entonces ha sido un este segundo año lo siento que fue mucho mejor que el primero. Obviamente teníamos esa curva de aprendizaje.
2: Claro.
0: Y la presidenta ya nos dijo que para 2027 ya vayamos pensando.
1: Oye, Miguel, pues ya sabes que aquí La Hora Nacional es su casa.
0: Por
1: favor, queremos que vengan con nosotros para platicar los personas que queden ganadoras, los finalistas, todos los que quieras traer aquí a su casa.
0: A mí me encantaría traer a los 14 porque son muy, muy talentosos todos, pero obviamente pues los ganadores tendrían que estar aquí. Encantado, muchas gracias por la invitación y con cultura ahí nos ponemos de acuerdo muy bien para poderlos traer a que platiquen con ellos, por supuesto.
2: Buenísimo.
1: Pues muchísimas gracias por venir aquí a La Hora Nacional. Y mira, piel de gallina ya.
0: Falta poquito, 13 de septiembre ya en el Auditorio Nacional.
1: Sí, y qué padre, ¿no? Porque sí, México es un país con tantos músicos, con tanto talento, con tanto corazón, que es bien importante que se hagan este tipo de iniciativas, pues para que los podamos conocer y que ellos también sientan y sepan que lo pueden hacer, que no es nada más un sueño, sino que se puede llevar a cabo.
0: Y fíjate, somos tan musicales que México es el 10º mercado de música del mundo.
1: Imagínate,
0: entonces,
1: el 10º.
0: Aquí, si estamos felices, música, si estamos tristes, música, si queremos
1: pues
0: echar
1: es la
0: fiesta.
1: La música es parte de nuestra vida.
0: Es parte de nuestra sangre y nuestro ADN, ¿no?
1: Así es, Miguel. Pues muchísimas gracias. Te lo agradecemos muchísimo, como siempre.
0: Al contrario, ustedes, y los esperamos en México Canta.
2: Increíble.
1: Pues ahí estamos.
2: Ahí estamos. Ahí
0: gracias.
2: Estaremos. Y esperamos que ustedes estén aquí con nosotros, como todos los domingos en La Hora Nacional. Aurora Reyes fue una mujer que rompió esquemas. Fue pintora, poeta, maestra, activista y la primera muralista mexicana. Y su obra tocaba temas sociales y escenas de la vida cotidiana. Además, participó activamente en las luchas de las mujeres y de los trabajadores.
1: Aurora Reyes defendió, entre otras causas, el derecho de las mujeres al voto y a ocupar cargos públicos. También impulsó acciones relacionadas con el bienestar de las trabajadoras del magisterio y promovió espacios para sus hijos. Vamos a ver y a escuchar una cápsula sobre ella.
3: Aurora Reyes Flores fue una maestra, muralista, escritora y activista. Nació el 9 de septiembre de 1908 en Hidalgo del Parral, Chihuahua. A pesar de ser nieta del militar porfirista Bernardo Reyes, crecer en el contexto de la Revolución Mexicana la marcó profundamente. A lo largo de su vida, Aurora abrazó los ideales y las causas sociales revolucionarias. En 1913, su familia se trasladó a la Ciudad de México, donde Aurora estudió la escuela primaria. En 1921, ingresó a la Escuela Nacional Preparatoria, pero fue expulsada tras un conflicto con una autoridad escolar. Después ingresó a la Academia de San Carlos. Sin embargo, decidió abandonarla para optar por una formación artística autodidacta. Durante ese periodo, contrajo matrimonio con el poeta Jorge de Godoy, con quien tuvo dos hijos. El matrimonio duró poco, y tras la separación, Aurora Reyes asumió el cuidado y manutención total de sus hijos. En 1927, la Secretaría de Educación Pública nombró a Aurora Reyes profesora de artes plásticas para escuelas primarias. Esta labor constituyó su principal fuente de ingresos hasta su jubilación en 1964. En 1936, Aurora Reyes participó en la fundación de la Liga de Escritores y Artistas Revolucionarios. Allí profundizó su amistad con Frida Kahlo, quien tabló amistad con otros artistas e intelectuales como Concha Michel y Silvestre Revueltas. Conservó además un estrecho vínculo con su tío, el filósofo Alfonso Reyes. Ese mismo año se convirtió en la primera mujer mexicana en firmar como autora un mural. Atentado a las maestras rurales en el Centro Escolar Revolución, retrata la violencia y los abusos que sufrieron las docentes a manos de grupos cristeros en el México posrevolucionario. En ese mismo año, ingresó al Centro de Estudios Sociales Femeniles de México, donde fue elegida para desempeñar el cargo de secretaria de prensa. En 1937 fue electa como representante de la Unión de Escuelas Técnicas en el Congreso Nacional por la Educación Popular. También ocupó diversos cargos en sindicatos de maestros, entre ellos el Comité Ejecutivo del Sindicato de Maestros de Arte y el Sindicato de Trabajadores de la Enseñanza de la República Mexicana. En colaboración con Concha Michel y las hermanas Sara y Virginia Godínez, fundó el Instituto Revolucionario Femenino. Su labor en estos espacios se enfocó en la promoción de los derechos educativos y laborales de las mujeres, así como a la defensa del sufragio femenino, el acceso a cargos públicos, la ampliación del permiso de maternidad, el reconocimiento de tiempos para la lactancia y la creación de guarderías y escuelas destinadas a los hijos de trabajadoras. A lo largo de su trayectoria artística, Aurora Reyes produjo cerca de 50 obras de caballete y diversas acuarelas. Entre ellas destacan Feminidades, Escena Revolucionaria y La Novia de Oro. A finales de la década de los 40, incursionó en la escritura, especialmente en la poesía. Reyes regresó a los andamios hasta 1959, con la realización de Trayectoria de la Cultura en México, un imponente proyecto mural de 334.40 metros cuadrados para el Auditorio 15 de Mayo del Sindicato Nacional de Trabajadores de la Educación. La ejecución de esta obra tomó 3 años. Posteriormente, entre 1977 y 1978, pintó su último mural, El Primer Encuentro, donde pudo realizar una representación de su visión sobre la conquista. Sobre su experiencia como muralista mujer, Aurora platicó en una entrevista.
4: El compañerito me preguntó, ¿cómo puede una mujer subirse una escalera y andar en unos andamios? Y volteé y le dije, ¡con pantalones!
3: Aurora Reyes falleció en la Ciudad de México el 26 de abril de 1985. Su trayectoria refleja una vida dedicada al arte, la educación y la defensa de los derechos de las mujeres obreras de México, consolidándose como una figura clave dentro de la historia artística y social del país.
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2: Septiembre es el mes del testamento. Es una campaña que nos ayuda a tomar una decisión que muchas veces, pues como que vamos dejando para después. Pero la realidad es que puede evitar un montón de conflictos familiares y darnos certeza sobre a dónde van a ir nuestros bienes.
1: Así es. Hacer un testamento no es solamente pensar en lo que va a pasar cuando ya no estemos. También es una forma de ordenar nuestro patrimonio, proteger a nuestra familia y dejar claras nuestras decisiones. Y para hablar de su importancia está con nosotros el notario Guillermo Vigil Chapa. Notario, bienvenido a la Hora Nacional.
7: ¿Qué tal? Gracias por la invitación, Che.
1: Al contrario.
2: Oiga, pues platíquenos para empezar, ¿en qué consiste todo esto del mes del testamento?
7: El mes del testamento es un programa que ya tiene cerca de 20 años, donde el Colegio de Notarios de la Ciudad de México, junto con la Secretaría de Gobernación, dan facilidades. Y las facilidades van básicamente en dos sentidos. Uno, en el costo, se reducen los costos, y el otro es aumentan los horarios y los días de atención en muchas notarías. Uh-huh. Ya tenemos el costo de este año aquí en la Ciudad de México y es de 3.800 pesos, nos acaban de informar en el colegio. Y esto quiere decir que no se ha movido durante los últimos 3 o 4 años, se ha respetado el costo. Ahora, para tener más o menos un parámetro, un testamento normal en cuanto al costo, está entre los 6.000 y 6.500 pesos. Entonces, la reducción sí es una reducción considerable.
2: No, y además es un gasto que se hace una vez, salvo que se necesiten después hacer modificaciones, pero que le va a ahorrar a tu familia muchísimo dinero, muchísimo tiempo, muchísima angustia, y al final es un gasto que se paga solo, por decirlo de alguna manera casi.
7: Sí, claro. Sí, para la cantidad de problemas que se evitan haciendo testamento, la verdad es que la inversión de 3.800 pesos no es tan fuerte.
1: Claro. Oiga, yo tenía una pregunta. Uno siempre va dejando el testamento como para después, ¿no? Cuando esté grande, cuando tenga que dejar. O lo ven incluso como un mal presagio, ¿no? Es que no voy a hacer el testamento porque no voy a hacer la de malas, ¿no? Claro. Creo que habría que quitarnos esta manera de pensar de la cabeza, ¿no?
7: Claro. E incluso como está previsto el testamento en la ley, es una excepción a la mayoría de edad. Por regla general, para poder acudir y firmar una escritura ante notario, se tiene que ser mayor de edad. Uh-huh. Excepción, el testamento.
2: Wow.
7: El testamento se puede hacer desde los 16 años.
1: ¿En serio?
7: ¿Sí?
1: ¿Qué tal?
7: Entonces, es un mito que hay que tener una edad determinada, bienes determinados, para poder hacer testamento. No, porque aparte, el testamento igual va en dos sentidos. El testamento, como todos lo conocemos, evidentemente es una previsión patrimonial. Uh-huh. Pero también en el testamento puedo establecer quién se queda al cargo de mis hijos menores de edad.
2: Claro.
7: Les puedo nombrar un tutor y eso se vuelve evidentemente hasta más importante que la cuestión patrimonial. Entonces, no hay que enfocarnos de que el testamento solamente es una cuestión patrimonial. Tengo hijos menores de edad, hago testamento por si me pasa algo, saber quién se va a hacer cargo de ellos.
2: Ahora, si, por ejemplo, yo no tengo propiedades, pero quiero hacer mi testamento para no darle lata a nadie, ¿qué es lo que puedo dejar por escrito? ¿Mis cuentas de banco? O sea, si no tengo un departamento, por ejemplo, ¿pero qué dejo? ¿El dinero que tengo en el banco? ¿Dejo mis posesiones?
1: O de los 16 años, mis balones de básquet, ¿no? Y mis cuentos.
2: Claro.
1: ¿Sí?
7: En el testamento se puede prever bueno, o se prevé qué es lo que yo tengo en el momento en que yo falto.
2: Sí.
7: Y no es necesario especificar en el testamento los bienes en particular. Ah, sí se puede hacer, pero no es indispensable. Simplemente si yo tengo claro a quién quiero dejarle mis bienes en el momento en que yo falte, nada más puedo poner así de manera genérica, dejo como herederos a mis hijos.
2: Perfecto, claro.
7: ¿Qué es lo que van a heredar? Bueno, pues ya en su momento se verá qué es lo que había.
2: Claro.
7: ¿Puedo dejar una cuenta? También puedo poner en específico que una cuenta de cheques, una cuenta de inversión, se la puedo dejar a determinada persona. Pero no es necesario hacer un inventario o especificar bienes determinados para poder hacer mi testamento.
1: Claro,
2: buenísimo.
1: Oiga, notario, y ya que andamos en esas, ¿no? Soy muy... mi primera opción es como muy universal, digamos, ¿no? Pero ¿se puede modificar el testamento? ¿Es muy caro? ¿Es muy complicado?
7: No, no es complicado. La modificación del testamento siempre implica hacer un nuevo testamento. No hay, en materia de testamentos, no hay adendums, no hay modificaciones, no hay notas complementarias, no hay notas al margen, no. Por la importancia, es, siempre se tiene que hacer uno nuevo. Y es tan sencillo como el primero que yo hice. Y de hecho es lo que yo le recomiendo a la gente. Me he dado cuenta que tratan de prever qué es lo que va a pasar de aquí al momento en que yo falte.
1: Imposible.
7: Y les digo, no es necesario.
2: Claro.
7: No es necesario. Prevean corto, mediano plazo. Porque se hace testamento por una cuestión patrimonial y una cuestión familiar. Uh-huh. Cambia.
2: Claro.
7: Tanto el patrimonio como la familia. En el momento en que haya cambios importantes, significativos en patrimonio o en familia, reviso mi testamento. Si ya no estoy de acuerdo, ya no me gusta, hago uno nuevo, así de sencillo. Entonces, es importante tenerlo y con la conciencia de que lo puedo ir cambiando.
2: Notario, ¿dónde podemos obtener más información para, aprovechando que ya llega el mes de septiembre, aprovechar el mes del testamento e ir a formalizar por fin?
7: Claro, hay que acudir con un notario. Y para saber con qué notario puedo ir, está el Colegio de Notarios de la Ciudad de México, el teléfono 5511-1819, estamos en Río Tigre 63, y la página de internet colegiodenotarios.org.mx tiene un rubro que dice ubica tu notaría.
2: Ah, súper.
7: De ahí podemos entrar y podemos buscar al notario por número, por nombre, los notarios de determinada colonia, los notarios de determinada alcaldía.
2: ¿Y da igual a cuál vamos? ¿Todos son iguales?
7: Todos son iguales, todos van a cobrar 3,800 pesos y es lo mismo, van a recibir la asesoría.
2: Perfecto. Uh-huh. Pues muchísimas gracias por habernos acompañado en la Hora Nacional. Ojalá que mucha más gente tome la decisión de aprovechar la promoción y que vayan este mes de septiembre a sacar su testamento.
1: Sí, vamos. Vamos, porque no lo he hecho, lo tengo que hacer.
7: Sí, sí.
1: Muchas gracias.
7: No, hombre, nada. Gracias a ustedes por la invitación.
1: Gracias a ustedes también por seguir con nosotros. Por favor, ya saben dónde estamos. No se vayan a ningún lado. Así llegamos al final de la primera parte de La Hora Nacional. Hoy hablamos de paz, de música, de educación y de mujeres que han dejado huella en nuestra historia.
2: A unos días de conmemorar su natalicio, nos quedamos con una cita de Aurora Reyes. El arte no es un adorno para el deleite de los poderosos, sino un arma de combate para despertar la conciencia del pueblo y guiarlo hacia su emancipación.
1: Muchas gracias por vernos y por escucharnos. Pero antes de irnos a una pausa, le mandamos un abrazo y un saludo muy especial a Patricia Serrano, Carlos Gutiérrez García, Lupita Vega y Roberto Martínez.
2: También van saludos para Jorge Quesada, Silvia Machuca, María Elena Hernández, para José Luis Ramírez en Veracruz y para Patricia González en Jalisco.
1: Gracias por estar con nosotros cada semana y recuerden que nos encuentran como La Hora Nacional Oficial en YouTube, Facebook, Instagram, TikTok, X, Spotify y en el número 55 34 83 42 39. 55 34 83 42 39.
2: Además, nos pueden mandar un correo electrónico a lahoranacional@segob.gob.mx.
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2: Ya regresamos a la Hora Nacional y seguimos con más información importante. Vamos a platicarles sobre el Día Mundial de la Agricultura, que se conmemora cada 9 de septiembre. Es una fecha para reconocer a quienes trabajan la tierra y recordar que detrás de cada producto que llega a nuestra mesa hay mucho esfuerzo y conocimiento.
1: También vamos a hablar un poquito de historia, porque un día como hoy, 6 de septiembre, pero de 1860, fueron proclamadas las leyes de reforma por Benito Juárez.
2: Les presentaremos una historia desde Chiapas, de una enfermera tzotzil que lleva la salud casa por casa.
1: Además, vamos a poner sobre la mesa un tema del que necesitamos hablar muchísimo más: la salud mental. A propósito del Día Mundial para la Prevención del Suicidio, que se conmemora el 10 de septiembre, hablaremos de la importancia de pedir ayuda, escuchar a quienes nos rodean y romper los estigmas.
2: Recuerden que la línea de la vida, el 800-911-2000, nos da orientación y apoyo las 24 horas, los 365 días del año. Y siguiendo con este tema, vamos a conocer una obra de teatro que aborda la salud mental, pero desde el humor y la reflexión. Se llama Psiquiatra en Apuros.
1: Y para cerrar esta segunda media hora, tendremos música con La Mancha Cuarteto, una agrupación que combina jazz con huapango.
2: El 9 de septiembre se conmemora el Día Mundial de la Agricultura, una fecha para reconocer a quienes trabajan la tierra y recordar la importancia de producir los alimentos que llegan hasta nuestras casas.
1: En México, la agricultura está muy ligada a nuestra historia, nuestras comunidades y nuestra diversidad. Y cuando hablamos del campo mexicano, es imposible no hablar del maíz.
2: Por eso existe Fertilizantes para el Bienestar, que entrega gratuitamente este insumo a pequeñas y pequeños productores.
1: En 2026 ya atiende a más de 2 millones de productores y el maíz representa el 75.5% de las hectáreas beneficiadas.
2: También está Producción para el Bienestar, que le da apoyos económicos a productores de pequeña y mediana escala. Este programa incluye cultivos como maíz, frijol, trigo, arroz y amaranto, entre otros.
1: Una iniciativa muy importante para nuestras semillas es el Plan Nacional de Maíz Nativo, El Maíz es la Raíz, que busca conservar, producir, transformar y comercializar las variedades nativas de este cultivo.
2: Porque hablar del maíz también es hablar de biodiversidad y de cultura. México es centro de origen y diversidad del maíz, y conservarlo significa preservar conocimientos y tradiciones de muchas comunidades.
1: Así que este Día Mundial de la Agricultura es una oportunidad para recordar que detrás de cada tortilla, cada elote y cada alimento hay semillas, agua, suelo y mucho trabajo.
2: Hablando de la tierra, de las libertades y de los grandes cambios que transformaron a nuestro país, hay una fecha histórica que justamente se conmemora hoy, 6 de septiembre. En esta fecha, pero de 1860, Benito Juárez proclamó las leyes de reforma, que marcaron un antes y un después en la vida política y social de México.
1: Las leyes de reforma impulsaron la separación entre la Iglesia y el Estado y establecieron medidas como el matrimonio civil, el registro civil, la nacionalización de los bienes eclesiásticos y la libertad de cultos. Fueron fundamentales para la construcción del Estado laico mexicano y para reconocer que cada persona debía tener libertad para practicar y elegir sus creencias.
10: A 169 años de la promulgación de la Constitución de 1857 y a 109 años de la de 1917, la Cuarta Transformación de la República ha logrado recuperar y profundizar los fundamentos que han animado desde los albores de la independencia los principios rectores de nuestros pactos sociales, fortaleciendo su raíz primordial, que no es otra que la soberanía reside esencial y originalmente en el pueblo. Dicho principio, plasmado desde los sentimientos de la nación en 1813, fue retomado en 1857. Texto que condensó las ideas defendidas por los liberales en las décadas posteriores a la independencia. Aquella constitución estableció las garantías individuales de libertad, igualdad, trabajo, tránsito, seguridad jurídica y propiedad. En ese congreso participaron personajes destacados de la reforma. Francisco Zarco, Ignacio Ramírez, Ponciano Arriaga, Guillermo Prieto, Valentín Gómez Farías, Vicente Riva Palacio. Las leyes de reforma profundizaron el mandato soberano por la separación entre iglesia y Estado, la libertad de cultos, de pensamiento y la enseñanza científica y laica. La Constitución de 1857 y las leyes impulsadas por Juárez fueron la culminación de la segunda transformación de nuestra historia. El 5 de febrero de 1917, Venustiano Carranza promulgó en Querétaro la Constitución mexicana con las principales demandas sociales de millones de hombres y mujeres que habían comenzado la revolución, la Tercera Transformación. La Carta Magna sería el primer texto constitucional en el mundo en incorporar derechos sociales. Entre los artículos más relevantes están el tercero, el 27 y el 123. En virtud de estos cambios, se garantizó la educación laica, obligatoria y gratuita. La solución a la cuestión de la tierra en el reparto agrario y el restablecimiento de la soberanía nacional sobre nuestros recursos naturales. Además, las demandas históricas de la clase trabajadora fueron reconocidas. El derecho de huelga y sindicalización, la jornada máxima de trabajo, el salario mínimo, el descanso semanal obligatorio, entre otras. La Constitución de 1917 fue la más avanzada de su época y sentó las bases jurídicas y políticas del México de la primera mitad del siglo XX. Conquistas que después serían trastocadas y eliminadas durante el periodo neoliberal. Por el incontrovertible mandato popular de 2018 y 2024, y en concordancia con el humanismo mexicano, la Cuarta Transformación ha separado el poder económico del poder político. Ha restablecido y profundizado los principios rectores de las constituciones de 1857 y 1917 y mantiene el compromiso de garantizar su cumplimiento como premisa básica de la transformación a favor de la felicidad y el bienestar del pueblo de México.
2: Llegó el momento de hablar de lo mejor de la Ciudad de México, de los lugares, historias, tradiciones y actividades que la convierten en un espacio lleno de cultura. Ya estamos en La Chilanguía.
1: Y hoy les tenemos un par de imperdibles que, además de celebrar nuestra cultura, nos llevan a conocer un poquito más de nuestro país.
2: Por ejemplo, el 4 de septiembre de 2026 se cumplieron 10 años de que el Amaranto, y particularmente la Alegría de Tullehualco, fue reconocido como Patrimonio Cultural Intangible de la Ciudad de México.
1: Y es que la Alegría de Amaranto es mucho más que un dulce tradicional, es muchísimo sabor y alimentación saludable. Y tenemos una experta. Por favor, danos tu nombre, tu cargo, qué haces en la feria, todo lo que nos puedas contar.
9: Mi nombre es Lucero Martínez de la Rosa. Me gusta promover el amaranto, ya que es parte de nuestra tradición y de nuestras raíces. Y soy cocinera tradicional en especialidad con amaranto y también elaboramos todos estos productos que pueden ver aquí.
2: El amaranto y la Alegría de Tullehualco en particular acaba de cumplir 10 años que se le reconoció como Patrimonio Cultural Intangible de la Ciudad de México. ¿Nos puede platicar un poquito de eso?
9: Sí, de hecho, el reconocimiento sí tiene 10 años, sin embargo, la tradición, la cultura y todo lo que conlleva el trabajo tiene más tiempo atrás. Estamos hablando de trabajo de mujeres, de hombres en el campo. El reconocimiento es la parte como de visibilizar, de dar como esa parte de justicia a todo ese trabajo que se ha llevado desde la época prehispánica y que es uno de los principales valores históricos de nuestro país.
2: ¿Nos puedes platicar un poquito de la feria que va a haber en Tullehualco próximamente?
9: Sí, acaba de transcurrir la Feria del Amaranto de la Ciudad de México. Gracias a nuestra jefa de gobierno que nos dio el apoyo para que pudiéramos llevar a los productores al Monumento a la Revolución y darles también esa parte de valor, ¿no? Adicional. Uh-huh. Ahorita también viene nuestra Feria del Amaranto, Alegría y el Olivo en Tullehualco, que ya va a cumplir más o menos 54 años
2: oh, wow.
9: de historia. Y también los esperamos el 15 de octubre en Chapingo por parte de los compañeros del Sistema Producto Amaranto. Y ahí vamos a festejar el Día Nacional del Amaranto. Del 15 de octubre en Chapingo. Y bueno, y también ahorita la FAO está llevando a cabo un programa que se llama Semilla con Amaranto para darle ese apoyo más a los productores, ese impulso, porque pues es lo que se requiere para que el campo siga produciendo y que no se pierda esta tradición en Tullehualco.
2: Y sobre todo darlo a conocer fuera, porque fuera de México quizá no se conoce tanto el amaranto como lo conocemos aquí. Y que ya las Naciones Unidas se involucren, pues implica también que se le hará un poquito más de difusión, supongo.
9: Claro que sí, para eso tenemos también a nuestros estudiantes, a nuestros científicos que ya han hecho varios estudios sobre esta semilla para que precisamente dale el valor que requiere, porque como les repito, no nada más es el valor tradicional, es un valor histórico, un valor cultural, pero además todo el valor de nutrientes que tiene, que nos puede servir, ¿no? O sea, es una semilla con el amaranto, podemos cubrir, digamos, una porción de carne, pero sin grasa y más natural, vamos.
1: Buenísimo, no, pues muy merecido ese reconocimiento. Lucero, muchísimas gracias por visitarnos aquí en La Hora Nacional, te lo agradecemos muchísimo.
9: Muchas gracias.
1: Y hablando de cultura, hay otro imperdible, mi querida Leos. Fíjate que llega un nuevo proyecto, el Encuentro Hispanoamericano Documental de Cine y Video, un festival gratuito que se va a llevar a cabo del 4 al 12 de septiembre en distintos espacios de la Ciudad de México.
2: Sí, es una gran noticia esto de Contra el Silencio, Todas las Voces. Y además, si les gusta el cine documental, es una gran oportunidad para conocer otras historias, miradas y realidades de nuestro país y de toda Hispanoamérica.
1: Chicas, bienvenidas a La Hora Nacional. Cuéntenoslo todo, por favor.
11: Me presento, soy Ana Lucía Rodríguez, coordinadora operativa del Festival Contra el Silencio, Todas las Voces. Es un festival que lleva 26 años de trabajo y 14 ediciones en este 2026. Y bueno, pues este es un festival que está enfocado en el cine documental de corte social. Empezamos este 4 de septiembre y nos extendemos hasta el 12 de septiembre.
12: Yo soy Ariadne Mateu, coordinadora de redes sociales. El festival se llama Contra el Silencio, Todas las Voces. Llegamos a distintas televisoras nacionales. Vamos a estar en Canal 22, Capital 21, TV UNAM, Canal 11, MX Nuestro Cine y Canal 22.
2: Además de los canales de televisión pública, ¿dónde se puede encontrar la programación de Contra el Silencio, Todas las Voces?
11: Sí, bueno, toda la programación la van a poder encontrar en la página web, que es www.vocescontraelsilencio.org. Tenemos también no sedes en la Ciudad de México, sino también en 11 estados de la República Mexicana. Vamos a estar ahí, tenemos 22 sedes en 11 estados. Y bueno, algunos de los estados que les puedo contar, estamos en el norte, estamos en Baja California Sur, Tamaulipas y Sonora. Más en el centro, Guanajuato, Michoacán, el Estado de México, Hidalgo, Ciudad de México. México, obviamente. En el sur, Chiapas, Oaxaca y Yucatán. Entonces, bueno, ahí estamos en estos estados de manera presencial. También tendremos charlas con los realizadores. Vienen realizadores internacionales. Si les gusta el cine documental o a lo mejor no les gusta y quieren experimentarlo, pues acérquense a estas sedes, revisen toda la programación. En las televisoras, como ya lo dijo Ari, también estamos ahí. Si no hay una sede cerca, pueden a través de los canales de televisión vernos.
2: ¿Nos recuerdan las redes sociales del festival para que la gente lo siga?
12: Sí, nos pueden encontrar como Contra el Silencio, Todas las Voces y como Voces Contra. Estamos en Facebook, Instagram, TikTok y YouTube.
11: Ajá, y también en la página web estamos como www.vocescontraelsilencio.org y ahí van a encontrar toda la programación.
2: Buenísimo, pues muchísimas gracias por habernos acompañado.
11: No, gracias a ustedes.
12: Muchas gracias.
11: Y pues ahí visítenos, por favor.
1: Seguro que sí. Muchísimas gracias.
11: Gracias.
12: Gracias a ustedes.
1: Así que ya lo saben, cultura, tradiciones, cine y por supuesto muchas alegrías para conocer la Ciudad de México. La próxima semana les tendremos muchas más recomendaciones culturales. Hoy les presentamos una historia desde Chiapas. En Aldama, una enfermera tzotzil recorre caminos y veredas para llevar atención médica a personas adultas, mayores y con discapacidad.
2: Su trabajo literal cambia la vida de quienes más lo necesitan. Vamos con la cápsula Salud Casa por Casa, que nos lleva al día a día de Victoria Gómez Hernández y de toda su comunidad.
13: Pues li camteli, o sea, chiech kutik, o sea, camtel ta servidora de la salud, li tapas kutik, hal chiech kutik ta hub ehna, ta el kutik ti mol me el, chuti buch ipik yale, ha, ta el anan kutik, y chiech kutik ta hub ehna. Li programa li más lejano es venta li cosa tak el tik antes de que yo estaba vali chame chaltique ti mi kiltik antes chaltique ti mi muy ta pasti trata ta bom volta ora shu shixana o ta ve el tik ta gel tik usa ti chive suenta ti muy y pa volta más calti. Me siento muy satisfecha de trabajar en este programa porque me deja varias experiencias. Visitar a cada paciente es diferente. Agradecer a la presidenta Claudia Sheinbaum Pardo por implementar este programa, ya que lleva el beneficio a todos los adultos mayores y personas con discapacidad. Estamos llegando en cada rincón de cada municipio, en las comunidades más alejadas.
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1: Hoy vamos a hablar de una puesta en escena que toca un tema muy importante, que es la salud mental. Se trata de Psiquiatra en Apuros, una obra que pasa prácticamente frente a nuestros ojos en tiempo real y dentro de un espacio de caja negra, lo que hace que el público se sienta todavía más cerca de los personajes.
2: Y está bien interesante que esta historia no solamente busca hacernos reír o que estemos atentos a lo que pasa, sino que también está planteando preguntas sobre la empatía, la vulnerabilidad y la capacidad que tenemos para ayudar a otros. Y para conocer un poquito más, hoy está con nosotros Rodolfo Guillén, dramaturgo y actor. Rodolfo, bienvenido a la Red Nacional.
19: Pues muchas gracias por la invitación. Estoy muy contento de estar con ambos y compartir su espacio. Y una de las preguntas que nos hicimos cuando empezamos a crear esta historia es ¿quién salva o quién acompaña a la persona especialista que se ha dedicado por muchos años a acompañar a otras personas que necesitan ayuda? Es decir, un momento donde el personaje recibe una noticia vital para su vida, donde él no sabe qué hacer. Y entonces está a punto de tomar una decisión inesperada porque se siente al borde del precipicio y no tiene a nadie. Pero algo que creo que ustedes van a empatar conmigo es el trabajo salva. Y es decir, él está a punto cuando pues tiene que trabajar. Y su trabajo consiste en atender a alguien más. Un poco también la rutina del doctor, sí, ¿no? Es decir, el doctor a veces está en la cena familiar y tiene que irse porque hay algo que sucede. Y eso me parece bien interesante como poder reflejarlo en la historia donde, a pesar de los pesares, cómo este trabajo, que evidentemente involucra a las emociones, pero también ayuda a despejarnos y a pensar más, a tomar un momento de distancia.
1: Nunca te imaginas que tu psiquiatra puede estar en apuros. Siempre es una persona que está ahí para escucharte, siempre tiene los oídos, etcétera, etcétera. Y de repente esto como que le da una vuelta de tuerca a todo.
19: Y creo que también eso me parece que es fundamental lo que estás diciendo, porque también nos ayuda y nos permite humanizar y como salir como de las certezas de estar bien. Significa estabilidad. ¿Cómo encontrar que las personas también nos pueden apoyar, incluso no estando bien?
1: Sí.
2: Y en este caso, además, creo que es interesante para el público esta cosa de que la obra está pasando en tiempo real. Pero no sé si para los actores significa esto como un reto especial, como estar como en el minuto a minuto y que no haya saltos temporales, que lo que estás contando lo estás contando en el momento.
19: Eso creo que me parece muy divertido. Porque, bueno, claro, es una historia que no sucede a lo largo de 6 años, ajá, ¿no? A lo largo de 8 años, sino es una historia que todo sucede en un día y que es impresionante todas las emociones que todos vivimos en un, sí, día, que decimos ¡ay! ¿No? Y bueno, en este caso, esta historia, el psiquiatra pues tiene toda una peripecia y una odisea en su vida que es un gran, gran, gran, gran día.
2: Sí.
19: Algo, ahora, algo también muy interesante que parece que estamos hablando de un drama, que cuando empieza la obra sí tiene estos tintes pues dramáticos, pero conforme comienza la obra y de verdad que se vuelve muy graciosa, es un humor negro involuntario y creo que eso también me parece muy divertido, ¿no? Como tratar de encontrar en estos límites donde no sabemos qué nos va a salvar la posibilidad de reírnos.
1: Claro. Y psiquiatra es muy importante y muchas veces siento, yo no he visto la obra todavía, pero siento que el psiquiatra de alguna manera está siendo ahora rescatado justamente, como decías al principio de esta plática, por el trabajo y por los mismos pacientes y este vínculo que se forma.
19: Sí, y justo creo que es algo muy bonito lo que nos invitas a pensar, que es cómo nos salvamos en comunidad, ¿no? Es decir, cómo como sociedad también podemos salvarnos, que no sabemos realmente cuál es el sentido de la vida, pero podemos ir creando nuevas atmósferas.
1: Exactamente, claro. Así es.
2: Recuérdanos, por favor, cuándo, dónde y hasta cuándo podemos ver la obra. Y en caso de que tengan redes sociales o las tuyas mismas, que nos las compartas también, por favor.
19: Claro, por supuesto. Pues vamos a estar todos los domingos de septiembre a las 6:00 p.m. en el Foro Shakespeare. Las redes sociales está como @psiquiatraenapuros en Instagram y ahí nos pueden preguntar.
1: Qué gusto y nos vemos en el Foro Shakespeare.
19: Muy, muchas gracias. Ahí los esperamos.
1: De hecho.
2: y esperamos que ustedes sigan con nosotros. Por favor, quédense, que hay más.
1: La Mancha Cuarteto es una agrupación franco-mexicana y fíjese qué interesante, querido radioescucha, lo que le voy a platicar a continuación. Unen el jazz, la canción francesa, el son huasteco, la cumbia y el bolero mexicano. El proyecto nació cuando llegó a México la violinista y cantante francesa Clara Sinou, que antes vivió y tocó en la escena de jazz en Nueva Orleans.
2: A Clara se le sumaron Héctor Luna en la guitarra, Leo Cortés en el contrabajo y Alex Danielson en el acordeón y empezaron a tocar juntos por ahí del 2021. Desde entonces han estado en escenarios como el Teatro de la Ciudad de Esperanza Iris, el Museo Tamayo y muchos festivales de jazz y de huapango. Bienvenidos Clara y Héctor a la Hora Nacional. Qué gusto tenerlos aquí.
19: No, gracias por la invitación, gracias.
1: Oigan, esto suena muy interesante. Clara, cuéntanos un poco. Naces en Francia, llegas a Nueva Orleans y luego vienes a México. ¿Cómo mezclas todo esto? ¿Cómo lo logras?
20: Pues justo llegué a México en enero de 2020. ¿No? Peor momento para llegar, justo antes del COVID. Y lo bueno es que conocí a Héctor y a Leo, el contrabajista, justo antes en un festival de jazz manouche, nos conocimos. Y también un poco antes del COVID empecé a escuchar el huapango y me encantó. Y después, durante el encierro y que no había nada que hacer, me puse a estudiar, a aprender esa música que me fascinaba. ¿No? Y pues un poco como se estaba juntando los dos, ¿no? Estaba practicando un poquito de jazz, un poquito de huapango, escuchando música mexicana para conocer, porque realmente no conocía mucho. Y así todo se juntó y pues de ahí como llegó un poco la idea de juntar todo y mezclar todo en un proyecto.
2: Que a simple vista no suena tan fácil mezclar tantos géneros musicales.
1: Y aprender, claro. Entenderle, claro, sí, porque sí, son cosas que, vaya, tienen ciertas similitudes con la música de tu país. Con el jazz, pero por otro lado ninguna. ¿Cómo lo logran integrar?
19: Es una buena pregunta, justo porque sí hay muchas similitudes, como mencionas. O sea, en cuestiones, digamos, más como de desarrollo creativo y armónico de cada región, como que hay muchas similitudes, pero sí al momento técnico como que sí cambia, ¿no? Por ejemplo, el jazz francés te usa específicamente un tipo de guitarras que no hay aquí en México, ¿no? Entonces eso... O sea, yo me empecé a como a clavar en ese estilo por este músico francés, Django Reinhardt.
1: Ajá, gran guitarrista.
19: Gran guitarrista. Ajá. Y bueno, y pues eso me llevó a conocer a Clara, obviamente, ¿no? Pero sí creo que estamos todavía en esa búsqueda de encontrar ese equilibrio para que no suene como que estamos brincando de un estilo a otro, sino que tenga un mismo sonido, un sonido único a la banda, ¿no?
2: Claro.
19: Y estamos en esa exploración para que no suene como a que, bueno, en esta parte solo toco jazz manouche y de las y la siguiente parte suena huasteco, entonces como que eso es lo difícil de lograr, como el encontrar ese equilibrio, ¿no?
2: Oigan, estamos en el entendido de que están preparando un segundo disco. El primero le fue muy bien, pero viene un álbum nuevo.
20: Sí, ahí va. Todavía no está grabado. Pero estamos ya,
1: pero
20: en
1: el proceso de creación.
20: Sí, claro. Y el proceso es muy interesante y pues es un desafío porque van a ser puras composiciones. Hasta ahora lo que hemos hecho fueron como arreglar cosas, hacer como arreglos creativos, yo diría un poco único, un poco raros tal vez. Pero ahora van a ser como el mismo concepto de juntar pues todas esas músicas, todas esas culturas, pero con composiciones.
2: Buenísimo.
20: Entonces, sí, ahí va.
2: Por favor, denos sus redes sociales para estar pendientes de cuando este disco ya esté grabado y sobre claro todo de dónde los podemos ver mientras. Porque me imagino que estarán tocando en varios lugares lo que está este proceso. ¿No?
20: Tenemos, bueno, varias fechas agendadas, pero la que quiero platicar es el 19 de septiembre a las 7 horas en el CENART, en el auditorio Blas Galindo.
19: Blas Galindo.
20: Cada vez me equivoco.
1: Ahí por el sur de la Ciudad de México, sí.
20: Sí, por el CENART. Y es un lugar muy bonito y les invitamos. Vamos a presentar un poco del repertorio nuevo, del repertorio que hemos pues grabado en el primer disco y va a ser un gran concierto.
2: Súper. Pero bueno, las redes para estar...
20: Así claro que sí. La Mancha Cuarteto. Estamos así como La Mancha Cuarteto en Instagram, en Facebook, en TikTok y en YouTube también.
1: Muy bien. Buenísimo. Pues Clara, Héctor, muchísimas gracias por visitarnos aquí en La Hora Nacional. Qué gusto y qué honor.
19: Sí, no, gracias a ustedes. También, mucho gusto. Gracias por la invitación.
2: Hombre, el gusto es nuestro. Y sobre todo, qué gusto que estén ustedes con nosotros cada domingo. Quédense, por favor.

0: antes de despedirnos, queremos recordar algo muy importante. Cuidar nuestra salud mental también es una forma de querernos. Escucharnos, pedir ayuda cuando la necesitamos y darnos un momento para respirar también es parte de estar bien.
1: Y recuerden que no tenemos que poder con todos solos. Hablar, compartir lo que sentimos y buscar apoyo también es un acto de fortaleza.
0: Y hablando de compartir, escriban en La Hora Nacional Oficial. Estamos en YouTube, Facebook, Instagram, TikTok, X, Spotify y en el número 55-34-83-42-39. Bueno, pueden mandarnos también un correo electrónico a lahoranacional@segob.gob.mx.
1: Muchísimas gracias por acompañarnos hoy en La Hora Nacional. Que tengan una excelente semana.
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0: Salvajemente Grupera.
1: ¿Qué onda? Aquí anda presente esta noche mi compa Lenny Ramírez. Le damos la bienvenida, viejón.
2: Eso. Mi compa Jackie, mi compa Diego Herrera, viejón. Aquí le traigo una botella directamente de Culiacán, Sinaloa. Que se echen un trago, viejo.
1: Compare, aviéntese la inauguran o qué.
2: Mire, primero mi compa
1: Diego. Primero mi compa Diego.
2: Diego. ¿Cuál es el viejón?
1: ¡Salucita, viejo! ¡Ay, ay! Mira nomás. No quiere salir, güey. Se ve que no.
2: Está
1: no,
2: trabada,
1: no,
2: está trabada.
1: Yola, yola.
2: Pégale, pégale, pégale. Arriba, pégale así. Eso. Ahí está. Ya se destapó. ¡Salucita la buena, viejo! Ah, yo también. Bueno, pues.
1: Ahí le va un corridazo a los que le gusta, compa Lenny.
2: Échale, viejón. Y arriba.

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0: ¡Qué chulada! ¡Éale! 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
4: 6:03 a.m. y con esta hora comenzamos Claro y Directo. Le damos la más cordial bienvenida. Les invitamos a que se queden con nosotros en estas 3 horas continuas de información. ¿Qué tal les fue de lluvia? Y de veras... Que ayuda mucho el mantenerse informado por canales oficiales y con expertos independientes, claro, por supuesto que ayuda, ¿no? Y máximo respeto para quienes se han dedicado pues en aprender, en actualizarse, en valerse de la tecnología para compartir información útil, que incluso puede salvar vidas. Nada más que el asunto de las clases es cuando llueve, cuando cae una tromba, que toco madera, ojalá que no ocurra. No, cuando llueve muy fuerte, lluvias torrenciales que impiden, limitan o ponen en riesgo a personas en su desplazamiento casa-escuela. No cuando pues solo llueve por el monzón, no cuando está nublado. No. Entonces, ayer fue una metralla de mensajes. Que no vaya la criatura. Si no quiere ir, que no vaya, dijo la tía Carla. Ya. Ya, pero digan la verdad, diga que porque no lo quiere mandar. Eso diga. ¿Sabe qué pasa? Que también los profes y las profes, hablando de directivos, son docentes también, pero quienes mandan en los planteles educativos, que no es necesariamente el profe, la miss que está enfrente del grupo, pues directivos, pues ya no sabes. Ese es el problema, pues que dicen que sí, luego llueve y luego te los avientan o pase por ellos porque sí. Cuando a mitad de la jornada, cuando no les va a pasar nada si están ahí en la escuela y que pasen por ellos a la hora de la salida. Es lo que no hemos alcanzado a entender y por eso se genera cierta incertidumbre. Pero hasta ahorita todo bien. Pues sí llovió bastante en algunos sectores. Ese tlalo que se contagió de la sea. Por sectores, lluvia tandeada. En el cañón de la antena, qué impresión las olas que hacía el agua. Pero en Guaymas Norte, por ejemplo, llovió regular. Mande. Buen día, señor mío, de Lomas de Colosio. ¿Cómo está usted?
5: Muy bien, gracias a Dios.
4: Qué bueno, a la orden.
5: Nada más para pedir favor, si me ves bien a fumigar Lomas de Colosio, hay mucho zancudo.
4: Fumigación, es lo que pedimos en todo Guaymas. Tiene razón, señor mío. Seguimos pidiéndole a la Secretaría de Salud que considere que Guaymas y Empalme existen, no más. Okay, sal. Gracias, hasta pronto. Todo Guaymas está igual y la fumigación es casi después de las lluvias tan poco y llueve y men, ay no, muy mal. En ese sentido, más casos de dengue, seguimos con información en ese sentido. Por cierto, ¿qué ha pasado en las últimas horas? Bueno, le hallazgó un cuerpo, le hallazgó de un cráneo. Todo esto en San Carlos, percances viales bien aparatosos, además de robo en Playa Miramar. ¡Ay! Gancho al hígado. Para la prevención del delito, otra vez. Y así se van a sumar. Si el ayuntamiento como tal no hace lo que debe, que es pedir cuentas. Está muy sencillo. No se va a ir el comisario. Debieran, si no funciona, pues quítalo, como a otros funcionarios, pero no se va a ir. Entonces es la rendición de cuentas y la exigencia, pero regidores y regidoras son los más responsables, porque pues ellos le piden pues que saque borrachos, que les haga tal favor o cual, y pues hasta ahí llega. Es igualito que en Empalme. Por eso, pues sería más la exigencia de la Secretaría de Marina, que finalmente es lo representa, y pues no. Entonces, pues donde faltaba que robaran, ya robaron. En la playa de Miramar no se va a ir el verano, dejándolos invictos. Y se registraron dos robos a vehículos, y ocurrió lo mismo en Playa San Francisco, igualito, ahí enseguidita de donde van a hacer el malecón, porque están las máquinas, y según nos mandaban pues la foto, pues enfrentito, el robo a vehículo, también lo que cuestan los vidrios y también lo que se llevaron bastante, sobre todo pues los accesorios de tecnología, cargadores originales, nomás con los puros lentes, ¿cuánto cuestan?

0: Pueden abrir, igualito estoy yo. Le recuerdo, hoy es 7 de septiembre y hoy es día Santa Regina. Regina, un hombre que las nuevas generaciones lo adoptaron como uno de sus favoritos. Hay mucha Regina pequeña. Y es día también de Esteban, de Grato y de Sazonte. Habrá alguien que se llame así, sabe. Y hoy es Día Internacional del Aire Limpio por un Cielo Azul. Ok. Y luego, es para concientizar al mundo, a la humanidad, sobre el impacto de la contaminación atmosférica. Por cierto, a propósito de cuidado al medio ambiente, a la naturaleza, ayer hablaremos de eso también, importante. Fue una manifestación pacífica, como se esperaba. La verdad es que una persona eleve la voz en la vía pública, dos, ya es mucho en un municipio en el cual, digamos que somos pacifistas en demasía. Ando elegante porque es lunes. Y vale la pena hablarlo porque es raro. No he encontrado a una persona que no sea del gobierno que esté de acuerdo con el proyecto. También es cierto que la mayoría de las personas que hablan sobre él y que no están de acuerdo no conocen el proyecto. Pero ahí el gobierno tiene la responsabilidad por no socializar antes, como hemos dicho, antes de cualquier tipo de trámite. ¿Por qué? Porque, pues, lo dice Morena, el pueblo manda. Pero no. Entonces podrán decir que estamos mal porque, pues, no tenemos conocimiento a detalle, que bueno, la ficha técnica está clara, como toda la información que llega desde donde aventaron este proyecto para acá, que es Texas. Pero bueno, que digan, es que no lo conocen y es que no son expertos, ¿va? No más que los expertos, pues tampoco están de acuerdo, más que sus expertos. Pero pues las manifestaciones pues no se van a dar hasta que no afecte, como ocurre aquí en Guaymas y en Empalme, lo cotidiano. Y eso va a ocurrir si se llega a hacer el proyecto, pues dentro de tal vez décadas. Es decir, los nietos dirán, ay, ¿por qué mi tata no hizo algo al respecto? Porque así somos. No digo que esté bien o mal, digo que así somos comúnmente, ¿no? Lo que afecta en lo cotidiano, o sea, ya, ahorita, eso sí, por supuesto que nos manifestamos. Gasolinazo, que ha sido el tema que más unió, pues, a un país, tanto pues que ve el resultado de la elección. Ese mismo año fue. Y el gasolinazo, que es la protesta que más gente ha unido, ¿no? Salieron más a las calles. La falta de agua en el sector en el que le hace falta. Cuando no hay luz. Porque ni siquiera el transporte. Está del asco, ¿no? Y ya. Y bueno, en escuelas, cuando afecta, pues, lo más sagrado, que son las infancias, y eso está bien. Y así, es decir, cuando afecta en lo cotidiano y ya, ahorita, no a futuro, es muy difícil que eso pase aquí en Guaymas y Empalme. Me sorprendería si ocurriera. Mande. Señora mía, buen día.
1: Buenos días.
0: Hola, amiguita, buen día.
1: Estás hablando sobre el proyecto de esa cosa del...
0: Planta de licuefacción.
1: Esa licuefacción.
0: Es correcto.
1: Mira, yo tengo una idea que, bueno,

0: este gobierno, de, pues según esto la presidenta es ambientalista, ¿no? Esto es lo que estudió.
1: Estudió, es correcto, y tiene un doctorado en eso.
0: En eso, bueno. No creo que no sepa las consecuencias de lo que va a pasar. Ella tiene que haber dado la orden al final de todo de que se haga. Entonces creo que es imposible que se den marcha atrás por lo mismo. Pero la gente debería hacer, como hacen a veces para sobre la política, pues sobre los candidatos, hacer poner mesitas en frente de las escuelas o de los grandes supermercados, incluso de los casinos, en fin, para que la gente firme. Miles de firmas que lleguen a sus manos, porque mira, si en Texas hay dos o tres o ponen los que sean en otros lugares, es mar abierto. Pero acuérdate que el Golfo nuestro es un cajón. Es un cajón que termina, ya veo el final cuando iba a Tijuana, cuando vamos a Tijuana se ve el final del Golfo. Es un cajón. Eso va a ser peor, porque no es mar abierto. No es mar abierto, menos la parte en que están pensando en instalarse o que ya se están instalando, porque casi es más al norte. El fin del Golfo para que a mar abierto es completamente al sur, allá en Los Cabos. Entonces, los pescadores, los dirigentes de pescadores, es lo que deberían hacer. Poner mesitas en todo donde se puede que la gente firme. Porque van a destruir el Golfo, lo van a destruir completamente, la fauna, la flora, todo, la flora submarina que tiene, que es lo que conserva la flora inferior, la que está abajo, es la que conserva la sanidad del Golfo, todo lo van a destruir. Y estamos dejando que destruyan el Golfo, va a ser destruido totalmente. Es lo que te iba a decir. Y me da mucho gusto volver a oírte. No teníamos teléfono desde la primera tromba.
1: ¿A poco, amiguita?
0: Sí, nos los pusieron apenas en esta semana, a mediados de esta semana, pero el miércoles el jueves.
1: Ve nomás.
0: Por eso no podía hablar cada que hablaban del Golfo, cada que otras cosas. Que,
1: hermosa.
0: Porque me gusta meter mi cuchara.
1: Obvio. Y se agradece, de verdad.
0: Y no te pude dar ni la felicidad de que hayas vuelto al trabajo. No pude, estábamos completamente aislados. Pero yo no tengo teléfono celular. Bueno, Carrilla, que tengas un hermosísimo día y que Dios te acompañe.
1: Igualmente, amiga. Igualmente, un abrazo, un gustazo. Bye. Escucharla. Hasta pronto. 6:18. Será tema más adelante, por lo que pugnó un grupo de personas pues que son activistas, defensores del medio ambiente. Mande usted.
2: Un gritito a la C ahí, que ahora el lunes no.
1: Ok.
2: No, voy a salir con que no, les toca hasta el viernes.
1: Ya me la sé. Ahí.
2: Un gritito ahí, por favor.
1: Está bien.
2: Ok, muchísimas gracias.
1: Hasta pronto. Un trabajo así, en el que se le recuerda a cada persona, a cada trabajador o trabajadora, qué es lo que debemos hacer. Imagínense que tuviera mi jefe que hablarme todos los días. O usted, recordarme, hoy tienes que abrir el micrófono, hoy tienes que hablar del prójimo. Pues no, uno ya sabe. Pero pues los del océano, hay que recordárselos todos los días. 6:19. Tengo pausa comercial. La primera de Claro y Directo y regresamos de lleno con lo que pasó en las últimas horas. La temperatura esta hora está en 27 grados Celsius. La temperatura máxima para hoy será de 32 grados Celsius según el pronóstico y será un día nublado como ya se cumple el pronóstico y así va a ser durante toda la semana. Es lo que dice, ya sabe, lo que dicen los expertos, ¿no? Así han interpretado los modelos recientes. Me voy a la pausa, le digo, y regreso. 6:20, buen día.
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4: Habitantes de Bicam solicitaron atención urgente de la Comisión Federal de Electricidad por un cable energizado que cayó durante las lluvias.
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4: La inclusión adquiere verdadero sentido al convertirse en presupuesto, infraestructura y políticas públicas capaces de mejorar la vida cotidiana de las familias. Por eso merece reconocimiento el proyecto que actualmente construye el Ayuntamiento de Hermosillo. Se trata de un parque especialmente diseñado para niñas y niños con trastorno del espectro autista, único en su tipo en Sonora y uno de los pocos espacios de estas características que existen en México. El presidente municipal Antonio Astiazarán Gutiérrez supervisó recientemente la primera etapa de construcción y equipamiento de este parque, ubicado sobre el bulevar Paseo de las Riberas, en la colonia Ribello Residencial. Lo acompañaron Astarte Corro Ruiz, directora de Desarrollo de Infraestructura, y Madeline Bonafoux, directora de DIF Hermosillo. La obra registra un avance físico del 45% y representa una inversión de $24,613,311, provenientes en su totalidad de recursos municipales. Es una cantidad importante, pero resulta todavía más importante aquello que representa y es destinar dinero público a una población infantil cuyas necesidades, durante demasiado tiempo, permanecieron prácticamente invisibles en el diseño de parques y espacios recreativos. Además, este proyecto tiene una característica valiosa porque surgió del presupuesto Creces y obtuvo más de 38,000 votos ciudadanos, convirtiéndose en la propuesta con mayor respaldo dentro de la categoría ciudad. Es decir, la propia comunidad decidió impulsar un espacio dedicado a la inclusión. El parque contará con juegos inclusivos y piso amortiguante, zona de calma, área sensorial con piso de caucho, espacios de descanso con mesas sombreadas y baños, además de caminos, mamparas para paseos, jardinería, sistema de riego y cerco perimetral. Cada uno de esos elementos responde a necesidades específicas. Para muchas familias, con niñas y niños dentro del espectro autista, acudir a un parque convencional puede representar un desafío debido al ruido, la saturación de estímulos, la falta de zonas tranquilas o instalaciones poco apropiadas. Crear un lugar pensado desde otra perspectiva significa reconocer que todas las infancias tienen derecho a jugar, convivir, explorar y disfrutar los espacios públicos. También significa ofrecer tranquilidad a madres, padres y cuidadores que diariamente buscan alternativas para favorecer el desarrollo y bienestar de sus hijos. Es digno reconocer al alcalde Antonio Astiazarán por impulsar esta obra. En política pública, también se gobierna decidiendo a quién se destina el presupuesto y qué necesidades merecen convertirse en prioridad. Invertir más de 24 millones de pesos municipales en infraestructura para niñas y niños con TEA envía un mensaje importante sobre la ciudad que el ayuntamiento pretende construir. Astiazarán expresó durante la supervisión que este parque representa un sueño de mucha gente y destacó que la población de Hermosillo abraza las causas. Los más de 38,000 votos que respaldaron el proyecto parecen confirmarlo. Pero esta iniciativa también debería provocar una reflexión fuera de Hermosillo. Ojalá otros municipios de Sonora observen este proyecto, conozcan su diseño y consideren replicarlo. Guaymas, Empalme, Cajeme, Nogales y el resto de las ciudades del estado cuentan igualmente con familias que enfrentan todos los días las dificultades relacionadas con la falta de espacios públicos adaptados para niñas y niños con autismo. La inclusión requiere mucho más que discursos pronunciados en fechas conmemorativas. Requiere presupuesto, planeación, especialistas, infraestructura y voluntad institucional. También sería deseable que gobiernos estatales y municipales establecieran partidas específicas para proyectos destinados a las infancias con TEA y otras condiciones del neurodesarrollo. Los parques inclusivos pueden convertirse además en lugares de encuentro que ayuden a derribar prejuicios y a enseñar desde edades tempranas que las diferencias forman parte de cualquier comunidad. Hermosillo está poniendo un ejemplo importante, un parque quizá parezca solamente una obra pública entre muchas otras. Para una familia que durante años buscó un espacio seguro y adecuado para su hijo o hija, puede significar muchísimo más: libertad, convivencia, tranquilidad, pertenencia. Por eso, esta obra merece celebrarse y sobre todo multiplicarse. Que el Parque para Niñas y Niños con Autismo de Hermosillo sea el primero de muchos en Sonora. Que otras ciudades destinen recursos, escuchen a las familias y entiendan que una ciudad verdaderamente moderna se mide también por la capacidad de incluir a quienes requieren condiciones distintas para disfrutarla. La niñez con autismo merece espacios pensados para ellos. Hermosillo decidió comenzar a construir uno. El reto ahora consiste en que el ejemplo encuentre eco en todo Sonora.
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0: más adelante el caso de una persona que sufrió quemaduras. ¿Qué pasó? Le prendieron fuego. Terrible lo que ocurrió aquí, pero será más adelante. Por lo pronto le informo, comenzamos con Miramar, en donde una pareja de jóvenes fue ayer en la tarde a Miramar, estacionó el vehículo a un lado de la caseta del bulevar es el Álvaro Obregón. Y entraron a la zona de playa. Sí, es Álvaro Obregón. Entraron a la zona de la playa y ahí estuvieron 2 horas. Dejaron, como le decía, el carro Toyota Pickup blanco de modelo atrasado, placas BB97593 del estado de Sonora. Y cuando regresaron, estaba abierto el cofre, no tenía pila. Se llevaron la mochila, que traía unos audífonos en color negro de diadema, una bolsa en color morado que traía documentación variada, tarjetas y dinero, pero poco, no son más las tarjetas, y traían alimentos. Y para robar, pues forzaron la puerta del copiloto. Son los daños, es la batería y es lo que se robaron. Fue la policía municipal a tomar nota de este robo. Temprano, como a las, no eran ni las 9 de la mañana, 8:30, póngale, reportaron un robo parecido, pero del otro lado, por el lado de las Tinajas, que es una pareja de turistas. Estos muchachos tienen 21 años, tiene el joven, vive en Guaymas Norte, y 20 tiene la señorita, vive en Niza. En este caso, son de Los Mochis y llegaron en un X-Trail. Son 3 parejas en un X-Trail y en un carro sedán. 4 personas, o sea, 2 parejas, son de Mochis y los otros 2 son los anfitriones, los esposos, esposa y esposo. Pues el X-Trail, el de los turistas, placas del estado de Sinaloa, qué temerarios los ladrones, ni siendo tazo dorado, hombre, de Sinaloa las placas, le abrieron el X-Trail, pero espérese, caminaron sobre el mismo, pues, maleconcito que hay ahí, en el frente a las Tinajas, pues en esa zona. Perdieron de vista el carro, pero no es que estuvieran muy lejos. Y era, pues, relativamente temprano, había también poca gente en la calle, domingo. Les abrieron el X-Trail, se robaron una maleta tipo portafolio, un estuche de pinturas, de maquillaje, pues. En el portafolio traían, aparte de, pues, documentos, traían ropa, traían objetos personales, un perfume. Se robaron una gorra, gorra de alta gama, marca y original, para que la vendan en 100 pesos, ¿no? Ahorita la de traer otro tazo dorado. Y en fin, objetos personales, no baratos. Más los daños al carro, muy temprano. Y pues lo mismo, llamaron al 911, llegó la policía y tomaron nota. Entonces son dos, uno temprano, ya le pegaron pues al turismo, y otro a la pareja de guaymenses. Es prácticamente, digamos, en la misma zona, ¿no? Miramar, por el lado de las dos casetas, solamente hay una caseta relativamente cerca y a la vuelta de ese bulevar. Bueno, de todas maneras le robaron. Pues prevención del delito está muy sencillo. Más recorridos, si es cierto, falta que contraten personal. Y estrategia también. Sea con policías auxiliares, pero que tengan pues cierta garantía. No van a contratar a cualquiera, como de pronto llegaban a hacerlo cuando estaban los civiles, que tampoco estaban tan bien, pues. Pues ahorita los egresados, hacer egresados de la universidad, de la Secretaría de Seguridad Pública, algún convenio, algún acuerdo también, homologar salarios, es decir, es toma decisiones, acciones, para pues fortalecer, reforzar la prevención de del delito, porque en este caso, si bien hay hay daños, se agrava, pues sí, pero ¿cuándo les van a pagar? Póngale, lo llegan a detener. Ya vendió todo, ya lo empeñaron, porque no tenían dinero para drogarse. Los que hacen cometer este tipo de robos son adictos. La mayoría. Y no es estigmatizar, lo dice la estadística. ¿Con qué le van a pagar? Una reparación de daño. ¿Qué? No hay. Ok. Entonces, se va con el juez. No va a pisar el cerezo por lo que le robaron. Aunque el monto del segundo robo, pues sí es bastante alto. ¿Pero cuánto va a durar? Porque no van a poder llegar a un acuerdo, porque no va a tener un 5 para pagarle. La pena no es superior a los 3 años, incluso cuando haya de daños. Es una sola persona de día en el robo, que pues son de varios miles de pesos los objetos. El agravante sería el daño pues que le hizo al vehículo. El agravante del robo. Pero ¿cuánto le gusta pues que dure? 2 meses, 3 meses. Y va para afuera. Y otra vez. Entonces, la prevención. ¿Por qué? Porque la víctima pues que le da lo mismo que esté en la cárcel o no. Lo que quiere recuperar sus cosas, no las va a recuperar. Ocurra lo que ocurra, que lo que ocurre es que pues no lo persiguen, ¿verdad? Pero aún así, pues no va a recuperar sus cosas. Por eso la importancia de la prevención del delito. 6:36, tengo identificación, tengo pausa y regreso. 6:36.
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2: A los 86 años de edad falleció este sábado Florencio Jaramillo Ruiz, abogado y destacado deportista guaymense.
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0: Empalme. Ay, empalme. Los percances viales que no paran. ¿Qué va a ser? ¿Qué va a ser el titular de tránsito? Déjenme adivinar. Un tope o un alto. Mande. Buen día, señor mío.
6: Mire, Carlita, voy a hacer un comentario, ¿no? Por ejemplo, Antonio Estezarán, el alcalde de Hermosillo, ha hecho muchas cosas muy, muy buenas por Hermosillo, mucha seguridad pública. Bueno, bastante cosas. Si fuera gobernador, cómo iba a hacer muchísimo por Sonora. La Marque de Obregón, si quiere ser gobernador, nada se le ve cercano a la gente. Y Antonio Estezarán, sí, bueno, yo compro todos los días el Imparcial y me doy cuenta, Carlita. Me doy cuenta, ahora, un sabe qué, ¿no? De autismo para los niños, eso. Y otras cosas, de los animalitos también, mucha protección, mucha. Es todo, Carlita.
0: Gracias, hasta pronto. Ahorita que dice protección, come rey. Que, ahí, me había dejado descolgado. Que Carlos Arbayo, que lo hemos dicho aquí, de plano, más de 10 carpetas. Perdí la cuenta cuántas carpetas de investigación le abrieron por lo mismo. O sea, uno haga de cuenta peculado el delito, ¿no? Como fue tesorero 6 meses y tiene más carpetas de investigación que los meses que duró como tesorero del Pantico. Y peculado. Ah, porque el peculado lo cometió a las 8. Y luego, no, es que a las 8:30 fue el plan B para cometer peculado. Y luego a las 11 de la mañana del mismo día. O sea, por lo mismo, pues. Y lo hemos dicho que, bueno, ¿qué hizo? ¿Contra quién? Y aparte acaba de confirmar él. Carlos Arbayo, de Empalmense, del PT, hasta donde tengo entendido que, pues, lo notificaron de otra investigación abierta, o una más, porque todavía le quedan algunos procesos, se reclasificó uno de los delitos y, bueno, salió, y le quedaban, o sea, todavía otros. Y bueno, pues eso ya es persecución como tal. Y mire, no decimos que sea santo, pero decimos que otros en la administración de Genesta hicieron cosas peores. Habiéndole dicho eso, pues que trae a la fiscalía en contra, va Hermosillo. Sabemos que fue porque compartió una foto, muy orgulloso él, saludando a los amigos, dice, estuvo... y bueno, cuando te muestras una foto con un servidor público... pues se están grillando, ¿verdad? Y son señales, todos son señales. Bueno, para una, ¿no? Que le gustan las teorías conspirativas. Pero tomo una foto con Bolaños, José Bolaños Castro, que es de Guaymas. Y si bien, en efecto, trabaja para Antonio Estezarán, pues es el encargado de la unidad de protección animal o de rescate canino o de animalitos. Entonces dirás, a ver, pues qué pendiente tienes con los animales, pues, o sea, ¿quieres que te rescate? ¿Que ibas a pugnar por un chihuahua? ¿Quieres que te defienda? Pero bueno, se trata de que hable la prole, pues está bien. Pero sí, el de los animalitos que tiene una división, digamos, dentro de la policía municipal, el encargado de eso es don José Bolaños Castro de Guaymas, el caso de Antonio Estezarán. A ver, voy a leer mensajes y me pasé el favor de felicitar, sí, Carlos Alberto Pérez Montes, hoy en su cumpleaños. Dicen sus padres que lo amen, le sea lo mejor del universo, que le eche ganas, que Dios lo abrace, me lo proteja de todo mal, que Dios me lo bendiga siempre, lo cuide, le dé sabiduría y comprensión. Bonitas palabras. Ninguna patrulla en el sector Miramar, pero nomás cae la noche y salen de todos lados. La boca llena de razón. Rinden mucho con las luces apagadas y te dan alcance. Y rápido, ¿no? Te encienden las sirenas para ver si andas tomado. Sí, sí es cierto. Y polis, no solamente tránsito. A los policías los miras comiendo en las marisquerías casi todos los días. Ahí les encargo el ácido úrico, la gota. Gota se llama cuando es mucho ácido úrico, ¿verdad? No está alto. Pero no se ven trabajando, puro pasearse en las patrullas. Por eso Guaymas, Sonora, está bien amolado por los rateros. Por la Rodríguez Alcaine cayeron 3 gotas, ya sé. Pero hubo sectores, ahorita voy con lo de la lluvia. ¿Con qué estaba? Ah, no, estaba con el percance, bien en palo, me puse a leer mensajes, que tuvo la culpa Carlos Alvallo. Con el choque muy aparatoso que compartía Martín Moreno la noche de anoche. Él lo compartió para todos los medios de comunicación, nos incluye, que se lo agradecemos al coordinador municipal de Protección Civil. A las 9:30 de la noche, un choque en la estación de Ferromex, la carretera federal, kilómetro 113. 3 vehículos con 2 personas lesionadas. Atendió la Cruz Roja de Empalme. Tremendo el encontronazo. A uno casi lo agarran de frente. El tercero, ya sabe, por añadidura, pues, con 2 personas lesionadas y carretera. Ya sabrá las velocidades. Mande a la orden. Buenos días. Mañana. Es correcto. No, mañana. Son 2 días, es correcto. Es correcto. Hasta pronto. Y bueno, ahora sí, sigo leyendo los mensajes en turbo. Bueno, este ya lo leí. Y felicidades para el comandante Oscar Villencinas. Ayer cumplió 85 años de edad de parte de su hijo Mario Villa y de las hijas. Muchas felicidades de parte nuestra también al comandante en retiro, don Oscar Villencinas, sus primeros 85. ¿Podrías felicitarme? ¿A quién? ¿En qué mundo vive el señor Cadura el Toño? Hoy más me suena que en Hermosillo, que venga a ver las calles. ¿Está usted en Hermosillo? Somos de Guaymas, viviendo acá en Hermosillo. Hermosillo nomás estaba entre la colonia de Los Ricos. Y vas a decirle a la persona, sí, lo de que sufrió quemaduras. ¿Le podrías mandar felicitaciones a Regina por ser Día de las Reginas de parte de su tía Clula? No más que, ¿Regina qué? Porque hay bastantitas Reginas. Que esté nublado, ojalá así sea todo el día, ya sé. Pero se ha dado cuenta que no está, que está amaneciendo más temprano, poquito, unos minutos antes. Sí lo has sentido. Y en la tarde también oscurece. Oscurece más, un poquito más, más temprano. Tendrá saldo de... Espérame. Y el clima ha descendido un par de grados. Muchas felicidades, Marta Elena Rodríguez. Hoy en su cumpleaños, empleada de toda la vida de la empresa Selecta, le mandamos un abrazo a Marta Elena hoy 7 de septiembre. 7 de septiembre, según yo hay una canción que se llama así, según nosotros, pero no recuerdo cuál. Y va a haber simulacro para el 11, por cierto. ¿Y no fuiste a la marcha? No. No, no fuimos. Y donde quiera anda doña Yumiko, le voy a... pero más adelante le digo, hasta de juez, ay no. Me dice, si amanece más tarde, ya anochece tan temprano, sí. Amanece más tarde, perdón, amanece más tarde. Dije amanece más temprano, ¿verdad? Perdón, me equivoqué. Es cierto. Regina Bustillos, se llama la... ¿En su onomástico es? Sí, en su onomástico. Aparte de sus abuelos de Guaymas que la quieren mucho. Después de la pausa comercial, para ya equilibrarme con los anuncios que tengo pendientes, el saldo de las lluvias y más siguieron los robos y bueno, la persona... que sufrió quemaduras, una agresión terrible, ¿no? Le echaron gasolina y le prendieron fuego, ¿no? Es una salvajada, una barbaridad. Volvemos.
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2: al menos 10 casos de dengue se presentaron en la primera semana de septiembre en Guaymas. Una vecina de la colonia Guaymas Norte reportó que fue víctima de violencia familiar.
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0: Mande. Bueno. Buen día, a la orden. Santos Valdés, ¿cómo estás? En Utah, ¿verdad?
10: Sí, aquí estamos.
0: A la orden. Qué gusto saludarte, Santos Valdés.
10: Sí, hoy este día no laboral aquí en Estados Unidos es Labor Day, es festivo.
0: ¿A poco? Ah, es cierto.
10: Sí. Y pues, pero aprovechamos para venir a trabajar un tiempo extra porque pues ya sabemos que ahí vienen las fiestas decembrinas, pues uh-huh. Ya están a la vuelta de la esquina. Uh-huh. Comento esto porque va al Costco uno y ya están los Santa Claus ahí colgados y ya pues viendo a la gente a prepararse con este piojo que hay acá también.
0: Está complicado allá, ¿verdad?
10: Pues sí, está, bueno, pues es como todo, ¿no? ¿Verdad? Pero yo digo a la gente de acá ahora, ya no les rinde la remesa, pues el dólar ha bajado mucho.
0: Pero mucho.
10: Muchísimo ha bajado. Uh-huh. Pero pues a final de cuentas, pues trabaja un poquito más uno y para recuperar lo perdido. Porque pues, si yo veo las noticias que hablan del superpeso, pues, uh-huh, verdad, el superpeso no. Está bien, sí se ve el peso recuperado y todo. Pero aquí la pregunta, si está recuperado el peso, ¿por qué no baja la canasta básica que está más cara? Está muy cara en México. O sea, todo está caro.
0: Carísimo.
10: La gasolina está cara ya. Uh-huh. Está más cara ya en Guaymas que aquí, que ahorita que está cara.
0: Sí, el poder adquisitivo aquí se ha pulverizado, es cierto. Si compramos mucho menos con mucho más dinero.
10: Sí, es lo que me he dado cuenta ahí, pues donde esposa que va al mandado tiene que gastar como a la semana son como 4,000 pesos. Uh-huh. Antes gastaba 2,000, ahora pues todo está carecido.
0: Muy caro. Y cada que vas al súper está más caro.
10: Sí, pues entonces, pues ya ve que ahorita no me gusta entrar mucho en la política, pero uh-huh, siempre que abre uno las redes o cualquier cosa, están ahí los políticos endulzándole, ¿cómo se dice? La oreja al pueblo, más en Guaymas ahí, pues, ¿verdad? En Guaymas, que esto, que el otro. O sea, cosas así que no se debe. Los políticos juegan con los adultos mayores, juegan mucho con ellos, con el sentimiento de ellos. Dicen que si no quedan...
0: Ay, amigo, se le cortó, se le acabó el saldo. No, no es cierto. Vuelve a marcar, no lo corté yo. A él se le cortó, tiene toda la razón. Los políticos cansan. Y no, no ha cambiado la percepción en ese sentido, ¿no? Sobre la figura de los políticos. Vuelve a marcar, porque lo estamos escuchando con atención, el señor mío. Mande la orden. Sí, dígame. Se cortó. Ahí estamos.
10: Sí, y le comento, pues, que los políticos ya andan ahí pues haciendo cosas en campaña, porque hoy ya se abrieron las campañas para andar así en las calles. Entregando el periódico.
0: Ah, sí. No, no se han abierto las campañas. Es hasta el año que viene, pero pues ahí andan todos.
10: Sí, pues. Y eso es lo malo, pues, porque vi un video ahí de no sé quién sería, pero estaba con un señor mayor. Creo que le regaló una cachucha ahí. Ahí se ve, no sé quién sería, porque pues la verdad no les pongo atención, pero me aparecen, ¿verdad? Y si se fija, ya que se acercan las elecciones, siempre van y buscan a la gente más humilde, más vulnerada y pues olvidada de Guaymas, porque saben que ahí está el voto seguro, pues. ¿Cómo no van allá a San Carlos, a Miramar, allá de casa por casa? Ese es mi molestar ahí, porque todo está caro en México, pues todo, y aquí también, pues todo también está caro aquí, pues aquí también todo está caro, pero aquí la gente sí, pues, el que trabaja vive bien, ¿verdad? Porque hay mucha gente que también no quiere trabajar. Pero ya recuerdo yo cuando andaba en el paraje en aquellos años, trabajábamos mucho y apenas alcanzaba el dinerito ahí para sobrevivir, pues porque todo estaba carito en aquel entonces. Y ahora imagínense, más caro aún. Y la verdad, tenía planes de ir a visitar a Guaymas para el grito, pero no me autorizaron el permiso de vacaciones, entonces no puede ir porque pues ya extraño la comida de Guaymas. Muy buena la comida.
0: Sí, hasta eso. Y somos bien buena gente aquí.
10: Ah, no, eso que ni idea. Por eso, a mí me gusta mucho Guaymas, pues. Pero el problema es que el dinero está aquí y no está allá en Guaymas.
0: El trabajo es correcto, sí, se va.
10: Exacto.
0: Uno apunta y se queda en donde tienes oportunidades, claro.
10: No, porque yo sí, claro. Yo si tuviera dinero, yo no me voy de Guaymas. Al contrario, a mí me gusta Guaymas.
0: Qué bueno.
10: Me gusta y siempre que ando allá me voy a caminar allá para el carricito, para aquel rumbo allá donde está la playa. Voy y camino allá y me pongo a pescar ahí solo, relajado, o sea, uh-huh, se siente esa vibra, pues, ¿verdad? Y todo Guaymas está hermoso, más que pues ya ve los hoyos, los baches, las fugas de drenaje y todo eso. No sé por qué pasa esas cosas, no entiendo, pues, ¿verdad?
0: Tiene razón.
10: Que arreglan. Yo recuerdo cuando arreglaron ahí donde está el bulevar Benito Juárez y que se conecta al Pedro G. Moreno, que construyeron ahí, que metieron líneas de drenaje nueva y todo. La primera lluvia que pegó, se desbordó el drenaje ahí. Luego la primera lluvia, ni huracán era, ni nada, una lluvia como la de anoche, pues, que me hablaron de la casa, pues, que estaba lloviendo allá. Y por seguridad, ya y habíamos comprado esos aparatos que cuando se va la luz, que protege todos los electrodomésticos. Que la luz se va y se viene, es como que se viene, y eso quema los, pues ahora sí como que el refri, las tele, cosas que tenemos eléctricos. Entonces, el otro día que se fue la luz, hace como 2 semanas, unos 2 días de luz. Yo ya hace, cuando pegó el primer monzón, hace como 2 o 3 años, me llevé el generador eléctrico para allá, para la casa, por lo mismo, pues porque yo sabía que cualquier día iba a pasar, y pasó. Pero como tengo unas niñas ahí de 3, 4 años, con el generador eléctrico que tengo allá, pues le dije a mi hijo que lo echara a andar y conectar ahí, ya teníamos luz, yo perdía.
0: Qué bueno.
10: Horas, ya cuánto fue cuando regresó.
0: Okay.
10: Pero sí, Carlita, me da gusto escucharlo, aquí lo estoy escuchando hoy.
0: Gracias.
10: Y pues pronto andaremos ahí, si paso a echarle un saludo ahí. Es que hay tiempo, porque como le digo, cuando voy a Guaymas, ¿no? Me la llevo para allá y para acá, para allá y para acá, en San Carlos.
0: Como debe de ser, aprovechando el tiempo con la familia.
10: Exactamente, y el tiempo vuela, pues.
0: Sí, se va muy rápido las vacaciones, se va lento como tú, no, produciéndole la patria. Le mando un abrazo, sí. Santos, y a su familia también.
10: Escuchando, ¿eh?
0: Gracias. Hasta pronto. Saludos hasta Utah y a todos los paisanos que nos están escuchando. Igual les abrazamos, paisanos y paisanas. Lluvias. Fíjense que es el dato oficial que procederemos a ponerlo en duda. De lo que nos dicen centro y sur, 4 milímetros. Pues mejor nada, ¿no? Y el norte, 0.8. Problemas eléctricos que están resolviendo Comisión Federal de Electricidad, Misión del Sol, Centinela e Independencia. Sin reporte de daños en el C5, tampoco llegaron hospitales, ni a Cruz Roja, ni a bomberos, que son las fuentes que consultamos. Ahorita le digo lo que pasó en el cañón de la antena, que fue lo que nos tocó ver. Mande. Un buen día, dígame.
11: Más, desconozco, es igual la situación en Obregón y en Hermosillo con problema ese de la gas canasta básica y todo eso. ¿Será igual las cosas allá de Caras o cómo? Desconozco cómo estará el asunto. Mi comentario, gracias.
0: ¿Es en el país? Es de hecho nacional. Sí, es un problema nacional lo de la canasta básica. Si fuera nomás local, pues nos vamos a ver qué me comprar. No, 7:01. Verá, lo que pasó en el cañón, desde el cañón de la antena, que bajaba el agua hasta la parte de la parroquia, Boulevard Benito Juárez, está la parroquia de la antena. Seguida hay un plantel educativo, es un kinder. El agua se regresaba, pero hacía olas. Muy, muy fuerte, la corriente muy fuerte, para hacer tan poquito volumen de agua. Algo debe de estar pasando ahí que baja tanta. Sí, ya sé dónde baja, ya sé cuál es el... Permíteme, por favor, el origen del arroyo. Pero me parece que... algo desviaron, porque es en esa parte nada más. Y para hacer, tampoco fue una lluvia torrencial y sí fue tandeada, pero ahora vi más mojada la carpeta que, que en otras ocasiones, pero bueno, es lo oficial, ni ponerlo en duda, ¿verdad? Porque tampoco es que tenga ahí un pluviómetro. Mande, va a comprar. Buen día, a la orden, señora mía.
12: Mira, si el estrecho de Hormuz sigue cerrado y el petróleo va a seguir escaseando más, pues seguro que los alimentos van a seguir subiendo. Acuérdate que la mayor parte de alimentos se mueven en ruedas. Uh-huh. Y las ruedas las mueven la gasolina. La gasolina depende del petróleo. Entonces, si allá nuestros amigos iraníes siguen cerrando el estrecho de Hormuz, pues nos va a llevar la tristeza. Así de fácil. No creo que el peso que suba o baja tenga mucho que ver, pero quién sabe. No soy experta en eso. Pero bueno, era mi comentario, Carlita. Buenos días.
0: Buen día. Hasta pronto. La llaman inflación. Pero es un término que les aterra a gobiernos decir que se vive. Y le digo, lo vamos a comentar con la gente de Protección Civil, y porque le preguntamos a algunos vecinos si la pasaron bien, mal, regular, dicen que no tienen que no tuvieron grandes problemas. Entonces, por algún lado bajo ese mundo de agua que nos tocó a nosotros, que era mejor regresarnos porque sí está aparte fuerte la corriente. A lo que voy es que con tan poquita agua, ¿qué va a pasar si llueve un poco más? Y no es común que ocurra eso. Entonces, algo debe estar pasando ahí que se estanque en alguna parte y sale con mucha fuerza por esa zona. 7:00 a.m. con cuatro minutos. Tengo identificación, pausa y regresamos con más. Quédese con nosotros, 7:04.
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Son las 7 de la mañana con 5 minutos. Es la segunda hora de Claro y Directo del lunes 7 de septiembre. Y a esta hora, a las 7.5, la temperatura es de... Voy a actualizar. 27 grados Celsius sigue siendo. Es decir, en comparación con la semana pasada, son 4 grados menos, estamos a 31 el sábado a esta hora. Posibilidades de lluvia son de un 33% durante el día y la temperatura máxima para hoy, se la repito, ya te lo dije, pero lo comentamos, 32 grados Celsius. No va a estar tan cálido y será un día pues nublado. Y sí hay pronóstico de lluvia, sí hay. Bueno, aquí lo que me están pasando del arroyo de la López Mateos, cómo lo he pasado. Y no me han pelado, a ver si me pelan ahora. Con todas las reservas del caso, porque la persona pues evidentemente tiene miedo y en tanto pues no detengan a sus agresores, pues se lo vamos a compartir de manera general, pero es importante que se sepa que en Guaymas ocurre esta salvajada y esta barbaridad. Tiene 30 años de edad, varón. Al norte de la ciudad ocurrió el hecho, le digo, se lo voy a compartir de manera general, aunque tenemos los datos exactos a la espera de que las autoridades actúen y detengan a responsables. Obviamente no lo querían, ¿verdad? Amigos no eran los que le arrojaron combustible y le prendieron fuego. Sufrió quemaduras en el rostro, en el pecho, brazos, parte de las piernas. ¿Qué pasó? Lo trasladaron al IMSS Bienestar. Ahí está convaleciente. Malamente no lo han trasladado al Hospital General del Estado. Porque el IMSS Bienestar, el hospital de aquí de Guaymas, no están las condiciones para darle atención a una persona que tiene quemaduras. Está estable. Pero hace tiempo que cerraron la clínica de heridas. Además, el personal, claro, que lo sabe hacer, seguir las indicaciones. Y los médicos estarán preparados para hacerlo. Médico, es doctora. Internista, sí. Y pues los de la noche, pues sí, ¿verdad? No se meten mucho. El de la noche. Y el personal de enfermería, seguir las indicaciones, pues aunque no haya la clínica de heridas que ayudaba tanto, sí, pero las condiciones del hospital no están para darle atención a una persona con quemaduras de primero y segundo grado, primero, segundo, tercero, todos los grados. No están, está estable. Pero caray, si personas sin quemaduras salen con infecciones. Y pues no es normal, pero de pronto puede ser hasta esperado, ¿no? Por todo lo que pues hay en hospitales. Más en ese hospital que digamos que el personal de intendencia pues no está conforme. Pues hacen como que les pagan, hacen como que trabajan. Luego, el aire sirve a veces, cuando quieren los aires, no los equipos de refrigeración. Y le puedo seguir. Si está en aislados, pues si está él solo, de todas maneras. Nomás yo le decía a personas que lo conocen y que están ahí acompañándole, verán, volteé para arriba a ver cómo está el techo. No debería de estar estar aquí, se me ha cerrado porque ya lo hubieran canalizado a Hermosillo, ni modo que no lo acepten. Ya sería el colmo, ¿no? Que en Hermosillo

0: ellos.
1: Mentira, Carlita. Mira, Carlita, la falla que tienen ahí está el rebombeo en la calle de terracería que va para Simón, enfrente de la casa de la señora de Manuel González, el mame, el exdirector de la ciudad. Puro enfrente está la toma esa que quieren arreglar y no han arreglado, no sé por qué. Está entre la cantarilla, entre calle 26 y 25, adelantito de la bomba del agua ahí, está en terracería. Y ahí no han arreglado la falla, pues ya tienen casi 15, ya estamos sin agua, ya estamos en los últimos. Ya estamos bañando con el agua que está en los tambos, lleno de lama, ya es por cochinero, pues. Por más que se lave, se ve como está ahorita. Entonces queremos que nos den un favor ahí, echar el agua para las colinas de Fátima, para acá para arriba, para el cañón de Fátima. Entre la 26, 27 y 28, para arriba, con presión, porque no tenemos nada de agua. ¿Está bien, Carlita? ¿Nos puedes apoyar?
0: Sí, claro que sí.
1: Gracias, porque tenga muy buen día, ¿eh?
0: Igualmente.
1: ¿Te quedó bien el domicilio, verdad?
0: Sí.
1: Gracias, que tenga muy buen día y muy buen mes patrio, ¿eh? Gracias.
0: Igualmente.
1: Bye.
0: Hasta pronto. Bueno, Claudia Villegas, buen día. ¿Ya tomó usted nota? Ahí donde tienen agua todos los días, dicen los señores de la SEA. Pero en esa parte no, y bueno, ya hasta los afectados saben las razones y la SEA no, como para tirarse al suelo de coraje. Entonces, esta agresión, terrible agresión, salvaje agresión, ya está pues en manos de las autoridades. La investigación no me va a salir con que qué haría o se lo merece. No, es una barbaridad. En un municipio en donde el sábado Magdalena, y hasta ahí la voy a dejar, fue vinculada a proceso por maltrato animal. Está en libertad y así va a seguir el proceso. Pero una cosa rapidísima. Y no decimos que esté mal. Porque, bueno, pues el animalito, ya sabemos que hay una ley de protección animal y que fueron pues ajustados, se hizo reformas al sistema de justicia, al código penal, para endurecer las penas para quien maltrata animales. Que tengo un buen de denuncias, pero pues ninguna prosperó. Hasta ahorita no se quedan en investigación para que abordamos el tema, porque luego el tema de los perros me come el noti. A lo que voy es que si estará alguien investigando, es la duda que tengo. Si alguien está investigando este atentado terrible y tan salvaje. Pues obviamente no, vivo no lo querían, ¿eh? Homicidio en grado de tentativa, pero bueno, la autoridad sabrá. Ojalá que lo pongan como lesiones dolosas, son muy capaces. Digo, quien le prende fuego a alguien no debe de andar en las calles. Y no es que lo quería, le quería meter un susto. No, no. Lo quería matar. Y después de... son 2 días del hecho. Pues nada. Pero verás. Pégale un perro. No, estoy incitando. Pero que se denuncie maltrato animal y actúen rápido. Quiere decir que cuando quieren, trabajan. Lo malo es que no quieren mucho. Solo en ese delito, en el cual, pues no es complicado. ¿Por qué? Porque son personas comunes que, pues en alguna circunstancia, puede decirse, ¿no?, que hay evidencia o que por lo menos hay elementos para investigar el maltrato animal. Pero como en este implica buscar delincuentes, imagínese a alguien que se atreve a prenderle fuego a otra persona, que no fue uno solo, fueron por lo menos dos, ¿a qué no se atreverá? Y tan campantes los de la AMIC, y los MPs y el fiscal y el vicefiscal, que es el encargado de los MPs a nivel estatal y delegado. Hay toda una estructura. O sea, está el fiscal, don Rómulo.

0: está el vicefiscal. Y luego, que es el que se encarga, digamos, de las investigaciones, de las carpetas, de todo eso. Y luego, el vicefiscal tiene a su cargo a todos los MPs, a todas las agencias. Para eso tiene, porque pues no se puede ocupar de todo, para eso tiene aparte delegados. Hay un delegado que está en Obregón, que es el que le toca Guaymas, Empalme y otros municipios, ¿no? Pero bueno, Guaymas, Empalme, tiene su propio delegado, que viene nomás cuando la licenciada Lirio se mete en líos, o sea, una vez por semana. Nomás viene a resolver lo que hace la señora. Lo que no hace. O cuando alguno de los MPs ya se mete en problemas. Ahí es cuando viene. De otra manera, no se para. Y bueno, están los delegados, luego están los MPs. Aquí hay dos, más el Centro de Atención Temprano, una estructura de mediación. Y bueno, la consiguió el sistema desde 2016 para pues agilizar todo el proceso de denuncia, ¿no?, en apoyo a víctimas de delito, cosa que evidentemente no se hace. Todo eso no ha movido un dedo para impartir justicia en este caso pues tan terrible, tan dramático, ¿no?, salvaje agresión. 7:18. Tengo pausa comercial y regresamos. Quédese con nosotros. 7:18.
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2: En la primera jornada, Harineros de Bimbo inicia con el pie derecho. Distribuidora Cindy vence 5-3 a Telefonistas en un intenso duelo de categoría abierta en el softball empresarial.
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2: Lo ocurrido con una pequeña de apenas 2 años en una estancia infantil de Guaymas debe analizarse con responsabilidad, evitando convertir un accidente en una condena anticipada, pero también entendiendo que cualquier incidente relacionado con una niña o niño obliga a revisar las condiciones bajo las cuales funcionan los espacios destinados a su cuidado. La menor de edad sufrió un golpe en la cabeza después de caer mientras se encontraba en la estancia Gu Kids. En en la colonia Delicias. De acuerdo con la versión proporcionada al padre, la pequeña estaba en una resbaladilla que habría sido movida por otro niño. Fue trasladada a Listezón, donde recibió atención médica y se recomendó mantenerla bajo observación y practicarle estudios adicionales. Una caída puede ocurrir. Puede suceder en una guardería, en una escuela, en un parque y hasta dentro de una casa bajo la mirada de mamá o papá. Quien haya convivido con pequeños de 2 años debe perfectamente que basta un instante, un movimiento inesperado o un juego para provocar un golpe. Pretender que cada accidente representa necesariamente una negligencia sería injusto. El punto preocupante aparece después. A partir del incidente, intervinieron Seguridad Pública, Ministerio Público y Protección Civil. Y entonces, vuelve a surgir una pregunta que debería preocuparnos mucho más allá de este caso particular. ¿En qué condiciones administrativas y de seguridad funcionan los establecimientos dedicados a cuidado de niñas y niños? Resulta difícil comprender que, en pleno 2026, todavía puedan existir guarderías, estancias infantiles, escuelas, centros recreativos o cualquier otro establecimiento que recibe menores, con permisos pendientes, documentaciones incompletas o procedimientos de protección civil sin concluir, precisamente por la población que atienden. Estos lugares deberían encontrarse entre los más vigilados. La seguridad infantil jamás puede reducirse a tener extinguidores colocados en una pared. Implica rutas de evacuación, salidas de emergencia, instalaciones eléctricas seguras, mobiliario adecuado, juegos correctamente instalados, personal capacitado en primeros auxilios, protocolos frente a accidentes, directorios de emergencias actualizados y mecanismos claros para informar inmediatamente a madres y padres. También resulta indispensable contar desde el ingreso con información básica de cada menor de edad, desde el servicio médico, alergias, tipo sanguíneo, cuando corresponda, teléfonos de emergencia y personas autorizadas para recogerlo. Son datos elementales en un lugar cuya responsabilidad consiste precisamente en cuidar. Las autoridades de protección civil tienen igualmente una obligación enorme. Su función debe comenzar antes del accidente, porque después únicamente queda revisar qué ocurrió. La verdadera protección civil consiste en anticipar al riesgo. Por eso las verificaciones de estos establecimientos deben de ser permanentes. Guaymas necesita conocer cuántas estancias infantiles, guarderías, escuelas particulares y centros de atención para menores funcionan actualmente, cuántos tienen su documentación completa y cuántos mantienen trámites pendientes. Y aquellos con irregularidades deben recibir plazos claros para corregirlas. Si las deficiencias representan un riesgo para los pequeños, corresponde actuar con firmeza. Tampoco se trata de emprender una persecución contra negocios, escuelas o estancias. Regularizar significa prevenir. Una inspección responsable puede detectar una instalación defectuosa, una salida bloqueada, un juego inseguro o la ausencia de un protocolo antes de que cualquiera de esas condiciones termine provocando una tragedia. Pero precisamente los accidentes dejan enseñanzas. Las estancias deben tener todos los requisitos de ley cubiertos, instalaciones verificadas, personal preparado, permisos vigentes y autoridades presentes. Porque los accidentes pueden ocurrir incluso tomando todas las precauciones. Lo verdaderamente incomprensible sería descubrir después de uno que las medidas que podían reducir el riesgo simplemente estaban pendientes.
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0: Son las 7 de la mañana con 25 minutos y... ¿En dónde fue? Me preguntan. Se lo diré, le digo, por la seguridad del propio cristiano este, que que sufrió quemaduras, no decimos nada, digo, ojalá que detengan a los responsables y bueno, esperamos ampliarle la información. Me voy con lo que le decíamos, que hubo ayer la manifestación pacífica, que podemos decir, digo, qué bueno que hay personas que se manifiestan, podría usted de acuerdo o no, o le podría incluso interesar o no. Pero para nosotros fueron más de lo que esperábamos, aún pues cuando no es una manifestación multitudinaria, tampoco significa que haya gente que la mayoría pues esté de acuerdo. Ocurrió, fue alrededor de las 5 de la tarde, como las 5:10 comenzó. Sí hubo presencia para hasta eso, para resguardar a manifestantes. Fueron desde el Obelisco, Avenida Cerdán. Mande. Muy bien. ¿Y tú, Arcelia, la orden?
10: Muy bien, quiero felicitar a mi sobrino.
0: ¿Qué se llama?
10: Carlos Torres Becar, cumpleaños hoy. Estaba rumbo a la escuela y cumpleaños, vive ahí en la Popular.
0: Ok.
10: Su mamá es la güera y su abuela es la María Jesús, mi hermana.
0: Sí.
10: Gracias, Carla, aquí te estamos escuchando.
0: Hasta pronto, muchas felicidades. Gracias. Para él. Hasta pronto. Gracias.
10: Adiós.
0: Le digo que fue el colectivo Voces de la Costa quien hizo la convocatoria. No voy a decir número porque pues si digo 50 me van a decir no había más, si digo 70 me van a decir había menos. Mande la orden. Buen día, dígame.
11: Hola, ¿cómo estás? A ver si nos puedes mandar un saludo a mi hija, que cumple años.
0: ¿Para quién?
11: Se llama Dulce Areli Mallorquín García.
0: Muchas felicidades.
11: Aquí en la Termo.
0: Felicidades, que la pase bonito su hija.
11: Sí, muy trabajadora mi hija, está trabajando en la ley, en la casa de las tortillas, en la ley Marsella.
0: Ay, bueno, yo soy fan de la cocina de ahí.
11: Ándale, pues.
0: Un abrazo.
11: Sí, gracias.
0: Gracias, hasta pronto. Gran servicio, bueno, por lo menos eso nos parece a nosotros. Digo, quién coordinó, bueno, el rostro de Voces de la Costa es Alan Saldaña Sánchez. De alguna parte me suena, quise hacer memoria, bueno, hice memoria, pero mala. No me acordé. Destacamos de esta manifestación, bueno, primero el origen es que el gobierno no socializa sus proyectos que pueden tener impacto al medio ambiente, ni siquiera cuando hay un recurso que está en proceso de resolución definitiva y que ya tuvo un fallo a favor de las personas inconformes. Por eso no pueden comenzar la obra en el mar. Sí pueden iniciar ciertos trabajos en tierra firme, digamos, porque para eso sí tienen los permisos. Para lo que no tienen permisos es para impactar al medio ambiente de la manera en la que lo quieren hacer. Tienen la resolución, el manifiesto de impacto ambiental. No correspondería a una planta de licuefacción, pero si lo tienen, si lo presentan así tal cual, pues tampoco los magistrados se van a ir a detalle, tendrían que tener pues una gran defensa e irse por otra vía. Por eso se están manifestando ya en el entendido de que han seguido al menos el camino legal. Y la manifestación, pues, es pacífica. Y no la minimizamos porque aquí, como le comentaba muy temprano, en Guaymas y Empalme, hay manifestaciones y existe el valor civil para encabezar o para participar o promover protestas, manifestaciones pacíficas. cuando afecta lo básico, que es el agua, la luz, el servicio de energía eléctrica, los planteles educativos, falta de maestros, que pues no sirve el sistema de refrigeración. Esas son las manifestaciones recientes, lamentablemente cotidianas, porque pues la CEA así nos tiene. O bien asuntos de inconformidad por el sistema de justicia. Esos son los bloqueos. Ya sabe que les encanta bloquear allá la carretera. Y ya. Pero afectan hoy. Como el impacto ambiental no va a ser hoy, ni va a ser mañana, es difícil pues que puedan mover masas. No significa que la gente esté de acuerdo. Y eso, pues el gobierno lo sabe, tal no sabe que por eso pues no promueve una consulta ciudadana, que me parece que este tipo de proyectos ameritarían tener el aval ciudadano y el aval de los expertos. Tampoco se han escuchado expertos que lo avalen, ni se permite, por favor, ni se realizó, que consideramos que era necesario también hacer algún tipo de foros. Hacen foros por todo y no hacer algo así. Y pues una consulta ciudadana por la magnitud del proyecto, por la zona donde se va a hacer, porque Bahía Catalina, digamos que ya no va a ser igual. Ni siquiera podemos decir, lo va a destruir, va a afectar, ya no va a ser igual. Y esa zona pues se había mantenido virgen, digamos, de lo poco que nos queda de la Bahía de Guaymas, virgen. Y por eso Guaymas merece mínimo una explicación del proyecto que no ha sido dada. El decir que van a ser tantos miles de millones de pesos no es una explicación. Es una explicación de lo que va a ser, del impacto que va a tener. Y si dicen que no, ¿cómo le van a hacer para tener un mínimo de impacto? Porque en Texas, donde hay tres y la cuarta no se autorizó, que es esta, pues por eso no lo hicieron, porque el impacto no es mínimo. Mande. Buenos días, a la orden. Mande, Amparo.
12: Está un muchacho desde el viernes en la mañana, está fuera del súper sentado. Ahorita ya se acostó. Ayer yo no fui a trabajar. El sábado que fui, le dimos ahí agua. Pero ayer yo no fui. Pero el muchacho está demasiado débil. Yo creo que necesita ir la Cruz Roja. Ah, lo iba a publicar yo, le dije a Estefanía que te mandara una foto, porque lo iba a publicar, pero ya ves, no sabe uno que
0: yo, mire, es tan sencillo, Amparo, como hablar al 911, pero pues no sé por qué usted no ha marcado, digo, es lo que cualquier persona no, sensata haría, pero pues lo voy a marcar, pues obviamente avisaré. Mire, yo.
12: Él no se le ve cara de drogadicto, pues, ¿me entiendes? No es indigente, como que...
0: Con mayor razón habría que hablar al 911, pero bueno, no vamos a reportar nosotros. ¿Me dice que en dónde está?
12: Afuera del Super Ley.
0: Ok.
12: Ley 1920. Uh-huh. Ya okay. Tiene 3 días ahí. Yo ayer no fui a trabajar, pero ahorita me habló mi sobrina, que sigue ahí. Ya ahora está tirado en la banca.
0: Ok.
12: Por favor, Carlita. Uh-huh. Te lo voy a agradecer.
0: ¿Y si está tirando en la banca, llamar a la Cruz Roja tampoco quisieran?
12: Pues yo digo que la Cruz Roja es lo más viable, depende de que le pongan un suero, porque yo el sábado que me vine en la noche, ya lo miré muy mal y le eché un pedazo de pastel y agua y le dije, cómetelo, le decía, pero yo ya me venía y nomás me movía la cabeza, pero los ojos le temblaban.
0: Bien.
12: Y ya me vine, pues ya no.
0: Ok.
12: Ya no supe nada. Hasta ahorita que llegaron mis sobrinas y me dijo.
0: Ok, Amparo, le agradezco. Hasta pronto. Lo estamos reportando nosotros, pero caray, hombre. Y ya está. Digo, por sentido común, ¿no? Por mínimo de solidaridad, mínimo. Pues es hablar a quien lo puede ayudar. Si ya no se le puede ayudar, uno y se ve que evidentemente necesita ayuda, pues se procura a quien necesita ayuda. Ahí sí los regaño. Porque, bueno, una cosa es canalizar del agua, de la luz y alguna situación que no sea pues una gran emergencia. De pronto cuando me marcan que es un incendio o algo, siempre pues les pedimos de favor que llame al 911, pero ya cuando hay personas que están en evidente riesgo, pues ahí sí no se acuerden de mí, en qué los pudiera ayudar yo canalizando, sí, pero de aquí a que lleguen 3 días. Y no me manden foto, necesito foto. Mande, ¿para qué la querría? Mande. Un buen día a la orden.
12: Perlita, yo hubiera querido apoyar la marcha, pero teníamos cita en el IMSS. Saliendo del IMSS, mi amiga y yo acudimos, ya cuando estaban ahí reunidos en el malecón, ¿no? Ya estaban hablando ahí los jóvenes, no sé, ¿no? Pero andaba un joven entregando información de diferentes así cosas. Nos preguntaron que si habíamos acudido a apoyar o que si sabíamos de lo que se trataba. Sí, sí acudimos a apoyar, Carlita. Entonces, entregaron folletos de lo que se trataba, todo eso, estuvieron hablando. Y pues no nos oponemos a las obras, o al menos yo no, pero lo que sí me gustaría que mejoraron lo que ya tenemos. Y vi con tristeza el malecón muy abandonado, Carlita, muy abandonado, muy oscuro, no se veía nada, no se veía casi nada. Sí había mucha gente, familias, o sea, yo le apuesto a revivir aquí todo el malecón, las salidas. Estuve platicando con mi amigo Francisco Soto Valencia, que es de los pescadores de la cantera, que también marchó y acudió a apoyar. Pues como creo que dice que quitaron los jueguitos que estaban del otro lado del malecón, que las mesitas y esas cosas, ¿no? Que las nuevas o con las mejoras del malecón, pues que no han avanzado mucho. Y ya para retirarnos, Carlita, nos acerca. Ah, es más, yo andaba buscando un bote de basura y no había. Ya las jardineras, que parece que son jardineras lo que van a poner, ya tienen basura, pues ya les están echando basura porque no hay en donde contenedores de basura ahí cerca donde estuvimos, no donde estábamos. Entonces nos acercamos con los vendedores ambulantes o con una emprendedora. Dicen que las reuniones que han tenido, que nos les han mostrado planos o cómo viene el proyecto de esto que le están haciendo al malecón. Y una rampa, no sé si es de discapacidad o qué, la taparon con una jardinera.
0: Entonces, tendrán que ponerla en otro lado la rampa, si la quitan de ahí.
12: Dicen que a lo mejor van a cambiar, pero que al menos planos y esas cosas, que no saben ellos, ¿no? No hay información, no hay quien les diga. Es que no hay quien informe y quien diga, pero los jóvenes que convocaron o que hicieron eso, si estaban entregando diferentes documentaciones, y lo que dicen, pues que va a afectar al mar y todo eso, ¿no?
0: Bien.
12: Y sí, Carlita, y pues estuvimos hablando, ¿no? Que preguntando, preocupados, ¿qué va a pasar con el Mar de Cortés? ¿Qué va a pasar con eso? Que no queremos
10: el daño ecológico, ¿no?
0: Okay.
10: Es a las aves y a los animalitos del mar. Eso es lo que nos ocupa y nos preocupa, ¿no? Gracias.
0: Gracias.
10: Sigo escuchando. Va.
0: Igual, hasta pronto. Gracias, amiga. 7:41 a.m. No más. Son distintos lo la rehabilitación del malecón de aquí de la ciudad y el de San Carlos. Al que se oponen, además de la planta de licuefacción, es al de San Carlos. Que sí escuché, pues no en folleto, pero de manera digital lo han compartido, nos lo compartieron. Las consideraciones que tienen las personas que están en esta asociación civil, bueno, es colectivo. Pero bueno, le digo, en cuanto a información, sí la proporcionan las de los dos. De hecho, de los dos malecones, sí la obra, sí mandaron ficha técnica. Y sí, ya comenzaron y sí tienen el manifiesto de impacto ambiental. Sí lo tiene. Y no, pues es en zona de playa, pues es a lo que voy. Pero bueno, se manifiestan de los dos, contra los dos, contra la planta de liquefacción, que sí, pues más que entendido la causa por la zona. Que Playa San Francisco, pues la zona de playa, pues es para el turismo, ya sería como en el Cochorit, pues. No implica ni siquiera ganarle terreno al mar para poner como aquí en la ciudad, no va implícito eso. Pero bueno, se oponen porque está cerca de esa zona del estero, hasta donde tengo entendido, ¿no? Que por lo que mandaron. Pero bueno, dicen que se van a seguir manifestando y que pues esperan sumar más apoyo y sobre todo que la autoridad les explique, con que no se politice, pero ese nombre me suena mucho, el nombre de quien organizó, nada más con que no se politice, porque no van a sumar, la gente lo que no quiere es políticos, de ninguno, no quiere lamentablemente participar en la política, cualquier movimiento con un sesgo político, sea de lo que sea, a favor, en contra o regular, la gente se aleja. Solamente se quedarán los que apoyan a determinado el partido. Cualquier, oiga, pues no van ni a los de sus siglas, pero sí destacamos que hubo pues más participación de la que esperaríamos. No fueron masas, pero me parece que en cuanto al motivo, sí hay mucha gente que no está de acuerdo, tal vez por desconocimiento, póngale, pero sigue siendo responsabilidad del gobierno. 7:44 a.m. No bloquearon ninguna calle. Yo estoy en contra de los bloqueos, me dices que no bloquearon ninguna calle. Fue una manifestación, sí, por la Cerdán. Algunos iban caminando, muchos vi en carro. Llegaron hasta... hay un ladito del malecón, ahí estuvieron, por lo que vi en fotos que ellos mismos compartieron, porque no estuvimos ahí. 7:45 a.m. Tengo identificación, pausa y regreso.
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2: En San Vicente se incendia vehículo. El auto se encontraba dentro de la cochera de la vivienda. En el sector Guaymas Norte se incendió un vehículo cuando circulaba por una de las calles.
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0: Qué cosa más falsa de toda falsedad. Recibiendo, acuso recibo, gracias Claudio Villegas, y usted no tiene la culpa, ni siquiera la responsabilidad de lo que comparte. Pues es finalmente información que le mandan los señores de la CEA. Ya sabe que lo importante del tandeo no son las colonias, esas son las mismas, cada semana, ¿no? Ya sabemos, después de tantos años, cuando nos toca agua y cuando no. Y a veces llegan a cumplir el tandeo, a veces. Lo importante es lo que está abajo, porque ahí vienen las malas nuevas, las desgracias y las tragedias. Al final del tandeo dice, nota, dos puntos. Esto lo mandaron ahorita a las 7:48. Se informa a la, o sea, lo acaban de mandar. Se informa a la ciudadanía. O sea, qué bueno que precisas, Claudia, porque por un momento iba a pensar que a los marcianos también. O a los perros. Se informa a la ciudadanía. O sea, entiéndase por informado. No su chihuahua, al chihuahua que haga caso omiso de lo que vamos a decir, que los pozos de boca abierta, con la boca abierta nos van a dejar sin agua. Se encuentran temporalmente fuera de operación.
4: ¿Qué novedad?
0: Debido a los apagones registrados la noche de ayer, ocasionados por los fuertes vientos y lluvias. Adiós. ¿En dónde? Digo, por boca abierta. Pero lo que está diciendo la Coordinación Estatal y Municipal de Protección Civil es que no hubo fuertes vientos. Entonces, ¿se les apagaron solos o qué pasó? Por tal motivo, durante los programas de distribución de agua el día de hoy, se estarán presentando bajas presiones. Falso de toda falsedad. Anoche, desde boca abierta para acá, si anoche fue el apagón, que además empezó a llover como a las 11 de la noche, 11 y media, póngale usted, 11 de la noche fue el apagón. Y ya no hay agua ahorita por esos apagones. Es completamente falso. Dura más, pues, o sea, el agua que te queda en el tubo tarda más tiempo en escasear, pues, en acabarse. Es falso. Pero bueno, quisiera saber por qué. ¿Por qué le están echando la culpa ahora a los apagones? ¿Qué va a pasar? ¿Qué pasó? ¿Dónde está el agua? Pero bueno, el pretexto de la SEA, los apagones, ya la agarraron. A Tlaloc ya lo agarraron de su puerquito. Aquí batallando con la presión del agua en Niza. No llega de boca abierta a Niza. Claudia Villegas, ¿qué pasó en Niza? Ya casi las 8 y la cortan muy temprano. No alcanza a llenar los tinacos. O sea, que hay muy poquita presión. ¿Qué colonia es? ¿Qué cosa? Ay, perdón. Perdón, no vi. Sí, es de Empalme, perdón. Se lo mandé a Jacobo Corral y es Ortiz Rubio. Mande. Buen día, a la orden.
5: ¿Qué tiene que ver la electricidad con la presión? Nada. Se fue la electricidad, las bombas dejan de trabajar, estoy de acuerdo. No hay agua porque las bombas dejaron de trabajar. La electricidad regresa, bueno, y todo el agua igual. Si hay agua, igual. Pero no tiene nada que ver la presión con la electricidad. Nos quieren ver la cara de tontos. Tienen no sé cuántos años. 20, 30, que le echan la culpa a los apagones. ¿A poco no han podido remediar ese problema?
0: ¿Y plantas? Ya hubieran comprado un montón de plantas en tantísimo tiempo.
5: O ya hubieran comprado sistemas de seguridad, que el break, que le cayó agua, ya hubieran hecho un cuarto de control, todo. Son mentiras, oye. Son mentiras.
0: Y son mentiras, completamente de acuerdo.
5: Son mentiras. Que no echen mentiras, pues. Eso es lo que la gente le da coraje, pues. Mejor que nos digan, ¿saben qué? No te vamos a dar agua y punto. Pero que no, es que no te acuerdas tú el problema de que venden el agua, que salió a flote.
0: Sí, pero además, o sea, hablan de los pozos de boca abierta y los problemas de baja presión son en Niza, o sea, ni siquiera es la zona, pues. A Niza no le llega de boca abierta el agua.
5: Mira, yo vivo en una zona, no te voy a decir dónde ni cómo, porque siempre hay revanchismo, menos nos dan. Si se descompone, las batuecas no nos llega. Si se descompone...
0: San José tampoco.
5: Centinela no nos llega. Que porque se descompone, oye, donde se descomponga no nos llega.
0: Y eso que tenemos desalinizadora, ¿no? Que esa, pues no se descompone.
5: Ese es otro detalle.
0: El otro.
5: La desalinadora era para ayudar un poco en los problemas. O sea, se iba a mejorar, pues. Iban a disminuir los problemas. Estamos peor. ¿Dónde está la desalinadora? está trabajando al 100%. ¿Dónde está el agua de la desaladora? La venden. Todas las plantas que pueden pagar una feria. Todo. Oye, te voy a decir una cosa que te puede causar hasta risa. Los tacuchos, ¿y sabes cuáles son los tacuchos?
0: Sí, pura manteca, muy buenos.
5: No les falta el agua nunca.
0: Nunca.
5: Uh-huh. ¿Sabes por qué?
0: No.
5: Porque vienen y comen tacos ahí gratis. Fíjate, por unos tacos venden el agua.
0: ¿Y usted los vio? ¿Le dijeron o por qué?
5: Yo los vi.
0: ¿Los ve seguido?
5: Yo los veo seguido. Y a los tacuchos nunca les falta el agua. Pero llega la CEA y la CEA come gratis, pues. ¿Cuál es el problema?
0: No, pues para saber, hay unos frijolitos, los voy a tener listos, esos frijolitos chinitos.
5: Pues hay que llevarle el lonche, ¿verdad?
0: Sí, voy a tener listo yo. Cuando me toque, no, cuando me toque no, el tandeo, no, es un hoyón de pozole.
5: No, no creas que es broma.
0: No, sí, creo.
5: Hay una corrupción tremenda ahí adentro, y eso lo sabe todo el mundo. Una corrupción tremenda. Al que pongan de distribuidor de agua, al final de cuentas tiene que caer junto con ella. Si no, pues no cabe ahí. Es igual que la policía, pues si no eres corrupto, no cabes ahí. Así de sencillo.
0: Bien.
5: Gracias.
0: Gracias, señor mío. No, la desalinizadora es otra historia. Pues ya sabe para qué la construyeron, para dotar de agua más a Guaymas que a Empalme. A Empalme le iban a dar 3 gotas, que son las que le están dando. Pero más para Guaymas. Dice, y pues iba, es la solución, la gran panacea, resuelto el problema. Ni se resolvió el problema, ni siquiera el tandeo se fortaleció, al contrario. Es decir, mínimo, si llegaba dos veces a la semana, que llegara 3. Porque ya decir 4 de 7 días es como, uy, un sueño. 3. No solamente no llegó esos 3, sino que ya ni los 2. Ya en muchas colonias es una vez. De las 2 que aparecen en el tandeo, por ejemplo, aquí estoy viendo rastro. De las 2 veces es una la que la mandan a la semana. O sea, es menos. Pero no nada más eso, sino que es otro problema. O sea, no nomás no resolvió el problema para el cual se construyó y se ejercieron 1,000,000,000 de pesos, una parte de la empresa española y otra parte del gobierno. No nada más eso, sino que el gobierno del estado debe y está demandado por los de la CEA. O sea, en un chico rato y embargan y ahora... Si embargan, se los puede llamar contingente, si embargan a la CEA. Así en vilo. Es más, ahorita al español le regalé una tortilla de patatas. Deberían, ¿no? Deben millones de que no ha pagado el gobierno. El gobierno al modo. Los españoles ejercieron los 1,000,000,000 de pesos, los invirtieron por algo que va a ser su negocio. O sea, no son frailes franciscanos, es para hacer negocio. Ellos la construyeron aquí para vender agua. Y el gobierno dijo, bueno, me conviene porque pues yo necesito que le des agua a tal y tal. Ah, bueno, yo le doy agua. Entonces yo pongo los 1,000 y tú me los pagas en abonos. Así como compré mis tenis, así. Más que yo sí pagué. Así como los vales, igualito. En abonos. Y empezó pagando bien. Pero ya no. Y aparte se enojó como buen tracalero. Ya el gobierno está, ya no siguió pagando. ¿Por qué? Porque lo demandaron. ¿Y qué quería? Que le aplaudieran. Que le bailara flamenco los españoles dueños de la empresa. Y pues no, de todas maneras, pues no es solución. Usted dirá que no le paguen. No, pues le tienen que pagar. ¿Por qué? Porque pues está firmado, si no. ¿Qué va a pasar? Sí, sí pueden llegar al embargo, sí es mucho lo que se debe. ¿Pero qué van a embargar? Los tubos. Los carros. Curiosos iban a estar. Pero además, desde antes tenían conocimiento el gobierno, que en este caso fueron los dos, el gobierno de Sheinbaum y el gobierno de Durazo. Cada uno en su momento tuvo conocimiento de que el volumen de agua que iba a aumentar, entre comillas, no aumentó, pero póngale, el volumen que iba a aumentar, un alto porcentaje se iba a quedar, que era alrededor del 30%, es mucho, no iba a llegar a los domicilios por las fugas de agua. Y la empresa española, negociante, empresaria, pues es mentalidad empresaria, pues una empresa, una compañía, no es el mesón de Jesús. Les dijo, yo lo hago. Y presentó el proyecto. Le dijeron que no, que lo iban a hacer ellos. ¿Para qué? Porque para que llegara el agua, porque si no, no iba a llegar. O sea, se iba a desperdiciar más de la que se desperdicia. Se desperdiciaba en aquel entonces, que era el 30%. Entonces, pues ni lo hizo la empresa española, ni lo hizo una empresa morenista, ni lo hizo una priista, ni lo hizo el gobierno. Fin de la historia. Ahora no se desperdicia el 30, se desperdicia el 40. El 40% del total del agua que se genera en la desalinizadora y en los pozos con su respectivo rebombeo, bla, bla, bla, bla, se desperdicia el 40%, casi la mitad. Dicho por el señor de la Conagua, que no me tiene tan contenta, el delegado de la Conagua, que es una monserga, el ego y él se parecen mucho. Son buenos amigos. De autoestima alta, digamos. Y así estamos. Entonces, que digan que boca abierta, que boca abierta nos dejan. Todos los días cuando queremos abrir a la llave, ¿no? Para lavar a gusto. No, ¿cuál? Si se oye más las gotas que caen de lo que está llegando el agua. Imagínense. Hasta que se llene el tinaco, nunca se alcanza a llenar. 3 horas y la cortan de pilón, aparte que mandan baja presión, no sé, por ningún lado. Y decirle al administrador de la SEA, para empezar, no ha llegado porque él los fines de semana se va a su tierra y no regresa hasta ahora. No crea que regresa a las 7 de la mañana, ¿no? Todavía le falta un rato para que llegue porque llega desayunado. 8 de la mañana con 3 minutos, vuelvo. Y bien dormido.
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8: Habitantes de Bicam solicitaron atención urgente de la Comisión Federal de Electricidad por un cable energizado que cayó durante las lluvias.
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0: Adelante.
1: Buenos días. Vendo casa en Colonia Yucatán. Vendo 4 sillas. Por favor, hablar al 622-114-5241. Gracias.

0: Adelante.
1: Sí, muy buenos días. Se venden dos pangas, una de 16 pies, una de 25 pies, un motor de 50 caballos, Mercury dos tiempos.
0: Teléfono.
1: Por favor, al 622

0: 8:09 a.m. El hospital del IMSS Bienestar, ahorita le decía que, bueno, voy a leer primero los mensajes y después le comento. Tiene que ver con la persona que sufrió quemaduras. Se pasan de veras. Y no, no, es el sistema IMSS Bienestar, no es ni siquiera el personal de este hospital. Son los criterios terribles, se lo acaba de decir, del Hospital General de Hermosillo. Reportando una lámpara a espaldas, este folio está encantado. Se lo voy a pasar a... ya se lo pasé. Ah, no, no se lo pasé. Pero voy a marcar además a Martín González. Espérame. ¿Qué iba a hacer? Ah. El folio encantado, no te hallo. Jacobo. Lo he perdido. A ver, folio, que es 4027, tiene años. A ver, le voy a marcar a Martín González, porque es lunes, que nos ponga de buen humor, porque la SEA nos pone de mal humor y el IMSS Bienestar también. De muy mal pelo y en ayunas. 8:10 a.m. y le agradezco, verdad, de todo corazón y con un gusto y gozo saludar a Martín González. Que muchísimas gracias, Martín. ¿Cómo estás, Martín? Buen día.
1: Hola, buenos días para ti, a todo el auditorio de Claro y Directo en FM 105. Quiero aprovechar, Carla, que el regreso a clases está reciente, para compartir una reflexión pensada para conectar tanto con jóvenes como con padres. Así que, papá, mamá, antes de enojarte conmigo, recuerda, yo también estoy aprendiendo a vivir. Sé que a veces no me entiendes, que me dices algo y parece que no te escucho, que me equivoco, que cambio de humor, tomo malas decisiones.

0: firme. Sé que tú también tienes preocupaciones, que trabajas, que te esfuerzas y que muchas de las cosas que haces son porque me amas. Pero recuerda que no necesito una madre o un padre perfecto. Necesito uno que esté presente. Uno que me enseñe cuando me equivoque, pero que también me recuerde que un error no define quién soy. Uno que me ponga límites, claro, pero que nunca deje de abrazarme. Uno, además, que no solamente me pregunte cómo te fue en la escuela, sino también cómo estás de verdad. Porque algún día voy a crecer. Algún día ya no voy a necesitar que me lleves de la mano. Y quizá entonces descubramos que las conversaciones que tuvimos, esos abrazos que nos dimos y los momentos en los que decidiste escucharme, fueron mucho más importantes que cualquier calificación, cualquier regaño o discusión. Por eso, papá, mamá, cuando me equivoque, enséñame. Cuando tenga miedo, acompáñame. Cuando no quiera hablar, quédate cerca. Y cuando parezca que me estoy alejando de ti, no dejes de recordarme que siempre puedo volver. Amigo, amiga, padre, madre de familia, Carla, los hijos no necesitan padres perfectos. Necesitan padres que, aun cuando no los entiendan por completo, nunca dejen de intentar comprenderlos. Porque detrás de muchas actitudes, no siempre es rebeldía, sino alguien que todavía está aprendiendo a entenderse a sí mismo. Un fuerte abrazo para todos, Carla. Excelente semana. Un gusto estar de regreso. Y recuerden siempre que el cielo es el límite.
1: El cielo es el límite. Muchísimas gracias, Martín. Te abrazo. 8:13 a.m. Vuelvo.
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4: A los 86 años de edad falleció este sábado Florencio Jaramillo Ruiz, abogado y destacado deportista guaymense.
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8 de la mañana con 15 con 15 minutos y me quedé en que estaba leyendo mensajes, lo del asunto de una lámpara, ahorita lo voy a pasar en el de Empalme, era de Empalme, en Ortiz Rubio. De buenas palabras de Martín, muy buena reflexión, el cielo es el límite, es correcto. ¿Qué letras le tocan ahora? Las letras D, E, F. Y mañana es la letra G. Y le agradezco a Claudia Villegas que esté al pendiente de los reportes para pasarlos del océano. Calle 26.

0: 6, avenida 18, 19, una mega fuga de agua sale de la calle. Ya la estoy reportando, por eso no, no llega ahí donde dice nuestro amigo. En la guarida del tigre, esa es la fuga. El personal del DIF se va a acercar ya con el muchacho que está por allá afuera de un supermercado. Y pues no tenía conocimiento el DIF ya 3 días aquí en la ciudad. De plano, somos muy así. Dice, no sé ni quién organizó, ni yo. Bueno, un Alan Saldaña. Ay, es que me suena mucho, lo voy a buscar. A ver. Me suena muchísimo ese nombre. Ah, pues ¿cómo no me va a sonar si se llama un político? Pero digo, un comediante. Pues es, pudiera ser sinónimo a veces. Y a ver. Pues viene Alan, es un artista, poeta de Guaymas, pero no será el mismo. Mande. Sí es. Ajá. A ver, ¿en dónde está? ¿En dónde está la fuga?
1: Por el bulevar, pasa por aquí, viene de las plazas. Pues donde le habló la señora Yolanda Insunza, uh-huh. Por ahí sale por el callejón, sí.
0: Okay. Okay.
1: Muy bien, gracias.
0: Gracias. Hasta pronto. Ya la ha reportado, lo que le pedí era la dirección exacta. ¿Tiene el teléfono el señor que no los anota los teléfonos del Radio Tianguis? Mande. Buen día, la orden.
2: La letra de mamacita, ¿cuándo es? De dedo.
0: Hoy.
2: Hoy, mamá. Pues allá voy a ir para ir a traer el mandado. Ok, gracias, mi hijita.
0: Hasta pronto.
2: Gracias, mi amor.
0: Gracias a usted. 8:18. Todos los demás tienen que ver con opiniones del malecón. Este es del agua, pero es la misma. Mande. Que manda impresión a Nisa. Buen día. Ajá.
3: Así del cañón que antes del arroyo, que ya a enfrente, que aquí en tu casa.
0: Gracias.
3: Enfrente así ya está alta la tierra que acarrea de acá del cañón todo, y es esta la salida que sale al cañón de la antena, la calle pavimentada, y ya está alta la tierra. Anoche lo poquito que llovió. Uh-huh. Ya se vio que estaba estancada el agua.
0: Lo comenté temprano que algo estaba pasando en el cañón de la antena porque el agua, pero a torrenciales bajaba a la parroquia. Era impresionante cómo golpeaba una ola así de agua a la parroquia. Y dije, bueno, ¿por qué tanta agua si no llovió tanto? Y es que está estancada y se ha de ver desfogado y se haber soltado la que está estancada, ¿no? Y se quedó todavía ahora, más.
3: Y ahorita en la mañana que me levanté, porque yo camino aquí en esta calle, uh-huh. Voy viendo que alta está la arena que dejó allí.
0: Amiga, sí, a ver, del bulevar, ¿por dónde estoy en la iglesia? ¿Por dónde subo?
3: Ay, qué bueno, mija, que vas a venir. Mira, de la iglesia San Francisco Javier, Te viene derecho, como que vas al Oxxo, a las plazas. ¿Me explico?
0: Sí, pero yo no sé llegar por ahí. Me voy derecho y luego...
3: Así, por eso vienes derecho.
0: Yo voy derecho y no me quito. Y voy a topar ahí con un montón de tierra.
3: Tercer tope, Al tercer tope a mano derecha, ahí vas a ver la que está enmontado,
0: okay.
3: Y está con tierra y se junta el agua, mija.
0: Okay.
3: Te lo voy a agradecer mucho porque ya no hallo, de plano no hallamos a dónde hablar. La gente de acá de atrás, pues dicen que han ido y que no vienen. Uh-huh. Otros años. En junio ya no limpian el arroyo, uh-huh, salida de acá, que es la principal, pues.
0: Ok, ahí lo reporto ahorita. Porque sí me asusté. Gracias. Sí,
3: gracias. Sí. Que tenga buen día.
0: Hasta pronto. De una vez lo voy a reportar porque sí, sí, ahí sí me asusté. Y sí, sí, dice. Espérame. A ver. Este, es que estoy todavía con lo del pobre cristiano, este, el que está todo quemado y que, ay, no. El de pilón, lo que le hicieron en el Hospital General. Esto en Hermosillo. Ah, no, no es para él. Es para Burruel. ¿Dónde estará Burruel entre tanto mensaje? Espéreme, porque si no, se me va a ir y le digo que sí. De una lluvia un poquito más fuerte y ahí se inundan. José Ángel, me han reportado seguidor, te me volví a marcar y ahí sí me consta porque ayer pasamos por el Benito Juárez y en la parroquia golpeaba el agua, o sea, con mucha corriente, incluso carros estaban regresando, a pesar de que fueron permitidas, fue tres gotas las que cayeron. Y lo que dicen es que está muy alta la tierra. O sea, no han ido a limpiar, algo debe estar pasando, que por la tierra se desvíe el agua. Algo debe estar ocurriendo, porque era impresionante la fuerza con la que bajaba el agua y no llovió ni tanto. Es de la parroquia San Francisco Javier hacia el cañón, al tercer tope a la derecha. Ahí se va a ver el montón de tierra. Gracias. Y que no han ido a limpiar. Y pues ya en septiembre tampoco López Mateos no han ido, Independencia tampoco, y Quintas no terminaron de limpiar. Mande. Buen día, diga.
4: Un hoyo ahí aquí por la Guamarina entre Mojarritas y Curvina y ya tiene más del mes ahí destapado, está bastante hondo. Bueno,
0: le escucho. Okay.
4: Pues era el llamado a ver, uh-huh, si va viene la fea porque ya está bastante hondo y pasan niños de la escuela de la Nicolás Bravo.
0: Okay,
4: muchas gracias.
0: Hasta pronto. Dengue. A propósito de fugas de agua, de maleza crecida en arroyos y no arroyos, le compartimos la semana pasada de varios casos, incluso el deceso de una joven estudiante pues, del Cebatis que no alcanzó a comenzar el ciclo escolar falleció. Y de 10 casos en la primera semana, digamos desde el lunes pasado hasta lo que incluyó la primera semana de septiembre, pues la pasada, que pues el día último cayó el lunes, ¿no? Todavía es un cachito de agosto. Nomás el fin de semana, 7, con 2 brotes y brotes activos, o sea, no contenidos, ¿no? Y no los van a contener hasta que no los mosquitos se harten de reproducirse, se extingan solos. Hasta que la naturaleza haga lo propio. En La Palma. Pues era de verse. Y así se van a disparar. No quisiéramos, pero va a ocurrir. La humedad, lo que estamos viviendo, las lluvias y lo que ha dejado de hacer la Secretaría de Salud, hablando sobre todo de fumigación. Y bueno, claro, la correspondiente abatización. El descacharre. Fue la semana pasada en algunos fraccionamientos de Guaymas Norte. Esta semana van a mandar el calendario, suelen mandarlo el martes y el descacharre es miércoles, jueves y viernes. Por si le toca su colonia, bien haría en sacar cacharros. Y si no le toca, hacerlo por su cuenta, porque sí está muy fuerte y no es para alarmar. La mayoría de los casos se atienden en casa con paracetamol. Pero sí nos puede meter un susto. Entonces, porque ha habido pues personas jóvenes sin enfermedades, completamente sanas, que fallecen por dengue este año. Así que es a cuidarse y pugnar porque las autoridades hagan pues lo que no han hecho en algunos años, ¿no? La Secretaría de Salud, hay que decirlo, la fumigación sí se redujo en el sexenio anterior con Claudia Pavlovich, pero no tanto. Recordar que los primeros 2 años con ella hubo fumigación aérea. Porque compadres, también los últimos 2 años que ya pues ni gobierno había, ¿no? Ni funcionarios, ni se veían. Fueron 2 años de Hidalgo, no nomás uno. Y le tocó a ella recibir los 2 primeros años, hizo fumigación aérea. Los 2 años que le siguieron fue por tierra, pero sí lo hizo bien. Pero el último año que puso, ay, es que puso acá director. Y al que era coordinador de la jurisdicción, mal, ni venía, no conocía ni la región, que fue el secretario de salud, fue Clausen. Digamos que resolvió unas cosas y dejó ese de gran pendiente, pero no fue rezago. Y tenían, pues, la pandemia que, pues, ejercieron un chorro de dinero, eran recursos que no estaban considerados. No justifico, pero estoy, digo, compartiendo realidades, ¿no? Y esos números dejaron. No nada más permite, por favor. No se ajustaron a la campaña, a la tradicional, ya sin la, sin gastar en la pandemia, ya dedicados a la campaña contra el dengue, sino que recortaron recursos y han ido recortando recursos para la campaña de fumigación cada año, para las brigadas de salud, para vectores, pues. De tal suerte que pues está al mínimo. Y ahí anda el colate se llama. Bueno, le dicen. El de Empalme anda con el carro bombo. Y ahí anda echando un chisguete ahí. Pues sí se ve y sí fumiga y demás, pero pues ni cosquillas a los mosquitos mande. Buenos días, Teresa.
5: Ya, tocante al agua esa que dicen que corre. Cuando nosotros nos asentamos aquí en la Popular, nos tocaron lluvias muy fuertes. Unas bajaban de aquí, de la Popular, de la parte alta, porque hace como cañón, hondo. Que no me acuerdo quién fue que les dio casas a las gentes que estaban en el arroyo para allá, para la Bicentenario, que las reubicaron. Entonces, ¿por qué? Porque se llevaba tambos de gas, se llevaba todo el agua, esa gente que estaba sentada en ese arroyo. Entonces, el arroyo, yo he oído que te dicen que no han limpiado el arroyo de la Popular. De mi casa a 4 casas hacia abajo sale ese arroyo, angosto, hasta lo hicieron angosto, tanto que se soltaron fincando, pero era un arroyo ancho y lo hicieron angosto la gente por las fincas. Entonces sale y entra a las plazas y se va derecho por donde dice la señora, que es por donde vive don Adán, el señor que rentaba, no sé si todavía rente, ¿verdad? Rentaba para fiestas, para piñatas, algo así. Por ahí queda, pero está muy hondo y sí, don Benito por ahí vivía. No sé, pero sí, crece muy alto el arroyo, que hay gente que al entrar al cañón levantaron unos cimientos alrededor de sus casas como fortaleza para que no se les meta el agua para adentro, pues, porque ese arroyo que viene de la guarida del tigre, cuando nosotros investigamos, dicen que es una parte que se viene de la guarida del tigre y revienta, se comparte ya después de por allá por el lado de la espalda de la tienda esa que está ahora de la 10, que la tienen los señores extranjeros. Y luego la otra se viene por la calle 12, que yo estaba muy chamaca, cuando un niño cruzando la calle 12, por ahí donde están las casas de los González, le picó una víbora.
0: Breve, por favor, amiga, porque para anécdotas se me complica.
5: Sí.
0: ¿Cuál es el punto?
5: Entonces, allí es lo que te digo, es muy grande. Muy alta,
0: sí, ya sé que sé cuál es.
5: Al lado del panteón también se comparte.
0: Sí,
5: para
0: es correcto.
5: Sí, entonces cuando viene tan fuerte como tú la viste, se comparte para el cañón y se comparte.
0: Sí, amiga, pero no llovió lo suficiente ni ha corrido lo suficiente como para que cayera tanta. Lo que voy es que esa agua estaba estancada.
5: Ajá.
0: En algún lugar. Eso es lo que estamos comentando. Ahí donde dice la señora por el montón de tierra y encontró salida. Esa agua es de lluvia acumulada la que nos tocó ver a nosotros.
5: Aunque no nos llueva aquí, Carla. Y está lloviendo para el lado de allá de las carreteras, sale por la guarida del tigre que se llama, es una allá el libramiento, por allá, por más allá, para los ranchos.
0: Ok,
5: allá.
0: Es
5: súper Hermosillo, desde allá viene esa agua. No sé cómo le llaman la guarida del tigre, no sé cómo le llaman, pero no te creas que la guarida del tigre de aquí de Punta de Arena, sí. De...
0: Ok, amiga.
5: Sí, la de acá del sur, que va a Hermosillo.
0: Te mando un abrazo, gracias.
5: Ah, gracias, mijita.
0: Hasta pronto, vuelvo.
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0: A las 8 de la mañana con 34 minutos le compartimos que la persona que resultó pues lesionada con quemaduras, Manuel Ernesto, de 35 años de edad, trabajador pues de... Bueno, representante de una obra y pues tiene empleados a su cargo. Uno de ellos, que tenía menos de una semana, tuvieron pues diferencias con el asunto del salario, de un pago, y llegó, hasta ahí llegó, aparentemente. Pero sí, o sea, fue... digamos que una relación laboral breve y ríspida. De eso a que pues vaya a su casa, como ocurrió, lo fue a buscar, le prendió fuego, o sea, le aventó combustible y le prendió fuego, pues es una gran diferencia, ¿no? Entre un conflicto laboral menor o por muy grave que haya sido, oye, tu premeditación, alevosía, ventaja, han transcurrido 2 días, casi 3. Y el señor el responsable está libre, plenamente identificado, y es hora que el juez no libra la orden de aprehensión por, o quién sabe si se la solicitaron los de la fiscalía, que no se caracterizan el MP ni la AMIC por ser muy ágiles aquí, ¿verdad? Pero espérese. Está en el IMSS Bienestar, le comentábamos temprano cuando leemos a conocer la información, que el hospital, el de aquí de Guaymas, el hospital del IMSS Bienestar, no están las condiciones dadas para atender a una persona con quemaduras de primero y segundo grado en gran parte del cuerpo. Si bien está estable, su condición es delicada. y en cualquier momento pues puede haber una complicación. Más en un hospital, en las condiciones en las que está el IMSS-Bienestar. Obviamente, los doctores, la doctora, y a todos a los que les ha tocado, pidieron pues el traslado a Hermosillo. Lo trasladaron ayer, porque estuvo un doctor duro y dale, duro y dale. Para la tarde ya estaba aquí otra vez. Que porque no estaba lo suficientemente quemado. Obvio, que no tenía, o sea, quemaduras que pusieran en riesgo órganos vitales, póngale. Claro, ellos lo dicen en términos médicos, pero así. O sea, hay que abrirle el pecho y aventarle un cerillo ahí al corazón. No están las condiciones, no hay aquí una clínica de quemaduras como tal. El personal médico lo puede hacer, doctoras, doctores, personal de enfermería, seguir las indicaciones médicas, sí. Pero es un cochinero de hospital. Si antes salvan vidas, tendría que ser lo ordinario salvar vidas. Es lo extraordinario por cómo está el hospital. Oiga, en cualquier momento se descompone el aire del quirófano que sirve un día y falla una semana. Nomás con eso se aumenta el riesgo de cualquier complicación. Pero como ya estaba ya, como que lo regresaste. Cada vez están peor en el Hospital General del Estado. Esas son ganas de hacer daño ya. Ya lo tenías ahí. ¿Sabe por qué lo devuelven? Porque no quieren hacer las curaciones, porque no quieren trabajar. Porque ese tipo de trabajo no lo quieren hacer. No, es que aquí menos están preparados. Allá debieran estar. Si están saturados o no, ese es su problema. Es una persona que no tiene por qué estar en un hospital como el de Guaymas. Tan limitado de todo, con más jefes que tropa, con más generales que tropa. Porque hay dos coordinadores, hay dos jefes de todo. No más falta que haya dos directores. Está la estructura de la Secretaría de Salud y está la estructura del IMSS-Bienestar, cada vez contratando más gente, pero jefes y coordinadores. Y digo yo, y bueno, ¿quién va a curar? A ver, ¿quién va a inyectar ahí, pues? Así no. Y el Hospital General. Me había tocado de todo, desde que rechacen a gente que está delicada, por su edad. Es como decir, híjole, pues ya no tiene remedio. O sea, ya está grande, pues. Prefiero le doy una cama a alguien más joven, porque están limitados en camas. Lo que no me había tocado es que una persona grave, estable, pero grave, la devuelvan así. Si la estás, o sea, a la vista, ¿no? Y ahí están los pobres familiares esperando un milagro. Pues va a ocurrir en bastante tiempo. Y en ese tiempo puede haber muchas complicaciones. Ojalá que no. Que busquen la forma de que tenga pues atención de calidad, la atención que merece. Por eso la gente promueve amparos. No, y cuando promueven paros hacen un escándalo, pero a las horas lo atienden en el CIMA. Claro, para eso se ocupa dinero, ¿no? También para mover al poder judicial. 8:40 a.m. Así las cosas en el Hospital General de Hermosillo. Y esa es pues la salvación, la opción especializada del esquema IMSS-Bienestar. Quiere decir que lo que le ocurra, la responsabilidad es ya de los de Hermosillo. Los de aquí, le digo, están bien, bien, bien limitados en todo. Y bueno, compartimos información. Ayer se participó el sensible deceso del licenciado Florencio Jaramillo Ruiz, tenía 83 años de edad. Los servicios funerarios se van a llevar a cabo a partir de las 8, ya están, en Funeraria Gilam. y a las 11 de la mañana se va a celebrar misa de cuerpo presente ahí mismo en la funeraria. Posteriormente, a la 1 de la tarde, saldrá el cortejo fúnebre hacia el Panteón Héroes Civiles de Guaymas para dar cristiana sepultura a licenciado Florencio Jaramillo Ruiz. Lo está participando su familia. Le mandamos un abrazo a sus hijas, a sus hijos, que los conocemos a todos prácticamente. De verdad, un abrazo para todos, para Jazmín, sobre todo Jazmín Jaramillo, para mi comadre, para Paulina, para todas ellas y ellos, para sus hijas, hijos, sus nietas, nietos en paz descanse, licenciado Florencio Jaramillo Ruiz, un tipazo que tuvimos el honor de conocer. ¿Dónde puedo ir a tirar por mi cuenta cacharros? Pues al relleno sanitario, nomás que hay un cobro. Y inconformidad, en el centro no podemos pagar en los cajeros de adentro, agarran pura tarjeta, ya sé, tienen rato con el asunto del efectivo, que sí lo agarran, pero no da feria, dicen. Y me manda una foto, un video de, ahorita lo voy a ver, que nos manden agua, aunque sea poca, en la guarida del tigre, hay una fuga enorme, el problema es ese. Estoy segura que el problema es la fuga, pero lo voy a pasar, ya estamos pidiendo desde temprano. ¿Qué me mandan? No entiendo qué me mandan. Ah, ya vi. Que se cayó la barda. ¿Qué escuela es? ¿Es escuela o qué es? ¿Qué es lo que me está mandando? No entiendo. Digo, ¿se cayó el cerco? ¿Qué es? No entiendo. Si me pudiera ayudar, por favor, para decirme de qué se trata. ¿Cómo dijiste que se llamaba el muchacho? Pongan atención, ¿no es cierto? Ahorita le digo. Se llama, esperemos que mejore, Manuel Ernesto, tiene 35 años de edad y pues un empleado, por muy enojado que esté, nos tocó saber de, no es que se enojara, tuvieron diferencias, o sea, sí fue un encontronazo, digamos, pero no llegó, pero vaya, ese... De gente mala de Malolandia. El planear todo, imagínense el nivel de coraje, de ira, el sin control. Y claro que está malito de su cabecita, porque pues no es que estoy enojado, estoy furioso con mi jefe, lo voy a pegar. En lugar de echarle azúcar, le voy a echar sal al café o... O va a rayar el carro, una cosa así. No estoy incitando. Pero caray, o sea, combustible, lo buscas en su casa, te abre la puerta, le arrojas el combustible, prendes fuego. Eso es de gente que no debe de estar libre. Y de pilón la víctima revictimizada por la dilación de la fiscalía en cuanto a investigación. Y que esperemos que en las siguientes horas lo detengan al responsable. Pero además, por el pésimo sistema de salud que tenemos, ¿no? Si no está grave, una persona quemada en gran parte del cuerpo, entonces, ¿qué es grave? Definan grave. Y no tiene, pues, ni los 40 años. Pero no, porque pues no están en riesgo. Órganos vitales, hasta que estén en riesgo, sí, hasta que estén en riesgo. Y son mentiras, pues. Entonces, ya cuando esté muy, muy grave, que esperemos que eso no ocurra, entonces ahí sí, lo reciben, pues ya para qué. No, terrible, pero bueno, ellos dicen que están pasando por circunstancias difíciles también, que tienen saturación. Sí. Pero también tienen mucho más personal, hospitales, tienen su clínica de heridas, que es de curaciones, pues. Que es personal, que si bien es poco, dos por turno allá, al menos está al pendiente de los pacientes que necesitan curaciones y se las hacen las que dicen. Pero cuando se trata de personal de enfermería, el de turno, pues el de turno tiene mucho trabajo, pues tienen, por ejemplo, piso. Pues andan de aquí para allá y le puedo asegurar que de dos curaciones que ocupa el día le hacen una. Si es que está en etapa de curaciones así y no tiene que entrar a quirófano cada que lo curan, pues de esas que llaman quirúrgicas. Y sí tienen que tener mucha atención y sobre todo los familiares aplicarse. Porque no bajar la guardia ni permitir que bajen la guardia el personal que lo está atendiendo. Porque pues en cualquier momento no pudiera haber una complicación. Ojalá que no. 8:47 a.m. Vuelvo.
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0: Faltan 10 minutos para las 9:00 a.m. Ay, Yumiko. Bueno, de todas maneras, llevo ¿cuántos años? Desde el 21 hablando del Tino Sarabia, de puros varones, casi puros varones. Así que no puede ser por género, porque es muy capaz de decir que es violencia de género. No, no es violencia de género. No, no lo es. Se habla de su aspiración en Guaymas, que no tiene que ver con su género, como le hablamos de la de Sebastián, de Tino, de David Pintor, lo que hace ahora con Jolí de todos los moles. Ya ve que dice que quiere mucho a Guaymas y no sé qué, dice que va a ser candidata a síndico. Ella jura, con el que gane, no le hace, que ella es la candidata a síndico. Ojalá que le dé gusto Morena, ¿no? Ojalá. No, para vergüenza del morenismo. Pues veíamos, porque ella lo comparte, o sea, no le da así poquita vergüenza, ni poquita. Fue ayer, muchísimas gracias, le agradece a la Tiki, que nos mandó invitación, gracias Tiki, por la invitación para formar parte del jurado calificador en la 7ª edición de Miss International Trans México 26, celebrado en mi querido Guaymas. Es un honor y un orgullo sumarme a este evento. ¿Qué sabe Yumiko Palomares? No estaba viendo, revisé lo que nos, la semblanza que nos mandaron de su carrera, que era vasta, cuando dijeron que iba en segundo lugar de preferencias. Pues Yumiko Palomares, que dígame usted si la conoce y de dónde. Entonces, que porque como servidora pública que había trabajado en la fiscal, que había trabajado en quién sabe dónde, en qué sé qué tanta cosa. Donde haya trabajado no figuró. Pero ahora no nada más eso, no nada más es una servidora pública excelentísima, sino que ahora sabe de belleza trans. ¿Qué sabe Yumiko Palomares de la hegemonía física? ¿Qué sabe? De belleza de chicas trans, de elegancia. ¿Qué tiene que andar haciendo ahí? ¡Qué horror! Tanta gente talentosa, me extraña, Tiki, tantísima gente talentosa, preparada, con conocimiento de estilo, de belleza trans, de moda. Y mi hijo Palomar está dedicada a la política. Y si va ahí, pues es para utilizar el foro, el escaparate, el reflector del evento de chicas trans, del concurso de belleza trans. Lástima, ¿no?, que lo empañen así. Y mire que a ti que se le reconoce la capacidad de organización que tiene, el poder de convocatoria, que siempre quiere ser la mejor, que ofrece lo mejor, y además pues es una gran amiga. Que igual nos mandó, anda la Tiki, ¿verdad?, nos mandó algo. De justo de eso, y que le agradecemos pues la invitación, va a ser el 3 de octubre a las 9 de la noche. Le invitamos a que vaya. Lo organiza la Tiki. Si nos dicen dónde va a ser, estaría padrísimo. Ah, en el Modelorama. ¿Se llama Anturios el Modelorama? Ni sabía. En el Modelorama. A las 9 de la noche. Ah, lo hubieran hecho con vista a la playa, pero qué importa, yo soy organizador. Pero la verdad vale la pena, cuesta 150 la entrada general. Nomás por el show va a estar bien padre. Y las chicas son bellísimas. Esas sí son chicas bellas. Qué increíble. Ay, no. ¿Qué va a saber esa señora? ¿Qué va a saber de belleza trans si es política? Mande. Mande.
18: Vengo en periódico del 28 de septiembre allá en el Vigía.
0: Pues ni idea, debe de haber. Hay que ir. Gracias, Carlota. Hasta pronto. Es lo malo de darle poder o darle aspiración, darle esperanza, digamos el término, a gente que no tiene posibilidad alguna, que no tiene mérito alguno. Qué mal está Morena. Así empezó el PRI y así empezó a perder. Imagínese la decepción para gente que ha trabajado en el morenismo, gente de izquierda, gente que los ha defendido. De que ha trabajado mucho, diciendo, no, pues yo voy a ser la síndica. ¿Por qué? Porque aparezco, porque estoy ahí. Y ya, nomás con el hecho de estar. Y tienen que sacar cartera ahí en Morena, no importa. Pero donde está, no ha figurado, quiere figurar, pero no ha figurado. No tiene idea ni de la política, va a saber de chica trans. No, y si le invitan una piñata con... temática de Lady Gaga, va a ir. A donde la invitan, va. Si la invitan a una juntada, a una ruta, ella va a ir. ¿Qué quiere? Aparecer. O sea, es lo que quiere. ¿Para qué? Para amarrar la candidatura a síndica. O sea, no quiere trabajar. Y le gustó Guaymas, pues. ¿Por qué no pide la comisaría de Bicam? Ah, no, ¿verdad? O una oficina en Bicam. No, si quiere ayudar a la gente, si su, permítame, si su compromiso es servir, ¿por qué no pide eso? ¿Por qué no pide un centro de salud? Estar de encargada. O de un centro comunitario. Ah, no, la quiere de síndica. Mande. O sea, quiere beca 3 años y beca cara. Mande. A esta Radio Tanque todavía falta, amiga. Me faltan 4 minutos. Por favor. Entonces, ¿en qué cabeza cabe? Nomás en la de ella, pero en Morena. Que alienta. No saltan como Luis Fuentes, no saben decir que no. Díganle que no tienen posibilidades y no los hace más interesantes. Y sí, también cuestionábamos a los de antes. Me recuerda cuando Clausen se peleó solo. Mejor hubiera puesto un espejo. Que Walter de Cima se registró. Permíteme, por favor. Se registró nomás. Ellos se, pues son, creo que hasta la fecha, ¿no? Se llevan. Y pues más o menos son contemporáneos, si no es que estuvieron en el colegio, a lo mejor con un año o dos de diferencia. Total, que cuando iba a ser candidato a alcalde, pues estaban pre-campaña. ¿Para qué? Pues para placearse, moverse, era candidato, era diputado local en ese entonces, y pues aquí era gobernado por el PAN, por César Lizárraga, y no lo querían nadita. Entonces, pues se fabricó un pleito. Y se registró Walter de Cima. Pues nadie lo creyó. Espérese, el que terminó, nadie lo creyó. O sea, no era de que, ay, qué interesante, quién irá a ganar, Walter o Clausen, porque era obvio que Clausen. Nadie lo creyó. Walter se la creyó. O sea, terminó creyendo que podía ser candidato. Sabía que no iba a poder con Clausen, pero después, o sea, ya se quedó en el viaje. Lo malo de involucrar a gente que no merece estar. Se la cree. Entonces ella cree que ahorita, porque la dejaron al alborotarse, ahorita cree, tiene la certeza de que no importa quién sea el candidato, ella va a ser candidata a síndico. ¿Qué ha hecho por Guaymas? Por eso leo que soy un hombre, no quiero una mujer de candidata. Así somos las viejas, ¿no? No quiero una mujer de candidata, porque ella no sería la candidata síndica, sería un varón. Y no quiere regiduría. Mande. Pero, pues ya de plano, si no le dan lo que quiere, pues se va a tener que conformar con una regiduría. A gusto. Y los demás, que permítame, que si son de Morena, pues ahí entregando periódicos. Sin un 5 que les pagan. Mande. Buen día, me quedan 30 segundos.
19: Mi opinión es esta. ¿Por qué crees que está México como está? Porque estamos gobernados por gente que ni siquiera tiene estudios, ni siquiera saben qué es el civismo, no saben de nada. Nomás quieren llegar al poder a ver qué agarran. Ve cómo está Guaymas, todo destrozado.
0: Ya me voy.
19: Y oyes en las vestas que meten millones, por eso no nomás Guaymas, todo México, porque estamos gobernados por pura gente inepta. Gracias
0: y gracias a usted, hasta pronto.
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1: ¿Ya tomaste café?
2: Vámonos, continuamos con Patoni. Si nos aventamos unas rolitas viejitas, bonitas, mi cuchicuchi, ¿qué le parece?
3: Amigo de las canciones escolares, seguimos continuando con más canciones para recordar bellos momentos. ¡Ay! Y así dice, Contacto Norte, viejones, fierro.
2: El compa Tony Aguirre, échale, ánimo.

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Amigos, amigas, ¿qué tal? ¿Cómo estamos? Excelente lunes, lunes 7 de septiembre. ¿Cómo andamos? Ya arrancando semana. Amigos, ¿qué creen? Pues estaré con

0: ¡Hombre!
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0: Es que tú te vas por la tangente, te vas por otra parte. Sí, mira, ya, hombre, ya te presentaste. Haz un lado. Ándale, pues. Amigos, amigas, teléfono en cabina 22-202-86, teléfono. Y también el 622-165-7866. Oigan, ¿quién cumple años el día de hoy? ¿Quién es el que cumple años? A ver, ¿por qué no? A todos los cumpleañeros en este lunes 7, pues felicidades. El tremendísimo Ernesto Olivarría hoy cumple nada más ni menos 48 añotes. Ya lo dije, Master, ya lo dije. Ni que fueras qué, hombre. Oigan, por cierto, las mujeres, ¿no? En veces no quieren decir la edad, pero los hombres sí, ¿por qué no, hombre? Y a todos los cumpleaños el día de hoy, en la Matraca Morning Show con su servidor Oswaldo Serna.
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0: Ya despierte, señoras y señores, porque la Matraca Morning Show ya llegó.
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0: Check it out.
1: Felicidades a mi hijo Carlos Alberto Pérez Montes, hoy en su cumpleaños, que le desea lo mejor, toda la familia, sus hermanos y su madre, la madre de todos, que los

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7: Amigos, amigas, 9 de la mañana con 22 minutos en el puerto de Guaymas. Oigan, por cierto, ¿cómo andamos por acá? Fíjense, 31 grados, subió un gradito lo que viene siendo el clima, oigan. Tenemos cumpleañeros, más cumpleañeros el día de hoy. Claro que sí, miren. La hija de Claudia Zavala cumpleaños el día de hoy. Oswaldo, hoy es cumpleaños de mi hija Claudia Isela Moreno Zavala. Quiero felicitarla, por favor, de parte de toda la familia. Dile que la amamos, pero la amamos muchote. Ándese paseando, ¿por qué no? Mira, el tremendísimo Memo ya me manda una foto y lo que está desayunando. No, hombre, ahora sí que te clavas en la maroma del Piojo Galáctico. 4 o 5 huevos estrellados con frijolitos, puercos, me imagino. Mucho, mucho aguacate, tomatito. Unas tortillitas de areca, de esas de harina. Y quesito fresco. Provechito, y a quienes van rumbo al trabajo, ya llegaron y están escuchando el 105.3 de la FM. Bienvenidos. Por supuesto, nos dicen, Master, te estamos escuchando en Loma Linda. ¿Qué onda? ¿Qué haces ahí? Ah, hombre, pues, vámonos a mandar un saludo muy cordial a la gente que se reporta. ¿Saben de dónde? De Hermosillo, Sonora. Y nos están pidiendo algo de la brasa norteña. Eso se titula Arroz con Camarón. ¿Cómo les caería ahorita en la mañana? Gallito Copetón, ¿desayunaste? ¿O ya tomaste café?
8: Ya tomaste café.

0: Amigos, amigas, ¿qué creen? Tenemos más cumpleañeros y están cayendo los mensajes, bastantes cumpleañeros el día de hoy, 7 de septiembre. Buen día, Oswaldo. Puedes felicitar a mi hijo Carlos Alberto Pérez Montes hoy en su cumpleaños. Claro que sí, por supuesto. Y las mañanitas de las ardillitas, ¿por qué no, verdad? Que Dios me lo cuide y me lo proteja. Salud, paz y amor, claro. Por acá me dicen, Master, también tenemos otro cumpleañero. Felicita a América Dilene Munguía. Ándese pues, cumpleaños. Escucha en Tijuana. ¿Cómo la ven, Allá en Tijuana, donde hay muchas iguanas, mi tremendísimo Memo, ¿qué onda, ¿Cómo andamos con el desayuno? Ahora sí, no hombre, te pasas, mano. Amigos, 9 de la mañana con 30 minutos, tenemos temperatura de 31 grados centígrados. Vámonos a la identificación, corte comercial, regresamos. Les recuerdo, en un momento más, tendremos la votación. Y no va a ser de esas de electorales, sino que, a ver, los chavorrucos in. Que se hagan presentes los chavorrucos. Ahorita vamos a tener un duelo buenísimo. Les adelanto, Angélica María y los Sapson, ¿cómo la ven, Mientras tanto, corte comercial.
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2: habitantes de Bicam solicitaron atención urgente de la Comisión Federal de Electricidad por un cable energizado que cayó durante las lluvias.
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0: A la gente que se reporta de Empalme, Sonora, ahí en la Jordan, saludos cordiales. 9 de la mañana con 33 minutos. Llega Luis Picos, mírame a los ojos.

Amigos, amigas, escuchamos Por Debajo de la Mesa, La Sombra del Chaca. Vámonos rápidamente a un corte comercial. Recuerdo, regresando, ahora sí, el duelo de los chavorrucos. Aprovechele y vaya preparando su celular. ¿Por quién va a votar? ¿Lado A o lado B?

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8: Amigos, amigas, 9 de la mañana con 42 minutos en el puerto de Güemes. Aficionados que viven a la intensidad de los duelos de la 105. Les recordamos, estamos también en Alexa. Alexa, sintoniza FM 105, la madre de todas. Y por supuesto, el tremendísimo Cristian Rodríguez nos dice, escuchándote en Phoenix, Arizona, en el www.fm105.com.mx. Ya estamos en el duelo, amigos y amigas, lado A y lado B, preparen su celular, mensaje de audio, vamos a ver qué tenemos por el lado A. A ver, estas rolitas tuvimos que sacarlas lenta y cuidadosamente del baúl del recuerdo de las viejas del Ramón, Amigos, amigas, Angélica María, Eddie, por el lado A. 22-202-86-622-165-7866. Lado A, Angélica María.
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8: Órale pues, ándate paseando. Los apps son lado B, de hoy en ocho.
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8: vida. 622-165-7866. Empezamos la votación, amigos y amigas. Claro que sí, ¿por qué no, verdad? Lado A o lado B. ¿Por cuál quieres votar? Ya por acá nos llega prácticamente mensajito.
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8: Amigos y amigas, tremendísimo Memo, masacrar por el lado B. Los Abson por acá nos dicen, Master, queremos el lado B, van 3-0. Angélica María se está quedando en la lona. Por acá nos dicen lado A, 3-1, Angélica María. Amigos y amigas, nos dice por acá Claudia Zavala, lado A, Angélica María, 3-2, amigos y amigas. Por acá nos cae, si puede, mensaje de audio o llamadita, 22-202-86. Por acá nos dicen, Master, lado lado B. Lado B, lado B. 5, 6, 7. Angélica María, 7 a 4 con Angélica María. Por acá nos dicen lado B. Vámonos, 8. Luego Angélica María, 4, 5. 8 a 5. Amigos y amigas, a ver, por acá lo tenemos. Y lo que viene siendo, nos mandan más mensajes. Y lado B, lado B, lado B. Tommy, tremendísimo Memo, la verdad que para mí que eres Memo Nostradamus, la verdad que sí. Lado B, lado B, lado A. Amigos, amigas, 9, 8, 10, 10 a 5. Lado A, me dicen por acá, 10 a 6. Amigos, amigas, no se diga más. Esto, la verdad que sí, huele a omelet de Angélica María. Lado B, los Upson se llevan en esta contienda.
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8: 9 de la mañana con 45 minutos en el puerto de Guaymas.

0: Amigos, amigas, pues ahí estuvimos y siguen cayendo los mensajes nada más por acá. Mira, lado, ve lado. Oigan, por cierto, hoy nada más ni menos que día 7 de septiembre. ¿Saben de qué es Día Mundial? Día Internacional del Aire Limpio por un Cielo Azul. Fíjense, la Organización de las Naciones Unidas busca cuidar la atmósfera y mejorar la salud de las personas, obviamente. Por acá nos dicen, Master, estamos desayunando un rico omelette, ya que lo dijiste, con todo y crema bechamel y champiñones. Mira nada más, no quieres nada. Linda Vista, te escuchamos. Saludos, mándanos algo de... algo de los carquis, me dicen por acá. El empalme, la tremendísima Jessica nos pone, ya estuve lavando toda la noche porque llegó el agua. Ya le lavamos la pijama al Michi. ¿Por qué no, verdad? Así es. Amigos, amigas, vámonos a un corte comercial. Regresamos con más música. Estamos en la Matraca Morning Show. En ausencia de Anaí Ruiz, su servidor, Oswaldo Serna y por supuesto... El gallito copetón.
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2: A los 86 años de edad falleció este sábado Florencio Jaramillo Ruiz, abogado y destacado deportista guaymense.
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0: Amigos, amigas, 10 de la mañana con un minuto en el puerto de Guaymas. Tenemos Radio Tianguis ya, amigos, 22-202-86 y también al 622-165-7866 mandando su mensaje de audio. Empresa en expansión solicita vendedores con experiencia en ventas, en punto y canvaseo. Sueldo base más comisiones. Interesados, comunicarse al 622-855-8087. ¿Anda buscando usted empleo? ¿Anda buscando empleados? ¿Anda ofreciendo algún servicio en particular? Hágalo totalmente gratis en el 22-202-86. Buenos días, anúnciese.
1: Muy buenos días. Se venden dos pangas, una de 16 pies, una de 25 pies, un motor de 50 caballos. De dos tiempos, hablar por favor al 622-252-1235. Buen día.

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2: 10 de la mañana con 5 minutos en el puerto de Guaymas. Amigos y amigas, la temperatura, ¿cómo andamos? Cambiante. Bueno, 32, ya subió un grado. Oigan, por cierto, me dicen por acá, Master, mándanos algo de Yuridia, no seas malo. Ni malote. Fíjense que hay una cosa muy curiosa que me llama la atención de Yuridia. Lo que vienen siendo las fechas que tuvo el día 3 y 4 de septiembre. Bueno, la gira llamada Las Cartas sobre la Mesa Tour, ¿verdad? Pues fíjense que hizo historia la cantante sonorense, convirtiéndose en la primer mujer solista de música mexicana en abarrotar el estadio de seguros GNP. Fíjense, más conocido como el Foro Sol, ¿verdad? Tengo entendido. Ahí merengue en la Ciudad de México, ante más de 54 mil personas, amigos, por noche. Oigan, por cierto, también estuvo de invitadazo Eden Muñoz, subió al escenario y pues se aventaron ahí interpretaciones como Mi Eterno Amor Secreto, Me Hace Tanto Bien. No, hombre, estuvo padrísimo. Ahí pueden checarlo en las redes sociales, en las plataformas. Yuridia, pues como quien dice, pues ya está bateando duro y macizo. Al igual también Karim León, ¿verdad? Amigos, amigas, vámonos con esto. Yuridia, eso se titula ¿Con qué se pega un corazón? 10 de la mañana con 6 minutos en el puerto de Guaymas.

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0: 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En el vigía de hoy,
2: al menos 10 casos de dengue se presentaron en la primera semana de septiembre en Guaymas. Una vecina de la colonia Guaymas Norte reportó que fue víctima de violencia familiar.
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1: Amigos, amigas, 10 de la mañana con 18 minutos en el puerto de Guaymas. Un saludo para la concha de Ocotillo. Claro que sí, por supuesto. También a la gente que se reporta de la ampliación Independencia. Master, mándanos algo de Tropicalísimo Apache. ¿Cómo la ven, eh? Hoy descansé y estoy escuchando la 105, me dicen por acá. Excelente. 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Y luego mi tremendísimo gallito copetón. Se te antojó, ¿verdad? No, a mí también.
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1: Hasta la colonia San Vicente se va Pauta Azul. La cita especial. 10 de la mañana, 22 minutos en el puerto de Guaymas.

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3: en la primera jornada, Harineros de Bimbo inicia con el pie derecho. Distribuidora Cindy vence 5-3 a Telefonistas en un intenso duelo de categoría abierta en el softball empresarial.
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14: Así es, amigos y amigas, 10 de la mañana con 31 minutos en el puerto de Guaymas. Y recuerden, en este mes patrio, no, hombre, hay que festejarlo muy, muy intensamente, orgullosamente mexicanos. Por acá nos dicen, buenos días Osvaldo, te escuchamos en la termoeléctrica. Qué gusto escucharte, no solamente los domingos, no, muchas gracias. En la termoeléctrica, en las golondrinas, mándanos algo de la brisa, no seas malo. Queremos algo del fantasma. Te escuchamos en San Carlos. Estamos carroceando un carro y la verdad que la buena programación nos pone hasta de buenas. No, hombre, claro que sí. Mira nada más. Buenos días, para decirle que se fue la luz en la Colonia Popular, para que les eche un grito a los de la Comisión Federal de Electricidad. A ver, pues, ahí en la Colonia Popular, chéquenle, chéquenle qué está pasando. Se fue la luz. Sí la apagaron, Oigan, por cierto, ¿saben quién más está bateando duro y macizo y poniendo el nombre de México en alto? Karim León, oiga, pues ahí en Las Vegas, en la famosa Esfera de Las Vegas se presentó, ¿no? El cantante sonorense se convirtió en el primer artista latino en presentarse en este espectacular recinto. Fíjense, y tiene programadas funciones hasta el día 13 de septiembre. Presentaciones, fíjense, el domingo 6, este que pasó ayer, pues no, hombre, todavía estuvo dando de qué hablar y por supuesto poniendo el nombre de nuestro buen México, nuestro hermoso país. Ándese pues, por acá nos dicen, Master, estamos desayunando unos ricos ¿qué? Unos ricos huevitos. Ah, ok. Rancheros al estilo mexicano. ¡Ay! Provechito, provechito. Para los crudelios de este lunes 7. ¿Cómo se le están pasando trabajar? Qué feo es trabajar así, ¿verdad? Bueno, me han contado.

0: 10:39 en el puerto de Guaymas, amigos y amigas. ¿Cómo la ven? Por acá me dicen, estamos desayunando un pozolito con todos los poderes. Ay, bien mexicanos andan, ¿eh? Así es. Amigos, amigas, vámonos a un corte comercial, pero regresando, ¿qué creen? Pues ya tenemos los duelos de los chavorrucos. A los que ya no se cuecen al primero ni segundo hervor, va a estar bueno, ¿eh? Vaya analizando su teléfono para que manden su mensaje de audio 622-165-7866 o llamadita 2220286. Mensajito para votar por el lado A o por el lado B.
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0: Aficionados que viven la intensidad de los duelos de las 105, amigos y amigas. Así es, teléfono en mano, 622-165-7866 para votar lado A o lado B. Para los chicos malos, malos de la rodilla, malos del riñón, malos de qué será, oiga. Hombre, ¿verdad que sí? Un que otro que anda por ahí. Es el Memo, ¿qué andas haciendo? ¿Ya estás listo para votar? Vámonos, lado A, lado A.

¿A qué le suena esta rolita, oiga? Bien romanticona por allá por los noventas. ¡No, hombre! ¡Enamorado de un fantasma, liberación! Casi, casi uno se cortaba las venas con una hoja de lechuga. En el lado A, la liberación, oiga. En el lado B, ¿qué tenemos? Era nada más los temeduermes. O digo, los temerarios, el amor de mi vida. No, hombre, con estas canciones uno se viajaba, pero no.

0: Lado A, Liberación. Lado B, Los Temerarios. Por acá tenemos, mira nada más, ya mi tremendísimo 622-165-7866. Amigos y amigas, ¿por quién votamos?
1: Vamos a repetir con el lado 2, lado B, Temerarios a masacrar.
0: Mira nada más, lado B, por acá me dicen lado B, 3, híjole, 3 a 0, amigos y amigas, voto por el lado B, los temerarios, lado B. Hombre, sí, ahora sí. Oye, mi tremendísimo, ahora sí que te vuela la barda, mi Memo. Por acá nos dicen, lado A, 3, 4, 4 a 1, Liberación lleva 1. Los temerarios, por acá van arriba, 5 a 1. Por acá tenemos una llamadita. ¿A por quién votamos, oiga? ¿Por quién?
2: Temerarios.
0: Los temerarios, lado B, gracias por votar, por supuesto. 4, 5, 6, 6 a 1. Y lo que viene siendo Liberación, no creo que se recupere, pero bueno, amigos y amigas, ¿qué creen? Esta es la que dijeron, no la queremos. Tan bonita que está la Liberación, oiga. No, hombre, lado B. Adela nos dice, lado B. Pero bueno. Amigos, amigas, Los Temerarios, el amor de mi vida. Qué romanticosos y qué melosos amanecieron el día de hoy.

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1: en San Vicente se incendia vehículo. El auto se encontraba dentro de la cochera de la vivienda. En el sector Guaymas Norte se incendió un vehículo cuando circulaba por una de las calles.
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4: Amigos, amigas, 10 de la mañana con 51 minutos en el puerto de Guaymas. Fíjense, nada más, la temperatura 32 grados. Yo me despido con permisito en ausencia de la titular, Anaí Ruiz. Pues nos despedimos, mi tremendísimo gallito copetón.
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4: Oigan, por cierto, tengo entendido que mañana también estaremos con ustedes, el gallito copetón y un servidor, ¿eh? Se van a quedar con lo mejor de la música en lo que respecta de 11 a 12 en el reventón grupero. Oiga, ya llegaron, ya llegó aquí el tremendísimo Iván Bacá. Con permisito, excelente arranque de semana.

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0: Amigos, amigas, estamos en el Radio Tianguis de las 11 de la mañana. ¿Qué anda vendiendo? ¿Anda comprando algo en particular? ¿Anda buscando algo que usted no lo ha encontrado en ningún lado? 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

0: 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Gracias.
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2: habitantes de Bicam solicitaron atención urgente de la Comisión Federal de Electricidad por un cable energizado que cayó durante las lluvias.
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0: ¡Good morning! ¡How are you to yo-yo! ¿Cómo les amaneció las untachos? Espero que les amaneció muy bien en esta mañana ya de lunes 7 de septiembre, ya día de Regina.
2: ¡Ay, no más día de Regina!
0: No te estoy diciendo. Poquito nos falta y luego que nos digan que es día de Regina el día de hoy. Había una maestra cuando se presentó, le preguntaron, oye, ¿cómo se llama la maestra? Me llamo Regina, dijo. Ah, sí, le digo, sí. Ah, no, esa no era Regina, era Rajina, ya me acordé. Y porque al Pepito no lo olvidó y la muchacha le dijo, es como lo que tenemos en las piernas las mujeres. Le dijo, ah, ranocha, le dijo. Pero bueno, pero con R le dijo. Good morning, espero que esté muy bien toda la raza. El día de hoy es lunes. ¿Qué hizo el fin de semana? ¿Para dónde apuntó la flecha? ¿Cómo estuvo el fin de semana? ¿Qué hicieron? ¿Qué no hicieron? Aquí estamos el día de hoy, 11 de la mañana con 22 minutos. Bienvenidos al Reventón Grupero. ¿Qué dice la banda? ¿Dice presente o no dice presente el día de hoy? 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Ahí está el saludote para toda la raza. 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Ahí está, pues, todo el público. ¿Qué dice el público? El Lucas. Vamos, oh, sí, rápidamente, así en reescuchas dijeron. ¿Qué es lo primero que las mujeres ven en un hombre? Lo primero que las mujeres ven en un hombre. ¿Qué dice?
3: Machúcalo.
0: Estamos en 100 redes escuchas, dijeron, para que usted participe. 22-202-86, WhatsApp 165-7866. Así bien fácil, día de Regina. Oh, día de Regina el día de hoy. Dijo el Pepito de Ranoche, Iván. Un saludo para la raza de Puerto Libertad que está escuchando el 105 la FM. Dice, ¿qué es lo primero que las mujeres ven en un hombre? Que tenga dinero. Llegó el primer WhatsApp. Mándeme WhatsApp audio al 622-165-7866. Dice, que tenga dinero. ¿Qué dice el público? ¡Sí!
2: No más, billuyu, dinero. Bueno, pues se le vamos a dar por bueno, pero mándeme WhatsApp audio.
0: Billuyu o dinero, ya había salido, ya había salido dinero, ya había salido dinero. El billuyu quiere decir lo mismo. Billuyu. Ahí está. Dice por acá, las nácuaras, Iván. No más, yo tenía por acá las nalgas, pero bueno, dicen las nácuaras. ¿Qué dice el público? Las nácuaras. ¡Sí! ¡Las nácuaras! A ver qué dice por acá. ¿Qué dice el público conocedor?
4: Lo primero en que se fijan es que traiga los pantalones a media nalga.
0: ¿Será, oiga? ¿Será los pantalones a media nalga? Que los hombres traen. ¿A poco si traemos pantalones a media nalga? Oiga, porque si lo traemos a media nalga, así como que se nos parte en dos el no. Los bachocos y duele mucho, oiga.
2: Bueno, yo digo, pero bueno, a ver qué dice el público. Sí. Vamos hablando de hombre. ¿Qué es lo primero que las mujeres ven en un hombre? No un hombre a una mujer. Porque yo si volteo a ver a una mujer y veo que trae a media nalga, pues sí, uno así como que se vuelve a voltear otra vez. Así como que, ¿qué es eso? Pero en un hombre, oigan, en un hombre sí, ¿a poco ustedes? A ver, díganme, ustedes mujeres que están escuchando, mándenme un audio, ¿en serio sí ven que los hombres traigan media nalga? ¿Qué es lo primero que las mujeres ven en un hombre? ¡Que le huela rico! Ay, qué rico te huele. ¿Qué dice el público? ¡Que le huela rico! ¡Sí! Ay, no más, dice por acá, en los brazotes, que estén mamalones, así como brazo de albañil. Que tenga los brazos mamados, así como los brazos de albañil, así grandotes y venudos. Golosa. ¿Qué dice el público? ¡Sí! Brazos mamalones, oiga.
3: El paquete, el paquete.
2: Ay, ay, Maris, ¿le viste el paquetaxo? Ay, Maris, ¿le viste el paquetaxo? ¡Pierro, Quiquiri, qué dice el público! ¡Le viste el paquetaxo! Le dice el paquetaxo.
4: Que tenga carro.
2: Ese sí está un poco más normal, oiga. ¿Qué es lo primero que las mujeres le ven a un hombre? Que tenga carro. ¿Qué dice el público? ¡Sí!
5: Que tenga el guato grande.
2: ¡Ay, güey! ¡A la verga! ¡Que tenga el guato grande! ¿Qué dice el público? ¿Qué dice el público conocedor? Dice que lo tenga como el Brutus, el de Popeye. Digo, ¿no? Digo, no sé. A ver, que lo tenga como Brutus. ¿Qué dice el público? Sí. Que tenga el dedo gordo del pie, dice.
6: La percha bien vestidos. La percha y bien vestidos.
2: La percha y bien vestidos.
5: Que se parezca a Pinocho, porque entre más miente, más le crece.
2: Que se parezca a Pinocho, dice. A ver qué dice por cada llamada. ¡Mada!
7: ¡Qué rico huele! ¡Huele a hombre!
2: ¡Que le huela rico!
7: ¡Qué rico huele! ¡Huele a hombre!
2: ¡Arre, Lulú! ¡Ahí está! ¡Ahí está la llamada! ¡Dice que le gusta que le huela rico! ¡Ay! ¡Huele a hombre! ¡Dice! Bueno, pues qué bueno que dijo a hombre, ¿no? Y no otra cosa. Pero bueno, ahí está. ¿Qué dice? ¡Sí! Dice por acá, Iván, que está chiquito, pero bien picoso. Chiquito, pero picoso. ¿Qué dice el público? ¡Sí! Dice el tamaño del pie, los ojos, que le huele rico, las nalgas, que tenga dinero. Bueno, irá nomás. Dice que le ve, oiga.
8: Bueno.
2: ¡Ey!
8: La bragueta.
2: ¡La bragueta! La bragueta. Esa mirada braguetera que echan las mujeres de repente, así como que no me convence. Le digo, raza. No, no, si es tremenda, la gente es tremenda. Vámonos con más música aquí en el 105 de la FM. Vienen ando Banda Herencia de Jalisco. Lo más nuevo se llama No Me Vuelvo a Enamorar. Gracias a toda la raza que participó en 100 radioescuchas dijeron. Gracias.

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3: una joven de 18 años se casó con un señor de 70 años y en plena luna de miel, la joven falleció de manera inesperada. Según el resultado de la autopsia, la causa de la muerte fue por ingerir leche vencida.
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1: ¡Cuicuri! Hoy no más, estamos en la chillona y la chicoteada en esta mañana, del lado de las chicoteadas, en el mes patrio, viene llegando Espinoza Paz con la muchacha chula de Chihuahua.
2: La de Chihuahua me vendió una machaca. Me vendió una machaca, una muchacha chula.
1: Ahí no más, ahí no más.
2: Una machaca, una muchacha chula.
1: A la señora, era doña Norma, ya está guisando. Y está moviendo la nácuara, la puchungera. Allá ya pusieron el pan. Allá en Puerto Libertad, los panaderos de acá de la... De acá de la muralla también, ahí el Jared ya irá. No, bueno, ¿por quién vota? ¿Chillona, chicoteada?
3: Espinoza Paz, chillona.
1: Espinoza, no, ¿cuál chillona, chicoteada? ¿Qué está diciendo? Del lado de las chillonas. Del lado de las chillonas está Isaías Lucero con este tema que se llama Estado Civil Amantes, oiga.
4: ¡Ajua! ¿Tú qué eres tú de mí? No te molestes y contéstales cuanto.
1: ¡Ay, Numas! ¡Qué buena rola! Y se ve el Lucero del lado de las chillonas, Espinoza Paz del lado de las chicoteadas. ¿Por quién vota? Dice por acá, se llevó el primer voto la chicoteada, Espinoza Paz. ¿Qué dice?
5: Sí, Iván, aquí estoy guisando una carnita con chile y unas tortitas de papa con queso. Y te estoy escuchando. Tú sabes bien que siempre los estoy escuchando.
1: ¿Pero por quién vota, pues? ¡Lo me dijo! ¡Lo más me saboreó y no dijo chillona, chicoteada! No le digo. ¿Cómo es?
6: La chillona.
1: La chillona. Se está empatando esto 1-1. Dice Iván, la chicoteada 2-1. Mándeme WhatsApp audio 622-165-7866 para que usted participe aquí en La Mamá de Todas. Mándeme WhatsApp audio 622-165-7866. Ay, no más. Dice por acá Iván, la chicoteada 3-1. 3-1 se está poniendo esto. 3-1. ¿Qué dice por acá?
5: Isaías Lucero. Voto por Isaías.
1: Isaías Lucero 3-2. 3-2. Bueno, chillona o chicoteada.
7: La chicoteada.
1: La chicoteada 4-2. 4-2. Espinoza Paz se está yendo arriba. Oiga, Espinoza Paz se está yendo arriba con este tema de la muchacha chula de Chihuahua. ¿Qué quería? Dice por acá Armando, dice la chicoteada Iván 5-2. La chicoteada se está yendo arriba, le está dando unas cachetadas a Isaías Lucero con Estado Civil Amante. 5-2. ¿Quién da más? ¿Quién da más? Mándeme WhatsApp audio 622-165-7866. Dice traigo la carrucha aquí en Phoenix, dice. Dice Iván, la chicoteada, pues vámonos. 6-2, la chicoteada quedó en la lona. Isaías Lucero.

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1: Viene llegando y ella es más sensual que Shakira, más coqueta que Thalía y le huele a lavanda. Ella es la Ramona Mona.

0: ¡Ay, no, manis, qué bárbaro! ¡Ay, este chiste que me mandaron! No se aguanta la raza, ¿eh? ¡Es tremenda! ¿Qué dice por acá? A ver.
1: La chillona.
0: ¡Ay, la chillona! Llegó tarde la chillona ya. No alcanzaba, señora Ana. No alcanzaba, pero bueno. ¡Ay! ¿Tú sabes por qué no hay que poner los huevos en el microondas?
2: ¿Por qué no hay que poner los huevos en el microondas? No sé por qué.
0: Ay, porque te agarras el otro con la puerta.
3: A él lo quieren, lo aman y lo adoran. Solo por su... oloroso, el viejo del sombrerón. Al bat.
4: Señorita.
0: Estoy lleno. 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
5: ¡Que es que ande la manchi! ¡El lunes! ¡Aquí tienes que hueva, Ramona! Ramona, yo me la comía toda, manchi.
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5: A ver, ¿ustedes saben qué le dijo un policía a otro policía? ¡Vamos a poner esa doña para quitarle para las horas! ¡Soy mala, machi! Ese de Brian sacaste la del Himalaya, machi. Pura sal. Cállate pa' acá pa' el barrio, machi.
0: Fernando los Brujos, se llama La Isla Bonita, aquí en el 105 La FM. Saludos para Doña Maga, que hola allá en Palme, Sonora. Allá en La Juárez. Moviéndola, ¿no?

Fierro Quicuris, banda La Bucanera, en un feat con el Combo Loco. El tema se llama Es el Amor. Con eso nos vamos a despedir. Gracias, fue un placer haber estado con ustedes al 100% en esta mañana, haciéndolo reír, haciendo que se pase la mañana agradable. Se van a quedar en las noticias con nuestro buen amigo Manuel Rábago. Yo regreso en punto a las 8 de la noche en Barra Libre, el show. Aquí los espero.

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0: Adelante, Radio Tianguis, anúnciese.
1: Sí, buenas tardes. Tenemos queso menonita con chiltepín. Favor de comunicarse, viene directamente de Chihuahua. Favor de comunicarse al 622-145-4849. Gracias.

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2: La inclusión adquiere verdadero sentido al convertirse en presupuesto, infraestructura y políticas públicas capaces de mejorar la vida cotidiana de las familias. Por eso merece reconocimiento el proyecto que actualmente construye el Ayuntamiento de Hermosillo. Se trata de un parque especialmente diseñado para niñas y niños con trastorno del espectro autista, único en su tipo en Sonora y uno de los pocos espacios de estas características que existen en México. El presidente municipal Antonio Astiazabal

0: Pero resulta todavía más importante aquello que representa y es destinar dinero público a una población infantil cuyas necesidades, durante demasiado tiempo, permanecieron prácticamente invisibles en el diseño de parques y espacios recreativos. Además, este proyecto tiene una característica valiosa porque surgió del presupuesto Creces y obtuvo más de 38 mil votos ciudadanos, convirtiéndose en la propuesta con mayor respaldo dentro de la categoría ciudad, es decir, la propia comunidad decidió impulsar un espacio dedicado a la inclusión. El parque contará con juegos inclusivos y piso amortiguante, zona de calma, área sensorial con piso de caucho, espacios de descanso con mesas sombreadas y baños, además de caminos, mamparas para paseos, jardinería, sistema de riego y cerco perimetral. Cada uno de esos elementos responde a necesidades específicas. Para muchas familias, con niñas y niños dentro del espectro autista, acudir a un parque convencional puede representar un desafío debido al ruido, la saturación de estímulos, la falta de zonas tranquilas o instalaciones poco apropiadas. Crear un lugar pensado desde otra perspectiva significa reconocer que todas las infancias tienen derecho a jugar, convivir, explorar y disfrutar los espacios públicos. También significa ofrecer tranquilidad a madres, padres y cuidadores que diariamente buscan alternativas para favorecer el desarrollo y bienestar de sus hijos. Es digno reconocer al alcalde Antonio Astiazarán por impulsar esta obra. En política pública, también se gobierna decidiendo a quién se destina el presupuesto y qué necesidades merecen convertirse en prioridad. Invertir más de 24 millones de pesos municipales en infraestructura para niñas y niños con TEA envía un mensaje importante sobre la ciudad que el ayuntamiento pretende construir. Astiazarán expresó durante la supervisión que este parque representa un sueño de mucha gente y destacó que la población de Hermosillo abraza las causas. Los más de 38 mil votos que respaldaron el proyecto parecen confirmarlo. Pero esta iniciativa también debería provocar una reflexión fuera de Hermosillo. Ojalá otros municipios de Sonora observen este proyecto, conozcan su diseño y consideren replicarlo. Guaymas, Empalme, Cajeme, Nogales y el resto de las ciudades del estado cuentan igualmente con familias que enfrentan todos los días las dificultades relacionadas con la falta de espacios públicos adaptados para niñas y niños con autismo. La inclusión requiere mucho más que discursos pronunciados en fechas conmemorativas. Requiere presupuesto, planeación, especialistas, infraestructura y voluntad institucional. También sería deseable que gobiernos estatales y municipales establecieran partidas específicas para proyectos destinados a las infancias con TEA y otras condiciones del neurodesarrollo. Los parques inclusivos pueden convertirse además en lugares de encuentro que ayuden a derribar prejuicios y a enseñar desde edades tempranas que las diferencias forman parte de cualquier comunidad. Hermosillo está poniendo un ejemplo importante, un parque quizá parezca solamente una obra pública entre muchas otras. Para una familia que durante años buscó un espacio seguro y adecuado para su hijo o hija, puede significar muchísimo más: libertad, convivencia, tranquilidad, pertenencia. Por eso, esta obra merece celebrarse y sobre todo multiplicarse. Que el parque para niñas y niños con autismo de Hermosillo sea el primero de muchos en Sonora. Que otras ciudades destinen recursos, escuchen a las familias y entiendan que una ciudad verdaderamente moderna se mide también por la capacidad de incluir a quienes requieren condiciones distintas para disfrutarla. La niñez con autismo merece espacios pensados para ellos. Hermosillo decidió comenzar a construir uno. El reto ahora consiste en que el ejemplo encuentre eco en todo Sonora.
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7: Buenas tardes, amigos nuestros de su noticiero Expresión Popular. Soy su amigo y servidor Manuel Rábago Parra. Les saludamos con el gusto de siempre. Usted ya sabe, las líneas de comunicación 622-2220286 a su noticiero Expresión Popular. Les saludamos este día lunes 7 de agosto. Estamos transmitiendo desde la calle 25 este día que han transcurrido ya 250 días, faltan 115 días para que concluya este año 2026, la semana número 37. La frase del día de hoy: si nos amáramos los unos a los otros y fuéramos capaces de comprendernos, todo lo demás vendría solo. 12 del mediodía con 24 minutos. Le ofrezco en estos momentos las condiciones meteorológicas, lo que nos comparte muy temprano la Coordinación Estatal de Protección Civil para este día lunes 7 de septiembre. Continuarán los efectos del monzón en combinación con inestabilidad atmosférica y ocasionarán el desarrollo de varios núcleos de tormenta sobre la zona del norte, las zonas serranas, desde Bavispe hasta Oxaguaripa, Yécora, Rosario, Quiriego y Álamos. Se proyecta que esta actividad se desplace hacia el centro y sur del territorio durante la tarde-noche. A su paso, podrían dejar lluvias de fuertes a muy fuertes, de 50 a 75 milímetros, rachas de viento intensas, descargas eléctricas sobre los sectores antes mencionados. Se mantiene un ambiente sumamente caluroso sobre los municipios que comprenden el noroeste y centro del estado durante la tarde. Se esperan que los valores máximos oscilen entre los 40 a los 43 grados sobre las entidades San Luis Río Colorado, Sonoita, Puerto Peñasco, Caborca, Pitiquito y Hermosillo. Finalmente, el sistema tropical Marié continúa en aguas del Océano Pacífico como tormenta tropical y se mantiene alejado de las costas. No obstante, se mantiene en vigilancia una nueva zona de sospecha con 50% de probabilidad ciclónica a 7 días sobre las costas de Nayarit. Guaymas amaneció con una temperatura mínima de 26 grados con una humedad relativa del 80%. Se espera un valor máximo de 32 grados. Se podrían presentar vientos promedios de 10 kilómetros por hora con rachas de hasta 60 kilómetros por hora. Cielo parcialmente nublado y 65% de probabilidad de precipitación en Guaymas y la región del municipio de Empalme. Del mediodía con 26 minutos, las condiciones meteorológicas para el puerto de Guaymas en su último aviso, el de las 6 de la mañana, Capitanía de Puerto nos informa para este día, lunes 7 de septiembre, a partir de las 6 de la mañana, puerto abierto a la navegación para todo tipo de embarcaciones. Lluvia 0%, cielo nube y claro, temperatura máxima 33 grados, la temperatura mínima 28 grados, dirección del viento este, intensidad de viento 10 nudos, rachas nudos 15 nudos, oleaje en pie de 1 a 2 pies, humedad relativa al 80%, código de bandera azul, las condiciones para la navegación favorables para la navegación para todo tipo de embarcaciones. Se recomienda a la comunidad marítima estar pendientes de los avisos emitidos por Capitanía de Puerto. Buenas tardes. Muy buenas tardes, a la orden.
8: Nunca había durado tanto el agua ahí en la ñaña, ¿verdad? Qué cochinero, qué feo se ve. Muchísima agua. De las lluvias pasadas y de las que están cayendo, ahí están. Es un cochinero que no haya por dónde pasar uno, ni pararse en los carros, ni nada, ni cruzar, ni nada.
7: Aparte de las lluvias, ya lo comprobamos, hay una barbería. De esa barbería hay una fuga de agua potable, pero se encuentra dentro de la barbería. Entonces, sí, sí es agua de lluvia, sí, pero también existe una fuga de agua potable que debe de ser arreglada por el propietario del establecimiento de la barbería.
8: Yo como quien dice, todos los días ando por ahí y no veo ni una fuga. Hay una, dos, tres barberías enfrente de ahí, de espalda del Hotel del Puerto.
7: Sí.
8: Y no cruza agua. No cruza agua para el costado de los negocios de ahí.
7: Ya tenemos el video. Lógicamente, no todo el tiempo sale. ¿Por qué? Porque bueno, no todo el tiempo hay agua. Pero ya tenemos el video, ahí anduvimos y comprobamos que también hay una fuga de agua potable.
8: ¿Pero qué no se le puede llamar la atención al ayuntamiento? Pues que pues echa a perder la calle.
7: Aparte, bueno, en el tema de la fuga, en el tema de la fuga tiene que ser el propietario del establecimiento comercial. ¿Por qué? Porque la fuga está por dentro, de la banqueta hacia adentro.
8: Pues sí, pero nos está perjudicando a todo mundo.
7: Uh-huh.
8: Ok, está por dentro, pero se le puede llamar la atención porque está perjudicando la calle y banquetas y todo.
7: Sí, totalmente de acuerdo.
8: Y a nosotros, el ayuntamiento, ya que la CEA no lo hace, el ayuntamiento, llamarle la atención a esta persona, obligarla a que la arregle, nada que... A ver si la puedes arreglar. No. Exigirle que la arregle. Es muchísima agua la que hay en la ñaña. Muchísima.
7: Bastante.
8: Mucha. Sí, hombre. A ver qué pasa. Hasta luego, gracias.
7: De acuerdo, yo le agradezco el reporte. 12 del mediodía con 30 minutos. Avanzamos. Continuamos. Regreso después de la pausa. Sensible fallecimiento en Guaymas de el licenciado Florencio Jaramillo Ruiz, un contratista gravemente lesionado después de que fue rociado de gasolina y se le prendió fuego por parte de un trabajador. La historia completa aquí en su noticiero Expresión Popular. 12 del mediodía con 30 minutos. Pausa. Regreso.

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12: Cuando son las 12 del mediodía con 34 minutos, en estos momentos, en la colonia popular, donde se encuentra la tienda Oxxo, personal del Departamento de Periciales de la Fiscalía General de Justicia en el Estado, llevan el procesamiento de la escena donde se descubrió el cuerpo sin vida de una persona del sexo masculino. La identidad del infortunado hombre por el momento no ha sido revelada, pero se sabe que tenía entre 25 a 26 años de edad. El cuerpo fue descubierto por sus propios familiares, un familiar directo, quienes de inmediato llamaron al número de emergencia 911. El cuerpo fue descubierto y inmediatamente se solicitó el apoyo de socorristas de Cruz Roja Mexicana, quienes determinaron que ya no contaba con signos vitales. El área fue resguardada por elementos de la Policía Municipal para que peritos de la Fiscalía General de Justicia en el Estado llevan a cabo en estos momentos el peritaje correspondiente. De manera preliminar, estamos en condiciones de adelantarle a usted que se trata de un caso de suicidio. Elementos de la Agencia Ministerial de Investigación Criminal recibirán el informe policial homologado por parte de elementos de la Policía Municipal, quienes están actuando como primer respondiente en la Colonia Popular. Un caso de suicidio se registra al localizar el cuerpo sin vida de una persona del sexo masculino. 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

0: 12 del mediodía con 37 minutos en la unidad de trámites masivos de la Agencia del Ministerio Público del Fuero Común. Se investiga la agresión a un contratista. Una persona del sexo masculino resultó seriamente lesionado con quemaduras en diferentes partes del cuerpo. Después de que discutió con uno de sus trabajadores, él es contratista, discutió con uno de sus trabajadores, el cual le echó gasolina y le prendió fuego, permítame. Estos hechos ocurrieron ayer por la tarde. Vecino guaymense de 35 años de edad, de oficio contratista, fue atacado ayer por uno de sus empleados. Tras haber sostenido una discusión, le roció de gasolina y le prendió fuego. El atacante se habría disgustado con su jefe por cuestiones de trabajo, lo que orilló a ir en busca de combustible para enseguida rociarlo y encenderle fuego, logrando ocasionarle serias quemaduras en la espalda y cuello principalmente. Se ha informado que el atacante, si apenas tendría 4 días de estar trabajando con el hoy lesionado. Tras la agresión, el contratista fue trasladado al hospital IMSS Bienestar para su atención médica, quedando internado. El caso ya lo tiene la Fiscalía General de Justicia en el estado a través de la Agencia del Ministerio Público, donde elementos de la Agencia Ministerial de Investigación Criminal estuvieron ya en la clínica, bueno, en el hospital del IMSS de la calle 10, donde, en el IMSS Bienestar, donde se entrevistaron con la familia de la persona seriamente lesionado. Así que, desafortunadamente, se da este hecho el día de ayer, un contratista seriamente lesionado pues se le roció gasolina y se le prendió fuego. Ya las autoridades de la Fiscalía General de Justicia en el estado llevan a cabo las investigaciones correspondientes. Buenas tardes. Muy buenas tardes, a la orden.
1: Fue a las 12 de la noche el agua. Y a las 2:30 de la mañana la cortaron. No tenemos nada de agua. Por favor, hay que se entere Claudia, alguien, para que nos manden agua, por favor.
0: ¿Qué dirección es?
1: Es Fronteras 320, aquí en el bulevar, ahí en la esquina del bulevar.
0: ¿Qué bulevar?
1: Bulevar, pues, el Centinela.
0: Centinela.
1: Es el único que hay en la entrada y luego las avenidas.
0: Claudia, aquí la anoté, Claudio, es Calle Fronteras.
1: Calle Fronteras y Paseo Centinela. Sí, no tenemos nada.
0: Nada de agua le has quedado.
1: Nada, nos cayó un chorritito y luego lo cortaron.
0: De acuerdo, pues mire, yo confío que ya nos estén escuchando en la CEA para que se tomen cartas en el asunto.
1: Ojalá, para que nos manden más tiempo a alcanzar a agarrar, por favor.
0: Claro que sí.
1: Gracias, Manonito, Dios te bendiga.
0: Igualmente, ya le salió su reporte al aire. Este fin de semana, el sábado, se confirmó el sensible fallecimiento del licenciado Florencio Jaramillo Ruiz. A los 86 años de edad, falleció el sábado Florencio Jaramillo Ruiz, abogado y destacado deportista guaymense, quien durante décadas dejó constancia de su disciplina y perseverancia, tanto en el ejercicio profesional como en la natación de aguas abiertas. Jaramillo Ruiz ejerció la abogacía durante buena parte de su vida profesional, actividad que combinó con una de sus grandes pasiones, el deporte. Su trayectoria como nadador inició en 1984 y lo llevó a participar en diversas competencias nacionales e internacionales de aguas abiertas, entre ellas el cruce de la Bahía de Guaymas, pruebas en Bacochibampo y el maratón acuático de Mazatlán. En el 2017, enfrentó la amputación de una de sus piernas, circunstancia que no le impidió continuar vinculado a la natación. Con determinación regresó a las competencias como atleta con discapacidad y mantuvo su actividad deportiva durante años siguientes. En septiembre del 2025, a los 86 años, participó nuevamente en una prueba de natación en aguas abiertas, demostrando la constancia que caracterizó su vida deportiva. Por su trayectoria, fue conocido como el Delfín de los Mares, apodo con el que fue identificado dentro del ámbito deportivo de Guaymas y que quedó asociado a su prolongada relación con el mar. En el 2025 fue promovida su candidatura para ingresar al Salón de la Fama del deportista sonorense en reconocimiento a su trayectoria y aportación al deporte. Con su fallecimiento, Guaymas pierde a un profesionista y deportista que durante más de 4 décadas estuvo ligado a la natación de aguas abiertas. Florencio Jaramillo Ruiz será recordado por su trayectoria profesional, su disciplina deportiva y particularmente por la perseverancia con la que enfrentó cada una de las etapas de su vida. Un fuerte abrazo a la familia Jaramillo Ruiz, a sus hijas, a sus hijos, un abrazo fraternal y nuestro más sentido pésame por el sensible fallecimiento del abogado Florencio Jaramillo Ruiz. Todavía recuerdo una de las últimas ocasiones que me tocó saludarlo y fue precisamente entrevistándolo, platicando con él en lo que fue la aspiración al Salón de la Fama del deportista sonorense. El abogado Florencio siempre tuvo las palabras para quienes le admirábamos, para quienes siempre le buscábamos para un consejo. Descanse en paz, Florencio Jaramillo Ruiz. 12 del mediodía con 44 minutos. Dice por acá Manuel: buenas tardes, excelente lunes, que tenga un buen turno. Oiga, ¿qué fin tuvo el tema de los empleados de las gasolineras Arco con el tema de la demanda por lo de las utilidades? Pues ya no quisieron hablar. Ya no quisieron hablar los trabajadores. Esperemos que algo hayan solucionado. ¿De acuerdo? Son las 12 del mediodía con 45 minutos, dice por acá. Muchos trabajadores no les gusta el trato con el trabajo o amanecen enojados, rábago. Pero bueno, no es excusa ni motivo por querer atentar contra las personas, ¿eh? Contra las personas no es lo correcto. Sí, buenas tardes. Buenas tardes, a la orden.
2: Volvemos con el mismo problema en la 13 de julio. Esta semana pasada, el jueves, bien poquita agua, supuestamente el tandeo es jueves y domingo, bien poquita agua el jueves, y ayer domingo, de igual manera, a las 11 de la noche llega un chorritito, y a las 2 de la mañana se acaba. 11 de la noche, 2 de la mañana se acabó, y pues la verdad no alcanzamos a agarrar agua, y pues es muy poquito el tiempo que dejan el agua.
0: ¿Ya lo reportaron esta situación a la SEA? ¿Qué les han dicho?
2: Pues así de ir a la SEA no hemos ido, pero pues supuestamente no echaban los jueves y ya ahora que sí se hizo el llamado a la radio, sí echaron el jueves, pero de igual manera vuelven a echarla con muy poca presión.
0: Perfecto, bueno, yo confío que nos estén escuchando en la Comisión Estatal del Agua para que se tomen cartas en el asunto, sobre todo el tema de las bajas presiones. Y es común cuando les toca baja presión.
2: Sí, como somos de la parte alta, pues somos más afectados todavía.
0: Ok, de acuerdo. Muy bien. Pues ya, sí. Ya salió su reporte.
2: Muchísimas gracias.
0: A la orden. 12 del mediodía con 47 minutos. Buenas tardes, Rábago. ¿Usted podría cubrir una nota de derrame de aguas negras que tiene bastante tiempo? 6 semanas o 6 meses, 6 años. No se ha podido dar solución algún por medio de la CEA ni de control urbano. Bueno, le toca a la Comisión Estatal del Agua. Ya se han hecho muchas gestiones para que le den solución y no se ha visto resultados. Esto ya ha afectado a varias viviendas que pasan por el medio de su casa. Es en la colonia Yucatán. Amigo Fer, a ver si me puede ayudar con la dirección exacta. Mire, aprovechando que nos están escuchando en la Comisión Estatal del Agua Potable sobre una fuga de derrame de aguas negras que tiene bastante tiempo en la colonia Yucatán. Ojalá, Fer, que nos pueda mandar, por favor, la dirección exacta y, por supuesto, que sí cubrimos esta información. 12 del mediodía con 48 minutos. Buenas tardes, y aquí estamos pasando el reporte, pero en la 13 de julio nos confirma Claudia que son jueves y domingo. Jueves y domingo es el tandeo allá en el sur de la ciudad, en el tandeo allá en la colonia 13 de julio. 12 del mediodía con 48 minutos, me voy a ir a la pausa para enseguida regresar con más aquí a su noticiero Expresión Popular. Les recuerdo la línea telefónica 622-22-202-86, 622-165-7866. Pausa, 12 del mediodía con 50 minutos. Regreso.

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9: Del mediodía con 52 minutos. ¿Cuáles eran los apellidos del niño y la talla? A ver, de qué. Ah, ok, perfecto. 12 del mediodía con 56 minutos. 12 del mediodía con 56 minutos. Avanzamos, por supuesto, aquí en su noticiero Expresión Popular. Calle 11, avenida 1 y 0, Callejón de la Virgen. Es el reporte de la fuga de aguas negras. 12 del mediodía con 52 minutos.

0: 12 del mediodía con 53 minutos. Dice por acá, buenas tardes, Manuelito, te felicito por tu noticiero. Te saluda Jorge Duarte desde la colonia Las Palmas. Ahí está, por supuesto, la felicitación para usted también, La felicitación para usted. Ahí estamos. Permítame tantito. Por acá. 12 del mediodía con 53 minutos. Me están preguntando sobre el calendario del bienestar. Sobre el calendario. A ver, ahorita checamos, Ahorita checamos. Estoy buscando por acá el calendario del bienestar. A ver, nos lo envió Octavio Almada. Aquí está. Hoy estamos al día lunes 7. Lunes 7 de septiembre. Le toca la letra D, E, F. Mañana martes 8 y el miércoles 9 le toca la letra G. Jueves 10, H, I, J, K. Viernes 11, la letra L. Lo repito, el calendario de pago de los programas Adulto Mayor, Bienestar Mujeres, Personas con Discapacidad, Madres Trabajadoras y Sembrando Vida. De hoy, lunes, están la dispersión de los pagos con las letras D, F, D, E, F. Martes 8, miércoles 9, la letra G. Jueves 10, H, I, J, K. Viernes 11, la letra L, la próxima semana. Lunes 14 y martes 15, la letra M. Jueves 17, N, N, O. Viernes 18, P, Q. Lunes 21, martes 22, la letra R. Miércoles 23, la letra S. Jueves 24, T, U, V. Jueves, viernes 25, W, X, Y, Z. Es el calendario de lo que es el calendario de los programas del bienestar. 12 del mediodía con 45 minutos. Avanzamos, A ver, no sé quién me está marcando. Ahorita regreso la llamada. Estamos en el noticiero. Ahorita regreso la llamada, ¿de acuerdo? Un número muy insistente. Ahorita checamos, ¿de acuerdo? 12 del mediodía con 56 minutos. 12 del mediodía con 56 minutos. Dice por acá, tenemos información de la presidenta, precisamente de los programas, hablando de los programas federales. Este día, la presidenta Claudia Sheinbaum Pardo se pronunció precisamente sobre los programas del bienestar. La presidenta Claudia Sheinbaum Pardo destacó que los programas para el bienestar tienen impacto en el desarrollo económico del país, ya que el cierre del 2026 se entregarán de manera directa a 42.8 millones de mexicanas y mexicanos con una inversión social de un billón de pesos que se inyectan de manera directa a la economía del país, destaca la presidenta Claudia Sheinbaum Pardo.
1: El aumento al salario mínimo reconocido por todos es uno de los de las políticas que permitieron que 13.5 millones de mexicanas y mexicanos salieran de la pobreza y sigue disminuyendo en términos de la pobreza laboral. Ahora viene la encuesta ingreso-gasto de los hogares que nos va a decir cómo vamos en el 2026. La otra son los programas de bienestar, que es un apoyo directo no solamente a la gente, sino también a la economía, porque es un billón de pesos inyectados directamente a la economía que aumenta evidentemente el consumo y con ello pues tiene un impacto en todo el desarrollo económico del país.
0: Es la presidenta Claudia Sheinbaum Pardo. Esto ocurrió esta mañana, precisamente en la la conferencia de prensa que presidió la presidenta allá en Palacio Nacional. Señaló que los programas para el bienestar se suman a la inversión pública y mixta impulsada por el gobierno de México, lo que en conjunto permitirá que millones de mexicanas y mexicanos salgan de la pobreza. La jefa del Ejecutivo Federal agradeció y reconoció a las y los 29 mil servidoras y servidores de la nación por el trabajo que realizan diariamente para ayudar al pueblo de México en el registro, asambleas y entrega de los programas para el bienestar. La secretaria de Bienestar, Leticia Ramírez Amaya, destacó que con estos programas la riqueza de México se produce en bienestar a través de la pensión adulto mayor, que beneficia a 13.7 millones de personas adultas mayores que reciben 6.400 pesos bimestrales, de la pensión para personas con discapacidad que se entrega a 2 millones con 300.300 pesos bimestrales, del programa de rehabilitación e inclusión con el que 25 mil niñas, niños y adolescentes de 0 a 17 años reciben terapias especializadas de rehabilitación sin costo, del programa Madres Trabajadoras en beneficio de 300 mil niñas y niños que reciben 1.650 pesos bimestrales, lo que contribuye al cuidado y desarrollo de las infancias, de la pensión Mujeres Bienestar que se otorga a 2.8 millones de mujeres de 60 a 64 años que reciben 3.100 pesos bimestrales. Además, de Salud Casa por Casa, con el cual 20 mil profesionales de la salud han realizado 23 millones de visitas domiciliarias a personas adultas mayores y con discapacidad. Informó que avanza la credencialización del Servicio Universal de la Salud, que a la fecha lleva 3.8 millones de adultos mayores y personas con discapacidad registrados, con lo que en el 2027 podrán acceder a los servicios de salud IMSS, ISSSTE o IMSS Bienestar. 1:01 p.m. Pausa. Regreso. Pero no, no es cierto. 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Regreso.

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1: 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Muchas gracias.
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2: Buenas tardes, vendo casa en Colonia Yucatán, vendo cuatro sillas y un cilindro de gas chico. Hablar al 622-114-5241. Gracias.
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3: Sí, buenas tardes. Vendo casa con amplio patio a espaldas de la escuela urbana en Empalme, Sonora. Informes al 622-156-8888. Gracias.
0: A la orden. 1:00 p.m. con 5 minutos. 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

Una de la tarde con 6 minutos, con más de 736 mil becas entregadas. El gobernador Alfonso Durazo cambia el futuro de una generación. El gobernador Alfonso Durazo Montaño ha entregado más de 736 mil becas en 5 años. 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La inversión también ha llegado a las aulas. El gobierno de Sonora ha destinado 3.364 millones de pesos a la construcción, rehabilitación y mejoramiento de planteles educativos, dignificando los espacios donde se forman las nuevas generaciones. Los resultados muestran la dimensión del cambio. Más de 736 mil becas entregadas, 2.230.000 paquetes de uniformes, más de 3 millones de libros de texto gratuito en este ciclo, alimentación para casi 195 mil estudiantes y una inversión sin precedente para mejorar las escuelas. Con estas acciones, el gobernador Alfonso Durazo ha colocado a la educación en el centro de su administración, con una política que acompaña a las y los estudiantes desde el hogar hasta las aulas y brinda a las familias mejores condiciones para que hijas e hijos continúen estudiando. Porque la transformación de Sonora comienza en las aulas. Cada estudiante que permanece en ellas presenta una oportunidad de cambiar una vida, una familia y el futuro del estado. 1 de la tarde con 10 minutos. Pausa editorial. Regreso.

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2: En San Vicente se incendia vehículo. El auto se encontraba dentro de la cochera de la vivienda. En el sector Guaymas Norte se incendió un vehículo cuando circulaba por una de las calles.
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2: Lo ocurrido con una pequeña de apenas 2 años en una estancia infantil de Guaymas debe analizarse con responsabilidad, evitando convertir un accidente en una condena anticipada, pero también entendiendo que cualquier incidente relacionado con una niña o niño obliga a revisar las condiciones bajo las cuales funcionan los espacios destinados a su cuidado. La menor de edad sufrió un golpe en la cabeza después de caer mientras se encontraba en la estancia Goo Kids, en la colonia Delicias. De acuerdo con la versión proporcionada al padre, la pequeña estaba en una resbaladilla que habría sido movida por otro niño. Fue trasladada a Listezón, donde recibió atención médica y se recomendó mantenerla bajo observación y practicarle estudios adicionales. Una caída puede ocurrir, puede suceder en una guardería, en una escuela, en un parque y hasta dentro de una casa bajo la mirada de mamá o papá. Quien haya convivido con pequeños de 2 años debe perfectamente que basta un instante, un movimiento inesperado o un juego para provocar un golpe. Pretender que cada accidente representa necesariamente una negligencia sería injusto. El punto preocupante aparece después. A partir del incidente intervinieron Seguridad Pública, Ministerio Público y Protección Civil. Y entonces vuelve a surgir una pregunta que debería preocuparnos mucho más allá de este caso particular. ¿En qué condiciones administrativas y de seguridad funcionan los establecimientos dedicados a cuidado de niñas y niños? Resulta difícil comprender que, en pleno 2026, todavía puedan existir guarderías, estancias infantiles, escuelas, centros recreativos o cualquier otro establecimiento que recibe menores, con permisos pendientes, documentaciones incompletas o procedimientos de protección civil sin concluir, precisamente por la población que atienden. Estos lugares deberían encontrarse entre los más vigilados. La seguridad infantil jamás puede reducirse a tener extinguidores colocados en una pared. implica rutas de evacuación, salidas de emergencia, instalaciones eléctricas seguras, mobiliario adecuado, juegos correctamente instalados, personal capacitado en primeros auxilios, protocolos frente a accidentes, directorios de emergencias actualizados y mecanismos claros para informar inmediatamente a madres y padres. También resulta indispensable contar desde el ingreso con información básica de cada menor de edad, desde el servicio médico, alergias, tipo sanguíneo, cuando corresponda, teléfonos de emergencia y personas autorizadas para recogerlo. Son datos elementales en un lugar cuya responsabilidad consiste precisamente en cuidar. Las autoridades de Protección Civil tienen igualmente una obligación enorme. Su función debe

0: representan un riesgo para los pequeños, corresponde actuar con firmeza. Tampoco se trata de emprender una persecución contra negocios, escuelas o estancias. Regularizar significa prevenir. Una inspección responsable puede detectar una instalación defectuosa, una salida bloqueada, un juego inseguro o la ausencia
1: maestra
0: de un protocolo antes de que cualquiera de esas condiciones termine provocando una tragedia. Pero precisamente los accidentes dejan enseñanzas. Las estancias deben tener todos los requisitos de ley cubiertos, instalaciones verificadas, personal preparado, permisos vigentes y autoridades presentes. Porque los accidentes pueden ocurrir incluso tomando todas las precauciones. Lo verdaderamente incomprensible sería descubrir después de uno que las medidas que podían reducir el riesgo simplemente estaban pendientes.
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3: Una de la tarde con 17 minutos. Sea Guaymas, San Carlos fortalece la profesionalización de su personal con el compromiso de continuar fortaleciendo las capacidades de su personal y mejorar la atención a la ciudadanía. Personal del organismo operador de la SEA, Guaymas, San Carlos y Bicam, que no, Bicam también pertenece a Guaymas. Acudió a la ciudad de Navojoa los días 3 y 4 de septiembre para participar en el curso correspondiente al estándar de competencia ECO 153, atención a usuarios en la solicitud de servicios en entidades administradoras de agua. Esta capacitación forma parte del programa de profesionalización de personal de los organismos operadores del agua. Asimismo, este programa se desarrolla en coordinación con la Comisión Nacional del Agua y es impartido, bueno, fue impartido por el Instituto de Capacitación para el Trabajo del Estado de Sonora a través de la Dirección General de Desarrollo y Fortalecimiento Institucional de la SEA. La capacitación fue impartida por Juan Antonio García Castro, quien compartió conocimientos y herramientas orientadas a fortalecer las competencias del personal encargado de la atención a usuarios y la prestación de servicios relacionados con el sector hídrico. Con estas acciones, la SEA, Guaymas, San Carlos y Bicam, tengo mis dudas, o ya será aparte. Dice que refrenda su compromiso con la mejora continua y la profesionalización de su equipo de trabajo, buscando brindar una atención cada vez más eficiente, oportuna y de calidad a la ciudadanía. Es lo que informó la Comisión Estatal del Agua el día sábado. ¿Se acuerda usted que le traía yo una nota media delicada? Y por eso saco el tema. Qué bueno, y tengo entendido que de aquí de la SEA Guaymas fue la responsable del área comercial. Ahorita, verá, permítame tantito, vamos a checar cómo se llama la del área comercial. Buenas tardes. Tendrá el dato. De cómo se llama la responsable del área comercial. Aquí está, permítame tantito. Del área comercial. Lo voy a comentar algo de lo que ocurrió la semana pasada. Voy a comentar una situación que ya tenía yo pactada la entrevista con una pareja de adultos mayores que fueron, ellos se acercaron hacia su servidor y me dicen: Manuel, estamos preocupados y estamos hasta cierto punto molestos con un trato que recibieron ellos en una de las cajas del organismo operador del agua potable aquí en Guaymas. Me lo reportaron vía telefónica. Coincidí con ellos, yo primeramente yo les

0: comenté, a ver, pero ¿qué pasó? No es que nos faltó al respeto, nos faltó al respeto porque ellos llevaban un billete de 1,000 pesos y iban a pagar un recibo de agua potable de una casita, de la casita donde ellos viven, por 350 pesos. Y la persona que los atendió en cajas de la administración de la Comisión Estatal del Agua, que no les iba a recibir el billete de 1,000 pesos, que porque estaban saliendo billetes falsos de 1,000 pesos. Y ellos dicen, es que está haciendo mucho calor y acabamos de cobrar la pensión, y pues el cajero les dio el billete de 1,000 pesos y no tenían feria. Para eso ellos sienten que fue, y aparte la actitud de la cajera. Yo los invité a que pasaran precisamente a la administración directamente con el licenciado César Javier Granis Duarte. ¿Por qué? Porque la titular del área comercial, quien es Lucía Arámbulo, se encontraba precisamente fuera de Guaymas, allá en Navojoa. Y resulta que esto fue por la vía telefónica, los saludé ahí en Palacio, andaban ellos buscando al regidor Mario Bernal, quien también es empleado del organismo operador del agua potable. Yo traía mi camisa. Ah, Manuel, somos las personas que te hablamos por teléfono. Ah, ok, qué bien. Ya fueron, les digo, con el administrador. No, me dice, ¿sabes qué? Me dicen, ahí lo vamos a dejar. Ahí lo vamos a dejar. Ya pagamos el agua. Nada más que ya sabemos que a la otra, si vamos a llevar un billete, pues ellos pagan, fíjense en lo que son las cosas. Y seguramente hay muchos casos de adultos mayores, tanto quienes reciben su pensión del IMSS como quienes reciben el apoyo del programa Bienestar. Lo primero que hacen los adultos mayores, van a pagar su agua o van a pagar el servicio de energía eléctrica. Y yo lo comento así en términos generales, y qué bueno. Por eso le doy lectura al boletín de prensa que emitió el organismo operador del agua potable, que Lucía Arámbulo, recién nombrada titular del área comercial del organismo operador del agua potable. Ojalá y que nos vamos a ir a presentar con Lucía Arámbulo, pero y también vamos a ir a platicar con el licenciado César Javier Granis Duarte, que no es la primera ocasión que tenemos conocimiento que en el área de cajas de la Comisión Estatal del Agua se brinda, quizá a lo mejor no un maltrato, pero son adultos mayores y pues si bien es cierto, no se trata de chipilonearlos, no, se trata de tenerles paciencia. Recordar que el organismo operador del agua potable es una oficina pública. Al usuario de la SEA, al adulto mayor, y lo vuelvo a repetir, ¿cuál es? Si usted va muy temprano a la SEA, y ¿qué es lo que ve el usuario? Que la cajera se está pintando, que la cajera se está poniendo pestañas, es un decir. Que la cajera se está listando ahí su belleza en las cajas. Tiene un gran reto el licenciado César Javier Granis Duarte en quitar esos vicios que se tienen. A lo mejor la cajera, también hay varones, pero las quejas que hemos obtenido, que nos han buscado, son principalmente de cajeras empleadas del organismo operador del agua potable. Desafortunadamente ya teníamos pactada, de hecho ya iba yo a hacer la entrevista, los iba a acompañar yo con el licenciado César Javier Granis Duarte a esta pareja de adultos mayores, pero me dice Manuel, gracias, me dicen, no queremos más problemas, no queremos problemas, pues nos gritaron, nos hicieron sentir mal, pero ya sabemos, y aparte me dijeron, ya sabemos qué cajera es. A la otra que vayamos, que vayamos, porque siempre andan juntos, a la otra que vayamos me dicen, si está esa personita ahí, y ellos todavía con respeto, ellos todavía con respeto, si está esa personita ahí me dicen, vamos a esperar a la otra caja, vamos a esperar a la otra caja. Entonces, qué bueno que Lucía Arámbulo, responsable del área comercial, fue y se capacitó para tener un buen servicio en el organismo operador del agua potable en la atención al usuario. Pero, y lo vamos a platicar con el licenciado César Javier Granis Duarte, que ese es el reto que hay. Ese es el granito negro del arroz en el organismo operador del agua potable. El trato de las cajeras hacia el usuario. No se debe de permitir eso. No debemos de faltarle, al respeto a quienes van al organismo operador del agua potable. Y un dato sumamente muy importante. Y cada vez que tenemos la oportunidad de platicar con el licenciado César Javier Granis Duarte, que lo vamos a buscar ahorita. Ahorita vamos a ver si está disponible o mañana para que usted escuche la disposición que él tiene. La indicación que él tiene anterior a la anterior administración de la CEA, la puerta, tan solo un ejemplo, la puerta de acceso a la dirección se abría mecánicamente, se abría bajo un control. Si uno como usuario tenía que tocar la puerta para ingresar a la administración de la CEA. ¿Por qué? Porque la secretaria tenía el control acá, lógicamente, por indicaciones del anterior administrador y de otros administradores. Hoy en día, esa puerta no tiene llave. Esa puerta está libre. Usted va y da la vuelta a la chapa. Tiene libre acceso a la dirección de la administración de la Comisión Estatal del Agua. Usted no permita que le falte al respeto ni en las cajas ningún otro empleado del organismo operador del agua potable, ni en otra oficina, ni en otra oficina. Si usted ingresa a la CEA, a mano derecha, en la puerta, en la entrada principal, ahí hay un número telefónico donde usted puede reportar a ese mal funcionario, mal funcionaria, mal empleada, mal empleado. No permita que le falten al respeto en el organismo operador del agua potable, ni en otra instancia de gobierno federal, estatal y municipal. Me lo voy a llevar de tarea. Desafortunadamente, ya las personitas que les mandamos un fuerte abrazo, no quisieron ya declarar, ya no quisieron ir con el administrador, pero fue un caso que nos llegó, y pues tampoco los vamos a obligar a que nos den su entrevista, pero es una situación que pasó en el área de cajas del organismo operador del agua potable. Sí, buenas tardes. Muy buenas tardes, a la orden.
1: Quiero hacer una pregunta.
0: Dígame.
1: A ver si la sabe. No sé si usted sepa que va a venir a Guaymas el doctor Vagón.
0: Mire, no viene a Guaymas. Viene al municipio de Empalme, precisamente. Es la información que aquí tengo lista. Es del 24 al 28 de septiembre.
1: Muy bien.
0: Ana. Es en Empalme. Ahorita me voy a ir a la pausa y les ofrezco la información, porque si usted vive en Guaymas y se puede trasladar a Empalme, usted puede acudir a la consulta.
1: Muy bien, Manuelito, muchísimas gracias.
0: Claro que sí. Igualmente. 1:31, ya tengo, mire. Más bien, escuche. Aquí tengo ya lista la información que nos envió amablemente el presidente municipal Luis Fuentes Aguilar, y aquí se lo voy a dar a conocer. Buenas tardes, se nos fue la llamada. 1:31 p.m. Pausa, regreso.
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3: habitantes de Bicam solicitaron atención urgente de la Comisión Federal de Electricidad por un cable energizado que cayó durante las lluvias.
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0: 1:35 p.m. De nueva cuenta les informo y vamos a estar tocando el tema en el transcurso de la semana, porque sé muy bien que es una atención de calidad, es una atención totalmente gratuita, y cada vez que viene el doctor Bacón, usted debe de aprovechar esta atención. Atiendo la llamada antes de entrarle a la información. Buenas tardes. Muy buenas tardes, a la orden.
13: Saludándose, me da mucho gusto saludarte, Manuel. Sé que eres una persona muy seria. Mira, te quería comentar, yo soy el ingeniero Osvaldo Buendler.
0: Sí.
13: Te quería comentar que a mí me han atendido siempre las cajeras, finísimas personas, ¿sí? Nunca han tenido un mal detalle conmigo. Inclusive tuve que ir a cambiar un cheque al HSBC porque me dijeron, mira, aquí está esto, no le haces, no te preocupes, está una cuadra. Fui, lo cambié y me lo llevé en efectivo, y sí, me han atendido muy bien, han sido muy amables, no sé. Yo creo que le tocó a la señora que fue a que la atendieran, pues en un mal estado, ¿no? y mala disposición, si le aclararon que están saliendo falsos los, pues los billetes de a mil, pues tenerla, cuando menos decirles, ahí está un banco, aquí hasta una cuadra.
0: Exactamente, orientarlos, vaya.
13: Orientarlos, pero sí deben de tener esa atención. Pero a mí nunca me la han faltado, ni los funcionarios, han sido finas personas, ¿eh? Así te lo comento honestamente.
0: De acuerdo.
13: Para que no, yo soy quisquilloso porque yo fui auditor a nivel nacional.
0: Yo, exactamente,
13: ¿sí? Por
0: sí.
13: Parte de la SICOFI. Y yo entiendo muchas cosas, nomás veo, ya sé lo que está pasando. No, nunca, ni los funcionarios, ni el comercial, el jefe comercial, el director, ni el subdirector, jamás de ellos, ni las cajeras menos. Ok, gusto saludarte, un abrazo, Manuel.
0: Igualmente, claro que sí, igualmente. 1:37 minutos, les comento que regresa el doctor Vagón, es la ruta número 118. ¿Qué hago? A ver, atiendo la llamada de voladita. Buenas tardes. Muy buenas tardes, a la orden.
14: Nada más para hacerte una pregunta sobre el derecho de alumbrado público, ¿quién impone el cobro?
0: Pues es la Comisión Federal de Electricidad, porque okay. viene en su recibo.
14: Sí, sí viene en el recibo. Uh-huh. Resulta que nos cobraban 10 pesos mensuales y subió hace 4 meses a 40. Y fui a reclamar.
0: ¿A dónde lo reclamó?
14: Allá a la calle 16 y avenida Abelardo L. Rodríguez.
0: Ok.
14: Y me dice la que me atendió que eso no es problema de ellos, que el presidente fue y habló que se elevara el cobro del DAP. Así está abreviado.
0: Pero que en este caso, ¿qué presidente?
14: Bueno, sí, no me expliqué. Ajá. De Empalme, Sonora.
0: ¿De Empalme? Bueno.
14: Bueno, es presidenta, pues.
0: Sí. Pero no hay nada. Bueno, en las sesiones de cabildo no se ha aprobado nada.
14: Ahí el detalle, pues. Y luego el excesivo, pues, 300% más.
0: Uh-huh.
14: Tengo recibo de 10 pesos y tengo los recibos de 40 pesos mensuales.
0: Perfecto. Aquí estoy tomando nota. Hay nuevo superintendente. Hay nuevo uh-huh. superintendente. Ya vamos a buscarlo para ver si nos puede atender para una entrevista y tocar este tema, ¿le parece?
14: Pues sí, ¿qué más me queda? Una pregunta aparte.
0: Sí.
14: ¿Sabes tú qué descuento tiene el adulto mayor en la CEA, en el recibo del agua?
0: Ahí me agarra fuera de base, pero lo investigamos. Es más, de una vez. A ver, de una vez. ¿Qué? A ver, bueno, pregúnteselo usted. ¿Qué es lo que le interesa saber?
14: ¿Cuánto descuentan en Guaymas al adulto mayor sobre el recibo del agua?
0: Perfecto, muy bien. Vamos a esperar la respuesta y la comentamos al aire, ¿le parece?
14: Espero. ¿Qué porcentaje? No, claro que no pagan parejo todo, ¿no? Pero el porcentaje que de descuento.
0: Perfecto, muy bien.
14: Sería todo, muchas gracias.
0: Gracias a usted. Checamos los dos temas, ¿eh? Checamos los dos temas, tanto el tema del aumento que ya nos lo habían comentado. Ya nos lo habían comentado que en el DAP, en el recibo de la energía eléctrica que cobra Comisión Federal de Electricidad, ya nos lo había comentado. 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Y nos hace la invitación la directora de Desarrollo Social, Carmen Teresa García Arellano. Por su nombre completo y puesto.
15: Mi nombre es Carmen Teresa García Arellano, soy directora de Desarrollo Social.
0: Maestra, pues se ha gestionado el alcalde de Los Fuentes Aguilar una vez más la visita del doctor Vagón. Ya se tienen las fechas disponibles.
15: Así es, mira, contamos con la fecha del 24 al 28 de septiembre. Va a estar en la calle Ocho, al ras de la vía, atrás de la escuela Valentín Gómez Farías. Es para el público en general. Y quiero decirles pues que vamos a hacer mucha publicidad para que toda la gente de Empalme esté enterada de la visita del doctor Vagón y de los servicios que proporciona a la comunidad de manera gratuita.
0: Es lo que iba a comentar, todas las especialidades, todas las atenciones de especialistas que trae el doctor Vagón, un servicio médico ferroviario de Ferromex, son totalmente gratuitos.
15: Así es, también el medicamento se le proporciona gratuito, y en el caso de algunos estudios que requieran laboratorio, también cuenta con laboratorio.
0: Perfecto. Le comentaba, pues hay una situación, el único requisito es llegar temprano para sacar su cita.
15: Así es, a las 6 de la mañana se va a hacer entrega de las citas cada día, y de ahí en adelante pues se les va a proporcionar el turno.
0: A ver, permítame tantito.
15: Ahí está. A cada persona.
0: El ayuntamiento, a través de Desarrollo Social, que usted representa, brindará, como en anteriores ocasiones, todas las facilidades al personal del doctor Vagón.
15: Así es, todas las facilidades y todas las especificaciones que ellos nos están pidiendo para dar mejor servicio. Y pues vamos a contar con carpas, sillas, para que la gente que está esperando su turno pues estén en las mejores condiciones.
0: Perfecto. Muchas gracias, maestra.
15: Hasta luego.
0: Es la directora de Desarrollo Social acá en Empalme, Carmen Teresa García Arellano. El presidente municipal, Luis Fuentes Aguilar, nos envía, nos amplía la información. Empalme, del 24 al 28 de septiembre. El horario de servicio médico será de 6 de la mañana a 5 de la tarde. Se atienden a 500 personas al día, cobertura universal. No se solicita ningún requisito para ser atendidos. Servicio médico para todas las edades. 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Identificar de manera temprana las principales complicaciones de la diabetes, retinopatías, nefropatía y neuropatía. Desde el 2024, la Federación Mexicana de Diabetes reconoce al doctor Vagón, el Tren de la Salud, como una de las 11 instituciones de salud que a través de sus acciones mejora la calidad de vida a los pacientes que viven con diabetes. 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Así que estos van a ser parte de los servicios que estará teniendo el doctor Vagón aquí en el municipio de Empalme del 24 al 28 de septiembre, calle 8 y vías del ferrocarril, en la colonia Oriente, detrás de la escuela primaria Valentín Gómez Farías. Usted tiene que llegar a partir de las 6 de la mañana para, de esta manera, solicitar su ficha de atención desde las 6 de la mañana a las 5 de la tarde. 1 de la tarde con 48 minutos. Pausa. Regreso.

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0: 1:51, pues Guaymas, San Carlos y ahora Empalme. Es común que San Carlos, Nuevo Guaymas, sea visitado por personalidades. A tal grado, pues la historia ya la conocemos, ¿verdad? Juan Gabriel, durante los últimos 3 meses de su vida, Juan Gabriel radicó en San Carlos, Nuevo Guaymas. Los que dieron la sorpresa ayer, ahora acá en el Cochorit, acá en la playa del Cochorit, en el malecón, pues fue el cantante, permítame tantito, acá está, a ver, ¿cómo se llama este muchacho? Acá lo estoy buscando, permítame tantito, Santa Fe Clan, ¿no? Bueno, su nombre artístico, Santa Fe Clan, de visita en Empalme, el reconocido rapero, con su novia, la campeona mundial, la hermosillense Camila Zamorano. Estuvieron ayer en la playa del Cochorit. Ahí estuvieron los comerciantes agradeciendo la visita y, por supuesto, tomarse la fotografía del recuerdo. Los bañistas, quienes tuvieron la oportunidad de observar a Santa Fe Clan de visita acá en Empalme, en la playa del Cochorit, de los famosos, el rapero Santa Fe Clan y la campeona de boxeo Camila Zamorano, quienes recordar que en este espacio ya la hemos entrevistado a Camila Zamorano. Sí, buenas tardes. Muy buenas tardes, a la orden.
1: Sí, buenas tardes, caballero.
0: Dígame.
1: Oiga, quiero hacer dar una opinión.
0: Sí, adelante, con respeto.
1: Mire, acerca de que escuché el asunto de los adultos mayores, de los que acudieron a su pago al Acuapaes.
0: Sí.
1: Yo quería o quiero opinar en esas instituciones donde van muchos adultos mayores, que son los primeros que pagan sus recibos de consumo. Pues debería de haber una caja especial para adultos mayores, o un trato especial para adultos mayores. Porque pues muchos vamos con bastón, muchos vamos con nuestra bolsita de esos que se usan para las diálisis, muchos vamos con diferentes detalles, ¿verdad? Debería haber una caja especial para adultos mayores, tanto en las instituciones comerciales como en los bancos. No hay caja especial para adulto mayor. En algunos bancos hay solamente cajas especiales para clientes premium, los que tienen mucho dinero en tal y cual banco, ¿verdad? Pero para el adulto mayor no le dan preferentemente nada oportunidades, tanto como para hacer cola, como para esperar turno para un ejecutivo de algún banco. Se tiene que esperar el adulto mayor hasta que le llegue el turno a uno, ¿verdad? Pero no hay turnos para el adulto mayor especial. Y yo me imagino que debería de haber, tanto también en las casas comerciales, tener unas rampitas ahí para no subir escalones. Porque hay adultos con dificultad visual, que se tropiezan o nos tropezamos con cualquier detalle que hay en las banquetas y en los escalones. Eso sería mi opinión.
0: Yo se lo agradezco, y un muy buen punto, ¿verdad? Porque es como dice usted, es común ver los espacios de cajón azul, las personas con discapacidad. De hecho, en la CEA, para personas con discapacidad sí hay. Pero, como bien usted dice, para adulto mayor no vemos, no es común observar esos espacios especiales para las personas adultos mayores, y nos lo vamos a llevar de tarea.
1: Muy bien. Sí, pues en los bancos, en Acuapaes, hay sillas para esperar el turno, ¿verdad? Pero una caja especial para el adulto mayor no hay, donde puedes, para no esperar el turno de que pase toda la gente, ¿entiendes? Una para especial para adulto mayor, que pasen más rápido los adultos mayores y que se desocupen por alguna necesidad de que tomar medicamentos y todo eso, ¿va? Despacharlos luego.
0: Perfecto, muy bien.
1: Ándele, pues ahí le agradezco su comentario, por favor.
0: No, muchas gracias a usted por la confianza.
1: Gracias.
0: Claro que sí. Una de la tarde con 57 minutos, dice por acá sus mensajes. Buenas tardes, ¿me podría decir si el doctor Vagón hará en el estudio de densinometría ósea, por favor? ¿Tendrá un número telefónico? No lo tengo el número telefónico, pero pregunto si hay esta especialidad. Buenas tardes, en la empresa deben tener un plumón que verifique si es falso o no. Gracias por su atención. Exactamente, ¿eh? Buenas tardes. ¿Cuándo se gastan los metros de agua normales? Pagan 60 pesos todos los que tienen 60 años. ¡Qué bárbaro! Miguel, me pusieron. Soy Manuel. Aquí en la guarida del tigre. No tenemos agua, por favor. No tengo agua en el tinaco. Echaron y ni media hora nos urge. Es horrible estar sin el líquido. Nos hablan por acá. Buenas tardes, Manuel. Aquí estoy escuchando en Guatabampo. Está lloviendo mucho en Guatabampo y nos envían la lluvia. Miren, escuchen. Ahí está la lluvia. Allá en el sur del estado, en Guatabampo, nos envían este video. Dice que descanse, Rábago. Buen día. Gracias a usted, ¿eh? Atiendo la llamada telefónica. Buenas tardes. Muy buenas tardes, a la orden.
2: Bueno,
0: sí, fuerte
2: voy a
0: y claro.
2: El señor que le acaba de llamar dijo que en la CEA no hay una caja para las personas mayores. ¿Sí?
0: Ajá.
2: Yo soy una persona mayor.
0: Ok.
2: La caja número uno es para personas mayores.
0: Ah, ok, perfecto.
2: Y parece que a un lado, en la pared arribita, tiene una cuadra ahí azul con el dibujo para discapacitados.
0: Ok.
2: De manera que si yo no quiero hacer la fila, yo puedo dirigirme a que se retire la persona en la caja 1 y luego poder pasar yo. O si hay 2, 3, ya no hago la fila. O me siento en el asiento de adelante mientras la ventanilla se desocupa.
0: Perfecto.
2: Sí, yo a veces sí hago la fila por respeto a todas las personas. Pero hay personas que no pueden, como dice el señor, tal vez nadie le ha dicho, no pregunta. Pero ahí está, la caja número uno es para las personas discapacitadas.
0: Muy bien.
2: Y es cosa de llegar y preguntar a quien sea, atención a clientes, a quien sea, y le van a dar la atención.
0: Perfecto.
2: En otras partes no les sé decir, pero ahí sí.
0: En la CEA sí, de acuerdo.
2: Gracias.
0: Dice Manuel, sí tenemos ese servicio de la atención a personas adultos. Manuel, es la caja número uno. Es directo, se pasa Manuel. Bueno, Claudia, bueno, me voy a ir con el administrador. Entonces deduzco que en donde recibieron el maltrato, esta pareja de adultos mayores, entonces deduzco que fue en la caja número uno, ¿verdad? Entonces, para que se ponga mayor atención, ahí la falta de respeto a una pareja de adultos mayores en la Comisión Estatal del Agua Potable. 2:00 p.m, me despido. Su amigo y servidor, Manuel Rábago Parra. Dios mediante, nos escuchamos mañana a partir de las 12 del mediodía. Buenas tardes, buen provecho.

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0: 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Hello everybody, buenas tardes, 2:00 p.m. ya con 11 minutos, iniciamos y arrancamos ya la hora de la papa. ¿Cómo andan amigos, amigas? Yo soy su amiga Adriana Sánchez, la Güerita FM, y los voy a andar acompañando aquí en esta rica tarde ya de lunes, en las más pesadas, así que comuníquense conmigo al 2220286 o también la línea telefónica de WhatsApp al 622-165-7866, así que comuníquense conmigo el día de hoy. ¿Cómo andan? Ya feliz lunes. Lunes ya 7 de septiembre. Qué rápido se nos anda yendo el mes. Miren, acabamos de iniciar y ya nos comimos 7 días. 33 grados centígrados con sensación térmica de 39 grados. Tenemos un pronóstico de lluvia para el día de hoy de 80% de probabilidades de lluvia. Así que esperemos y nos llueva. Vamos a ver cómo nos va el día de hoy. Hola, hola, Laurita. Buenas tardes. ¿Cómo está usted? Saludos y bendiciones siempre. Voy llegando a mi casa. Dice, gracias Laurita por seguirse comunicando conmigo. ¿Y cómo andan, ¿Cómo andan? ¿Cómo se la pasaron? ¿Qué tal les fue el finecito de semana? Esperábamos lluvias y no nos cayó nada de agua. ¡Qué bárbaro! Ya hace falta una lluviecita y como que, para que amarre el calorcito. Ahora sí ya con ganas, ¿no? 2:00 p.m. ya con 12 minutos y continuamos. Saludos también para todos los chivos del Centinela. Hola, hola Juan Miguel, Juan Manuel, buenas tardes. ¿Cómo está usted, amigo? Le mandamos un saludote con muchísimo cariño también. Y a toda esa gente bonita que se comienza a reportar conmigo a través de WhatsApp. Igual, vuelvo a lo mismo. Dígame quién habla, quién es esa persona incógnita que me manda mensajito. Nomás me escucha y me manda mensaje, pero quiero saber quién es. No me dice nombre, no tiene nombre. Sigo con la intriga y con la duda. ¡Qué bárbaro!
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0: Andamos con todo ya con el botecito. Bueno, no con el botecito que quisiera, ¿no? Pero sí andamos. Amigos, amigas, vamos a iniciar de una vez. Ya saben, yo soy su amiga Adriana Sánchez, la Güerita FM. Y en ausencia de mi compañera Anaí, los voy a andar acompañando esta rica tarde ya de lunes. Lunesito, lunes. Iniciamos con toda la semana. Y también Laurita dice, ¿algún admirador secreto? Ya me lo han dicho, Laurita, ya me han dicho, algún admirador. No lo duden ni tantito, que de esos hay muchos admiradores. Pero bueno, ya saben que yo soy una mujer prohibida, así que ni modo, pues. Amigos, amigas, vamos a iniciar de una vez con un tema que se llama Cumbia Lunera de los Brujos.

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10: Continuamos 2 de la tarde ya con 32 minutos. Y seguimos con el saludote también para Don Pepe. Don Pepe, ya se comunicó Don Pepe aquí a través de llamadita. Y si usted no sabe cómo comunicarse conmigo, usted me puede contactar al 222-0286 o también me puede mandar un WhatsApp al 622-165-7866. Así que comuníquense conmigo el día de hoy. Ya lunes, feliz inicio de semana. Excelente inicio de semana para todos ustedes. Excelente lunes, rico lunes. Andamos con todas las pilas. Iniciamos bien la semana, bendito mi Dios. ¿Y cómo andan? También a toda esa gente que se comunica conmigo a través de WhatsApp, les mandamos un saludito. Y esa gente que nos escucha también a través de Alexa, hello, buenas tardes. Que es bastante gente la que nos está escuchando a través de Alexa. Les mandamos un saludote con muchísimo, muchísimo cariño. Y la gente esa que nos escucha de Alexa, comuníquense conmigo, mándenme su mensajito y díganme de dónde nos sintonizan, dónde me escuchan, güey, más norte. ¿Por qué rumbo nos están escuchando? También a toda esa gente que nos escucha de allá del Centinela, la Independencia, todos aquellos lados, les mandamos un saludote. Y a una amiga mía que tengo, una conocida por aquellos lados, a doña Olga, le mandamos un saludo, y también a la gente de la San Vicente. Así que les mandamos muchísimos saludos a doña Eustolia, también hasta allá hasta el Cerro Candareño, a toda esa gente que nos escucha también por aquí, por el centro, a mi señor amigo Javier Garibay, por allá por la 15, porque ya no tarda en comunicarse también, que siempre se comunica conmigo todos los días y me pide canciones de las buenas, de las caras. No me pide canciones económicas ni baratas. Él me dice, ¿sabes qué, güerita? Mándame de las más carotas. Mira, oye, pues mucho cash, cash, money, money. ¿Qué pasa, hombre? No pasa nada, ¿verdad? ¿Qué tanto es tantito, hombre? Es bueno para pedir rolas.
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10: Continuamos con más música. Así que nos vamos a ir de una vez con más música. Con este tema que se llama nada más y nada menos, Sombrero Vaquero, de mi banda El Mexicano. Ay, ay, ay. Y seguimos aquí con su amiga Adriana Sánchez, la Güerita FM.

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6: Continuamos con más música, con más peticiones. Me pidieron ahorita una canción, la canción, la del Boca Aguada y de Karim León, que se llama Celos. Dice, no me dio el nombre la señora, pero me dice, güerita, desde que ando lavando los trastes bien activada, así que mándamela. Muy bien, ahorita se la vamos a mandar. De una vez la vamos a mandar su rolita. A ver, vamos a ver dónde está la rolita. Aquí la tenemos ya programada, porque qué buena rola, mi señora bella. No me dio su nombre, esperemos ahorita me llame y me diga dónde me está escuchando. Así que nos vamos con este tema.
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6: Continuamos, continuamos. 3 de la tarde ya con 19 minutos. Y seguimos con más saludos y también con más audios. Don Memuchis, ¿cómo sufro? Dice, Don Memuchis, tengo una duda, ¿qué es lo que me mandó? Me mandó una comida, ¿pero qué es? Espagueti con, a ver, es espagueti a la boloñesa, ¿verdad? Con carnita molida, verdurita, zanahoria, ¿sí, verdad? Si más no me equivoco, creo que sí es eso, ¿verdad? ¿Cómo sufro? Dice Don Memuchis, ¿qué?

0: rico, don Memuchis. Provechito, gracias, gracias. Aloha, Guaymas, ¿me podrías poner la canción? La de, por favor, la de Confusión. Muy bien, ahorita se la vamos a mandar a don Memuchis. Tenemos más audios, vamos a escuchar ese audio que nos mandó el Enrique Saldamando. A ver, vamos a escuchar. Ay, ay, ay, ¿qué ando haciendo aquí yo, pues? ¡Qué bárbaro! ¿A qué le piqué? Dije. Tenía el audio. Ay, oí mucha música, qué bárbaro. Tenemos el audio que nos mandó el Enrique Saldamando. ¿Qué nos dice?
1: Me puedes poner 5T, pero con los jefes de la comarca.
0: ¡Ay, ay, ay!
1: Por favor. Yo, Enrique, de la colonia de Cantera.
0: ¡Ay, ay, ay!
1: Estamos muy tarde.
0: ¡Pura cantera, mijo! ¡Pura cantera! El Enrique, soy yo, el Enrique. Dice, ya sé que eres tú, Enrique. Pero bueno, pues ya sabemos cómo es el Enrique, ¿verdad? El Enrique Saldamando, que se sigue comunicando conmigo a través de WhatsApp. Así que ahorita nos vamos a ir con más rolitas, con más música. 33 grados centígrados, con sensación térmica de 39 grados. Bastante, bastante rico el climita el día de hoy. En este ya lunes, lunesito. Saludos a todas las Reginas el día de hoy. Feliz día a todas las Reginas. A todas las muchachonas que llevan por nombre Regina, les mandamos un saludote. Y feliz día de su santo el día de hoy. Laurita Grajeda, ¿qué me mandó? Ah, ok, buenos días. Dice que Dios esté lleno de amor, alegría, sobre todo de salud. Dice, muchas gracias, Dios te bendiga. Gracias, Laurita, gracias, gracias. ¿Qué quiere, Dorme Muchis? ¿Qué pasó, pues? Nomás lo veo que está escribiendo y escribiendo, pero no sé qué me va a decir. Ay, ay, ay, su hijo Enrique dice, así es, el Kiki, Enrique es Enrique. ¡Qué bárbaro, don Memuchis! Bueno, pues nos vamos a ir de una vez con más música, con un tema que se llama Nada Más y Nada Menos. ¡Ay, miren, antes de irme! ¿Quién me mandó saludos? ¡El Papirrín! ¡Papirrín! ¡Saludos para la Marina Real! ¡Ánimo! ¿Qué onda, pues? Tenías rato que no te comunicabas. ¡Qué bárbaro! ¡Saludos a tu señor padre, el Chapito Covarrubias! Que también tiene rato, mira, que me tiene castigada, bien castigada. De repente me llaman, de repente se pierden y luego otra vez vuelven. Y así están, mira, como el joyero que también se pierde y luego de repente vuelve. Güerita, es que siempre te escucho, dice, tú mándame los saludos. ¿Cómo anda tu papá? Le mandamos el saludo también al Papirrín, nos vamos con ese tema. Ayer te pedí de Tony Aguirre y Víctor García. 3 de la tarde ya con 23 minutos y seguimos con más música. Y no se olviden, estamos en las más pesadas con su amiga Adriana Sánchez, La Güerita FM.

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2: Continuamos, 3 de la tarde ya con 43 minutos y seguimos con más música y también con más saludos. Saludos para el Bocobachi y para su marido, dicen. ¡Ay, qué bárbaro! Me da mucha risa cuando me hablan eso del Bocobachi, porque luego me dicen muchas incoherencias y muchas cosas que no puedo decir al aire porque ya sé que son con doble sentido y no quiero escucharme mal, pues. Qué bárbaro, pero yo la verdad, miren, me curo las ganas de ir a reírme yo con ustedes. Y el papirrín que dice, güerita, anda muy bien, pero por eso es que te... Ah, bueno, pero ¿cómo que yo me enamoro? Pues yo ya estoy enamorada, ¿eh? Yo ya estoy enamorada, así que ni me embronques, papirrín. Que estoy enamorada, pues. Qué bárbaro el papirrín. No sé qué me quiso decir con eso, pero así que le mandamos un saludo también al papirrín que ya se comunicó. Y para todos los morros de allá de la Marina Real, así que ahí quedó el saludote. 3 de la tarde ya con 44 minutos y seguimos con más música. Y el día de hoy, fíjense que ahorita de hecho, bueno, apenas voy a indagar y voy a investigar a ver el día de hoy, porque me dice, supe que el día de hoy era día de la violencia infantil, algo así. Así que ahorita vamos a investigar por acá para leerles un poquito de qué se celebra el día de hoy, porque no he buscado la notita de qué se celebra el día de hoy, 17, mira, 7 de septiembre. A ver, vamos a buscar porque me dijeron, ahorita me dijeron, hoy se celebra, a ver, Día Internacional del Aire Limpio por un Cielo Azul, dice. Ah, bueno, Día Mundial de la Conciencia sobre... bueno, ok. No he encontrado todavía, me voy a poner ahorita a indagar entonces a ver qué es o qué no es de eso, porque algo ahí me dijeron. Ahorita por lo pronto y por lo tanto nos vamos a ir con más música, con este tema que se llama Cumbia Macabra de Banda Triguera. Yo soy su amiga Adriana Sánchez, la Güerita FM.
3: Hola, de Oregón.

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2: Continuamos. 3 de la tarde ya con 52 minutos. Terminamos las más pesadas, amigos. Pero antes de irme, voy a mandar una felicitación también el día de hoy para la señora María. Para la señora Carmen Cota, más bien. Carmen Cota Rubio, que nos escucha. No me dicen dónde nos escucha, que cumple sus 87 años, aparte de sus hijos y de sus nueras, sus nietos, además en compañía también. Le mandamos el saludote también para ella. Muchísimas felicidades. Muy bien, muchísimas gracias. ¿Dónde me escucha la señora que está cumpliendo años el día de hoy? ¿Dónde? Y me están escribiendo. A ver, ¿dónde me sintonizan? Y también, pues, le vamos a mandar de una vez las mañanitas.

Muy bien, me escuchan en la colonia termoeléctrica. Dice, claro que sí, que del saludo también le vamos a mandar una felicitación muy especial a la señora Nubia Cristina Pérez Pelagio, que está cumpliendo años y que me escucha por acá por la calle 20. Así que muchísimas felicidades el día de hoy también para Nubia Cristina Pérez Pelagio, que está cumpliendo años. Muchísimas felicidades.

Muchísimas felicidades también a todos los cumpleañeros el día de hoy, así que se la pasen muy bien y que Diosito me los bendiga hoy y siempre. Y también de una vez vamos a ponerlo por acá, a ver. A ver, aquí la tenemos. Ponle la canción, la de Hoy en tu Día. Muy bien, ahorita se la vamos a mandar. Por lo pronto y por lo tanto, nos vamos a ir con este tema que se llama Nada Más y Nada Menos. Más cabrona que bonita, pero antes nos vamos con las mañanitas. Muchísimas felicidades para la señora que está cumpliendo años, para Carmen Cota Rubio. Y también le mandamos una felicitación a la señora Nubia Cristina Pérez Pelagio, que está cumpliendo años el día de hoy y nos escucha por allá por la calle 20.

muchísimas, muchísimas felicidades para la señora Nubia Cristina también, que nos dijeron, güerita, felicítala, pues sí quedó la felicitación. Por lo pronto y por lo tanto, nos despedimos con ese tema que se llama Más cabrona que bonita, de Diana Corzo.

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0: con su amiga Adriana Sánchez, la güerita FM. ¿Cómo anda? Nuevamente, hello everybody, buenas tardes. Ya sé que ya me había presentado, pero nuevamente continúo aquí con ustedes en Puras de Arranque. Así que vamos a iniciar con todo, con todo, con todo, con Tocho Morocho, con todas las pilas, porque también tenemos más mensajitos. Y me dice:
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0: ¡Ay, no! ¡Qué bárbaro! Me gana la risa de repente. ¡Excuse me! ¡Perdónenme! Parece que me están haciendo cosquillas. Es que mucho mensajito, pues. ¡Mucho mensajito! ¿Cómo andamos con el climito el día de hoy? 33 grados centígrados con sensación térmica de 39 grados. Continuamos también con el pronóstico de lluvia de 80% de probabilidades de lluvia. Esperamos y nos pega una buena llovida, una buena mojada, porque qué bárbaro. Nos hace falta, hombre. ¡Darme a muchis! ¿Qué, qué? ¿Cómo que qué, qué, qué, qué, qué, qué, qué?
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0: ¡Ay, no! ¡Qué bárbaro! 4 de la tarde ya con 14 minutos y seguimos. El papirrín. Le mandamos también saludos al papirrín, al Enrique, que se sigue reportando. Y así que ahí te vamos a mandarte también tu rolita. Y ¡darme a muchis! ¿Qué pasa, Don Memo? ¿Qué pasa? ¿Qué pasa? Anda con toda la pila. Ya lo miré, Don Memo. Don Memo, se me hizo muy curioso, la verdad, es el espagueti ese que se comió. O sea, curioso de que se mira bien rico, bien delicioso. Le voy a decir por qué. Porque soy fan de la media crema y se ve que está bien bueno ese espagueti con esa media crema. Güerita, excelente turno. Ay, qué bárbaro. Saludos. Pásame la mándame la cancela de Pase y Pase de Sergio Vega. Claro que sí, Armando Estrada. Tremendísimo, Armando Estrada. Excelente turno de trabajo. Dice, gracias, gracias. Continuamos con más música y también con más saludos. ¡Qué bárbaro! Nos vamos a ir con un tema del Coyote y su banda que se llama Prohibido. 4 de la tarde con 15 minutos y con ese tema continuamos y comenzamos por ese arranque con su amiga Adriana Sánchez, la Güerita FM.

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0: Continuamos 4 de la tarde ya con 47 minutos. Y seguimos aquí en Puras y Arranque con su amiga Adriana Sánchez, la Güerita FM. Seguimos con más música, con más saludos también y con más peticiones. Ahorita le vamos a mandar la canción a la señora Carmen Cota Rubio, que cumple 87 años y quiere la canción, la de Hoy en tu Día. Muy bien, ahorita se la vamos a mandar a mi señora bella, linda también, y Laurita Grajeda, que se sigue comunicando con nosotros. Así que muchísimas gracias, Laurita, por seguirse comunicando, por seguir en sintonía. También el papirrín. También ya me llama. Bueno, ay, no, me dijeron, no digas mi nombre. Ah, pues, ¿cómo les voy a mandar saludos? Pues, no digas mi nombre, güerita, dice. Fíjense que hace ratito también, que la señora que me pidió la canción, la de Celos, me escuchaba en Las Delicias, sí, me llamó otra vez y me dijo dónde me estaba escuchando. Y también nuevamente le mando un saludo al Bocobachi, mira, pues lo anoté mal. Al Bocobachi, que nos escucha por allá por La Salvación, y también para su marido. ¡Qué bárbaro! ¡Duerme muchis! Ya se comunicó Don Chon, duerme muchis. Le voy a decir una cosa, ya me dio la regañada, ¿eh? Ya me regañó, y es en serio, ¿eh? Don Chon no está tranquilo y no está a gusto si no me regaña. Me tiene que regañar por algo, pero me tiene que regañar. Yo a Don Chon, en cuanto suene el teléfono, rápido tengo que contestar, porque si no me regaña. ¿Dónde andas? ¿Qué pasó contigo? ¿A dónde te fuiste? ¿Por qué no me contestas? ¡Qué bárbaro! Don Chon, mire pues, ahora sí que los elotes no tienen más, los elotes no tienen más. Ya se le afigura, Don Chon, que ando hablando por teléfono con otra persona. Y ya se le figura que le voy a hacer un lado a él. Pues no sé, mira, Don Chon anda con todos los celos de punta. ¡Qué bárbaro! Ay, no, no les digo, pues. Es que es bravo, Don Chon, es bravo. ¿Me podrías poner una canción, la de Me Gustas Mucho? A ver. Ahorita voy a leerla, el mensajito que me mandaron aquí a través de mi WhatsApp. Ese es Don Chon, si más no me equivoco. Sí, buenas tardes. ¿Qué pasó, Don Chone?
1: Estoy comiendo.
0: ¿Qué pasó, ¿Qué rollo?
1: Te estoy viendo que estás hablando, que ay, no, cuidado conmigo.
0: Ya sé, Don Chon. Es de cuidado usted, porque mire, anda bravo, anda muy bravito.
1: Puro dormemo y Don Chon nada, pues. Ah, pues sí.
0: Ay, no.
1: Los tiradísimos. La vuelta de la que eran mis preciosidades, así que.
0: ¡Qué bárbaro, Don Chon! ¡No se enoje, hombre! ¡Le va a dar un coraje ahí, hombre! ¡Ándele, pues! ¡Saludos!
1: ¡Saludos a todos por ahí, temprano, por donde amiguen!
0: ¡Ándele, pues, gracias! ¡Ahí está Don Chon! ¡Ay, no, qué bárbaro, Don Chon! ¡Anda con todo, no les digo! Pues, ¿qué me mandaron un audio, Dormemo? ¿Qué dice, Dormemo?
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0: ¡Ay, qué bárbaro! Ahí nos vamos con ese tema que se llama Aunque tú no me quieras, de Los Cachorros. 4 de la tarde ya con 51 minutos y con ese tema terminamos por así arranque, pero nos vamos al Pídele y Escúchala.